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0: 8 y 19 minutos.
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0: 8 y 28 minutos.
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1: 8:40.
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0: 8:52. 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

0: 9 en punto.
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0: 9 y 1 minuto.

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0: 9 y 14 minutos.
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0: 9 y 28 minutos.
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0: 9 y 30 minutos.
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0: 9:42. 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

0: 10 en punto.
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0: 10:04.
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0: 10:21.
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1: Y 31 minutos. 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

0: 10:54.
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0: 11 en punto.
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0: 11:07.
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0: 11 y 19 minutos.
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0: 11:30.
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0: 11:38.
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0: 11:55.
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0: 12 y un minuto.
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0: 12 y 8 minutos.
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0: 12 y 20 minutos.
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12:32. De venezolanos para el mundo. Esto es Producción Nacional. El mismo resultado, interpretado por Ignacio Rondón. Género: llanera. Resulta.

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0: 12:44.
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0: mañana. En punto.
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0: Una en punto.
3: 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La distancia, interpretado por Reinaldo Armas, género llanera.

0: Una y 12 minutos.
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1: 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Esto es producción nacional. Donde Baila el Viento, interpretado por Carota Ñema y Taja.

1:22. De venezolanos para el mundo. Esto es producción nacional. Golpe Tocuyano, interpretado por Rafael El Pollo Brito, Che Hurtado y Carota Ñema y Taja.

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0: 1:36. 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
0: 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Diablo Suelto, interpretado por Miguel Siso y Proto López.

0: 1:52.
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0: 2 en punto.
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0: 2:04.
1: 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Esto es producción nacional. Medio Loco y Una Casita Bella para Ti, interpretado por Jorge Luis Chacín y Rafael El Pollo Brito. 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

0: 2:18.
1: 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Esto es Producción Nacional. Amor Bonito, interpretado por Gualberto y Barreto junto a C4 Trío.

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0: 2:29.
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1: 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Los Dos Gavilanes, interpretado por Carota Ñema y Tajá, junto a Los Primera.

0: 2:44.
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1: 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María Antonia, interpretado por Kaki Ramos y Tambo Deep, junto a Ronald Borjas.
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0: 2:58.
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1: 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Vivo, interpretado por la superbanda de Venezuela, Guaco.
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3 en punto. 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

3:09. De venezolanos para el mundo. Esto es producción nacional. Aquí está el Coquimba. Canta Oscar González. Género: gaita zuliana.

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0: 3 y 25 minutos. 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
0: 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La Siembra del 4, interpretado por C4 Trío y Che Hurtado.

0: 3:28.
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0: Muchas gracias. Muchísimas gracias. Yo creo que sí les queda claro que para mí, de verdad, no hay nada como el amor. Esa es mi inspiración, a eso le canto. A mí simplemente, cuando estoy lejos de la persona a la que amo, se me va la voz.
1: 3:39. 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
1: El Príncipe Azul, interpretado por Ignacio Rondón.

3:52. 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Sabes bien, interpretado por Álvaro Zambrano, género fusión vallenato, y suena en Radio Fe y Alegría,

0: 4 en punto.
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0: Hola, ¿qué tal? ¿Cómo están? Bienvenidos para todos y para todas. Aquí estamos en una emisión tan especial en estos 16 años aniversario de nuestra producción América Indígenas en Red. Nenanteta, Juan de Navid, Trayepe, Dram Saktanaktak, Dram Senakta, Dram Sachibo Saktage, Dera Katanatak Nakak Maja Sakataktak Nam Laktak Nam Paru Opi Lokyakat Laponakak Tonakak de Neta Mapi. En este recordatorio quiero recordaros en el comienzo de nuestro trabajo, ¿no? Un trabajo donde llevamos por dentro espiritualmente desde nuestros corazones y el acompañamiento a nuestras comunidades. En este día tan maravilloso, yo creo que esta alegría llega a todas las naciones originarias de nuestro país, argentinas, de Latinoamérica y el Caribe. Chaye nenanak, saoktaikram setagasok, nam yagattakram satsukosoktage, edakaronakamak, como comunicador, América Indígena en Red. En esta palabra quiero sumar y dar fuerza a lo que vienen atrás de nosotros, donde hoy algunos están, algunos no están, pero el compromiso de siempre con nuestra producción de América Indígena en Red, seguimos avanzando. Aquí estamos. Bienvenidos, Karinas, una hermana mapuche del sur que se sumó, y otros hermanos y otras hermanas, que hoy vamos a compartir esta media hora de esta producción tan especial. Mi nombre es Bernardo Sarabia. Adelante, Karina. Su saludo para todas las comunidades originarias que seguramente te van a escuchar.
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2: 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Buenos días, tarde o noche, hermanos y hermanas. Soy Karina, de la Red Intercultural de Argentina. Soy de Radio Encuentro, la radio comunitaria de Viedma, Río Negro, Patagonia, aquí de Argentina. Y me sumé hace ya unos años a esta red, donde buscamos la posibilidad de poder compartir diferentes informaciones de los diferentes territorios. Primero pensando aquí en nuestro lugar, llevándoles la información desde acá, desde nuestras comunidades mapuche y tehuelche. Y después empezamos a conocernos más y conocer realidades de aquí, desde nuestro país, desde Argentina, con otros territorios, con otros pueblos, con mismas necesidades, esto de unirnos, de acompañarnos y poder seguir en esta lucha que tiene que ver con la cultura, el arte y, por supuesto, la defensa de nuestros territorios en cada uno de nuestros pueblos. Doy gracias por ser parte de esto, por ser parte de América en Red y la posibilidad de poder llevar diferentes informaciones todas las semanas actualizadas a esta gran Avia Yala. Romé Mañón, por la escucha, gracias, y por más proyectos, por más América en Red, por más unión y porque podamos seguir juntos y juntas en este gran camino de la comunicación indígena. Capeu Cayal, Marichuo.
3: Soy Félix García Colombi, de Aire Libre Radio Comunitaria de Rosario, Argentina, y quería saludar por este aniversario a América Indígena en Red, al programa Latido Indígena, que la Red Indígena de Aler está viva, caminando en todo el continente, allí donde están las comunidades, y llevando las voces a todo el continente. Por esto es motivo de orgullo, y desde Aire Libre Radio Comunitaria también es un orgullo la participación de nuestro hermano Bernardo Sarabia, y en cuanto me toca a mí, el haber colaborado con la Red Indígena Intercultural de Argentina, y también desde Farco, de apoyar ese proceso. Así que, hermanos y hermanas, es motivo de orgullo y a seguir caminando. Les doy el pase entonces a los hermanos de Ecuador.

0: eso.
1: Hoy que celebramos 16 años del latido indígena, un espacio que ha permitido que las voces de nuestros pueblos recorran el continente, desde el norte hasta el sur de Abiayala. Durante estos años, cada programa ha sido un puente entre comunidades, organizaciones y procesos de lucha, resistencia y esperanza. A través de la palabra compartida, hemos visibilizado la defensa de los territorios, la revitalización de las lenguas originarias, la sabiduría ancestral, el liderazgo de las mujeres indígenas y las propuestas que construyen un futuro con la identidad y dignidad. Latido Indígena no es solamente un programa de radio, es el eco de los pueblos que siguen caminando, sembrando memoria y fortaleciendo su cultura frente a los desafíos de nuestro tiempo. En este aniversario agradecemos a América Indígena en Red, a ALER, a las emisoras corresponsales, a las comunicadoras y comunicadores indígenas y a las audiencias que cada semana hacen posible este encuentro de voces y corazones. Que este latido continúe resonando por muchos años más, fortaleciendo la unidad, la diversidad y la palabra viva de nuestros pueblos indígenas de América. Son los deseos de Eduardo Aucancela Guzmán de Radiofónicas ERPE 91.7 MHz de la provincia de Chimborazo. Será hasta un próximo programa. Minchakama, Kuyashka, Ayliukuna. ¡Felices 16 años de latido indígena!

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3: Hoy celebramos un aniversario más de El Latido Indígena, de esta red temática de ALER, que ha sido un espacio que se ha convertido en la voz, en la memoria y el corazón de nuestros pueblos originarios de Lapchayala. A lo largo de estos años, este programa ha sido mucho más que un medio de comunicación, porque ha sido ese espacio en donde la gente se siente seguro, para quienes muchas veces no encuentran lugares donde sus palabras son escuchadas con respeto y con dignidad. También ha sido un espacio de rebeldía, de resistencia y de construcción colectiva, donde las comunidades indígenas, las comunidades originarias, pueden expresar sus pensamientos, compartir sus preocupaciones y hacer visibles las realidades que viven en sus territorios. El Latido Indígena ha abierto sus micrófonos para que los pueblos hablen de lo que sucede en sus comunidades, de la defensa de la tierra y el agua, de la preservación de las lenguas originarias, de la cultura, de los derechos colectivos, de los desafíos que enfrentan y de las esperanzas que construyen día a día. Aquí, las voces indígenas no solo son escuchadas, sino reconocidas y valoradas. En este aniversario también queremos rendir homenaje a la valentía, a la resistencia y el trabajo de los pueblos originarios, quienes han defendido sus territorios, sus conocimientos, sus tradiciones y su identidad frente a innumerables desafíos. Gracias a su fortaleza, hoy continúan vivas las culturas que representan una riqueza invaluable para nuestras sociedades. Este programa ha sido un puente entre comunidades, generaciones y saberes. Ha permitido que mujeres, hombres, jóvenes, niñas y niños compartan sus experiencias y fortalezcan el orgullo de pertenecer a sus comunidades, a sus pueblos. Cada historia contada y cada palabra transmitida mantienen vivo el latido de nuestras raíces. Hoy reconocemos a todas las personas que han hecho posible este proyecto: comunicadoras y comunicadores, colaboradoras y colaboradores, autoridades comunitarias y, por supuesto, a la audiencia que ha acompañado este camino. Gracias por mantener encendida esta voz colectiva. Que este aniversario nos recuerde la importancia de seguir construyendo espacios donde la palabra de los pueblos originarios tengan un lugar digno, libre y respetado. Que el latido indígena continúe siendo un refugio para la memoria, una herramienta para la defensa de los derechos y un altavoz para las voces que siguen transformando sus territorios y su futuro. ¡Feliz aniversario a El Latido Indígena! Que su voz siga resonando y que su corazón continúe latiendo con fuerza por muchos años más. Reafirmamos nuestro compromiso con la palabra, porque la palabra es memoria, es identidad, es resistencia y también es esperanza. Seguiremos haciendo de El Latido Indígena un espacio donde las voces de los pueblos indígenas continúen siendo escuchadas, respetadas y valoradas. Seguiremos acompañando las luchas, los sueños y las propuestas de nuestras comunidades, porque sabemos que la comunicación también es una herramienta para la defensa de la dignidad y de los derechos colectivos. Mantendremos viva la palabra hasta que todos los pueblos indígenas puedan vivir con dignidad, en paz y con justicia, hasta que sus derechos sean plenamente reconocidos y respetados, y hasta que puedan ejercer libremente sus formas propias de organización, su cultura, sus lenguas y sus sistemas normativos y derechos constitucionarios. Que este latido siga resonando en cada comunidad, en cada territorio y en cada generación, recordándonos que mientras exista la palabra de los pueblos, seguirá viva la esperanza de construir un mundo más justo y respetuoso para todas y todos. Desde Radio Guayacocotla les decimos feliz aniversario y sigamos en la lucha. Y ahora damos paso a nuestros compañeros y amigos de El Salvador.

0: La red de comunicadores culturales Latido Indígena continúa dando voz a las comunidades originarias de América Latina, visibilizando sus idiomas, creencias y luchas en defensa del ambiente y los derechos humanos. Un 3 de junio fue la primera transmisión del programa, que reúne a comunicadores indígenas de distintos territorios latinoamericanos, con el propósito de unificar una sola voz de resistencia y esperanza. Desde El Salvador se rinde homenaje a esta iniciativa que, durante 16 años, ha trabajado por mantener vivas las costumbres y tradiciones de los pueblos originarios, transmitiendo el latido de nuestra madre naturaleza. El proyecto se ha consolidado como un espacio de encuentro cultural y político, donde las comunidades indígenas comparten sus experiencias y fortalecen la defensa de sus derechos frente a las amenazas ambientales y sociales.
1: Bueno, las ceremonias tienen, prácticamente todas las ceremonias son distintas, pero siempre hay un protocolo a seguir ceremonial, y lo primero que se hace es pedir el permiso a los cuatro abuelos que están en las cuatro esquinas del universo, a Balamacá, Balán Kitsé, Majocutá, Calquejá, Balán Sunyá y Balán, los cuatro puntos, punto rojo, negro, amarillo y blanco, los cuatro puntos cardinales, que son parte de esta tierra, de este país, y que tenemos una herencia milenaria y una herencia genética, sea náhuatl, maya, pocumán, lenca, otona, no importa, hay que regresar a nuestros orígenes.
0: Saludos fraternos desde Centroamérica. Se reafirma el compromiso de acompañar esta red que ha logrado visibilizar las luchas históricas de los pueblos indígenas y su aporte a la diversidad cultural de la región. Un saludo desde Centroamérica, El Salvador, ARPAS, Eduardo González. Sigamos adelante.
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Saludos, hermanos y hermanas del Avia Yala, de todos aquellos y aquellas que se conectan a través de este informativo Latido Indígena. Les habla Diana Collazos, comunicadora indígena del pueblo Nasa, perteneciente al Consejo Regional Indígena del Cauca Creek. Contarles que les saludamos desde Colombia, desde el departamento del Cauca, un espacio, un proceso, una lucha que reúne alrededor de 11 pueblos indígenas que caminamos la dignidad, la alegría, luchamos por la libertad, la autonomía y la liberación de la madre tierra, por una vida digna. Desde acá saludamos y abrazamos este proceso, esta lucha que hoy conmemora 16 años de resistencia en busca de la palabra digna. Como procesos comunicativos del departamento del Cauca, venimos tejiendo lazos con Latido Indígena desde hace aproximadamente 8 años. Ha sido un proceso de articulación que nos ha permitido visibilizar y llevar esas voces, esas luchas, esos dolores también, porque a través de Latido hemos tenido que denunciar también mucho de lo que ocurre en nuestro territorio, de llorar mucho de lo que ocurre en nuestro territorio. Saludamos entonces a todos aquellos comunicadores y comunicadoras que han hecho de su palabra la voz de los pueblos en territorio. Hoy venimos articulando desde el nivel regional, desde el Consejo Regional Indígena del Cauca, sus 138 territorios, este proceso con Latido, visibilizando también las acciones que se hace y que viene impulsando nuestra organización a nivel de cada uno de sus pueblos, territorios, acciones también muy nuestras de comunicación que son producto de la lucha y que ha sido también importante que esas otras voces las conozcan en territorio y que se dignifiquen y que caminen completamente. Este informativo de Latido Indígena lo hemos podido difundir también por los diferentes procesos de comunicación que tenemos. En este momento tenemos alrededor de 12 procesos comunicativos, emisoras indígenas en los territorios que se han vuelto eco también de esas otras voces, de esas otras luchas que ustedes también nos comparten y nos caminan desde allá, desde ese rincón, desde esos pueblos también, pueblo mapuche, los pueblos y las nacionalidades en Ecuador, que también llegan esas voces acá a nuestra comunidad. Agradecer, felicitar y ojalá que este proceso de articulación nos permita seguir llegando. Abrazo enormemente a cada uno de los territorios. Y agradezco que también nos den la palabra y que todos caminemos en un solo latido. Un abrazo a todos y todas.

Ticulucun y Malagru Chiribe Chunojel, Janilang, Aomag, Chiveta, Jinikushag, Latido Indígena. Saludos cordiales, amigas y amigos, gracias por estar en sintonía de Latido Indígena. Soy Ángela Cook, Cachiquel de Guatemala. Y con muchísima alegría, esperanza y dignidad, celebramos estos 16 años de América Indígena en Red. 16 años construyendo una comunicación que desafía el silencio impuesto. 16 años demostrando que la palabra de los pueblos indígenas no necesita intermediarios para existir, ni autorización para ser escuchada. 16 años haciendo de la comunicación un territorio de resistencia, organización, lucha colectiva y muchísima alegría. En un continente atravesado por el racismo estructural, el colonialismo y la exclusión histórica de los pueblos indígenas, sostener una red de comunicación propia es un acto sumamente político, porque comunicar para nosotras y nosotros no solo es informar, comunicar es disputar narrativas, es cuestionar las versiones oficiales que durante muchísimos años han hablado sobre nuestros pueblos sin escucharnos. Es denunciar las injusticias que afectan a nuestros territorios y nuestras comunidades. Y es, sobre todo, ejercer nuestro derecho a nombrar el mundo desde nuestras propias voces. América Indígena en Red nació de esa convicción, de la certeza de que los pueblos indígenas no debíamos seguir siendo objetos de relatos construidos por otros y por otras, sino sujetos políticos capaces de contar nuestras propias historias, nuestras experiencias, nuestras luchas y, sobre todo, nuestras esperanzas. A lo largo de estos 16 años, la red ha tejido un espacio de encuentro entre comunicadoras, comunicadores, radios comunitarias, organizaciones y pueblos indígenas de todo el continente. Un espacio donde las fronteras pierden fuerza y la palabra colectiva se convierte en una herramienta para la defensa de los derechos, la libre determinación y la construcción de un futuro más justo para nuestros pueblos. Porque cuando las y los comunicadores indígenas comunican en su idioma materno, están haciendo muchísimo más que transmitir información. Están defendiendo la memoria de su pueblo. Están fortaleciendo una identidad colectiva. Están desafiando ciclos de racismo que intentaron convencernos de que nuestros idiomas, nuestros conocimientos y nuestras formas de entender la vida tenían menos valor. Cada idioma indígena que se escucha en Latido Indígena es una victoria frente al olvido. Cada historia contada desde los territorios en su idioma materno es una forma de resistencia y cada micrófono abierto a nuestras voces es una afirmación de dignidad. Por eso hablar y agradecer el camino de América Indígena en Red es agradecer la fuerza de la comunicación indígena y comunitaria como herramienta de transformación social. Es reconocer también a quienes sembraron este camino, a las mujeres y hombres que imaginaron una red continental cuando las voces de los pueblos indígenas seguían marginados de los grandes espacios mediáticos, a quienes entendieron que democratizar la comunicación también era una forma de luchar por la justicia, la igualdad y los derechos colectivos. Gracias una, dos y tres veces por abrir la brecha. Gracias por creer que nuestros pueblos tenían mucho que decir y mucho que aportar al mundo. Y también quiero reconocer a quienes hoy sostienen esta red, a las radios, a los corresponsales, a las comunicadoras y comunicadores indígenas que desde cada territorio continúan haciendo posible este proyecto colectivo. Gracias por mantener viva una comunicación comprometida con los pueblos y no con los poderes. Gracias por construir puentes entre comunidades, por amplificar las voces históricamente excluidas y por recordarnos que la comunicación puede ser una herramienta para la organización, la conciencia crítica y la transformación. Celebramos estos 16 años con muchísimo orgullo, con muchísima alegría, pero también con mucha responsabilidad, porque los desafíos continúan. Persiste el racismo, la discriminación y las estructuras que buscan concentrar la palabra y limitar la diversidad de las voces. Por eso, este aniversario no solamente significa para nosotras y nosotros una celebración, es también una reafirmación de nuestro compromiso con una comunicación indígena crítica, comunitaria, antirracista y sumamente vinculada a las luchas de los pueblos. El compromiso de seguir defendiendo nuestros idiomas, de seguir fortaleciendo nuestras identidades, de seguir construyendo narrativas propias y seguir ejerciendo nuestro derecho a comunicar desde nuestros territorios, nuestras culturas y nuestras formas de entender la vida.

que América Indígena en Red siga siendo ese espacio donde las voces de los pueblos indígenas se encuentran, se reconocen y se fortalecen mutuamente, porque mientras existan pueblos indígenas comunicando, seguirá viva la memoria de nuestros ancestros, la dignidad de nuestras luchas y la esperanza de construir sociedades verdaderamente plurales, justas y libres de racismo. Felices 16 años, América Indígena en Red. Janilán Aomag Chibé. Desde la Federación Guatemalteca de Escuelas Radiofónicas Fejer, para Latido Indígena, Ángela Cuc.

0: 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Saludos hermanas y hermanos de nuestra América Indígena en Red que hoy día estamos compartiendo, celebrando estos 16 años de trabajo que estamos realizando en esta unión que llevamos juntos en este caminar de la comunicación popular desde nuestros territorios, desde nuestros pueblos, y donde hemos ido construyendo esta gran red de América Latina y el Caribe, donde hemos puesto temas que hoy día nuestros pueblos están expresando a través de nuestros medios de comunicación. Soy Alex Caicheo de la Radio Bueno Nehuen, en el sur de Chile, aquí en la isla de Chiloé, donde hemos ido también aprendiendo, fortaleciéndonos con la experiencia de otros hermanos que han ido contando un poco el quehacer de su vida, de su trabajo, de la comunicación que realizan también nuestros hermanos ahí en sus diferentes radios, medios de comunicación. Y doy gracias porque a raíz de todo este proceso que se comenzó a gestar un 4 de junio del año 2010 en La Paz, Bolivia, nosotros hemos sido parte de esta gran familia que hoy día es América Indígena en Red a través de ALER. Por ello nos sentimos contentos, orgullosos también, muy agradecidos del apoyo que hemos recibido de diferentes compañeras y compañeros que nos han ayudado a realizar este trabajo y que hoy día nosotros estamos continuando este camino y esperamos seguirlo haciendo a lo largo del tiempo, mientras tengamos vida, salud y podamos hacerlo, o dejar también la posta para quienes vienen después también para que sigan este mismo sendero de entregar la palabra de nuestros pueblos y compartirlos con otros hermanos indígenas. Y también quiero aprovechar de hacer una mención, reconocer también el trabajo que han desarrollado muchas hermanas y hermanos que hoy día a lo mejor no están participando en nuestra red, pero que fueron los primeros que comenzaron a caminar en este proceso de trabajar en red. Por ejemplo, nuestro hermano Mermi Fernández del pueblo Guayú de Venezuela, que estuvo participando por varios años y que fue uno de los gestores también al inicio, a la compañera Dora Muñoz del tejido de comunicación en el Cauca, Colombia, a Eugenio Bermejillo, que hoy día no está con nosotros presente en este mundo, y que fue parte de la red Boca de Polen de México, y también de esta misma red a la compañera Gerardina Lázaro, y a Víctor Hugo Vega de la radio Paipucú de Paraguay, que también fue uno de los iniciadores de este proceso, a Yolanda Choque de la radio Pío 12 en Bolivia, a Nadia Castañeda de radio Guayacocotla en México, y a muchos otros que quizás no me acuerdo en este momento, pero que estuvieron participando, apoyando el trabajo de comunicación. Y también quiero, por supuesto, acordarme de quienes nos apoyaron desde ALER en su momento para poder realizar este proceso, a Hugo Ramírez, también que nos acompañó por varios años, a nuestra primera coordinadora que estuvo en nuestra red, que fue Dina Paza de la red Quichua, y que también estuvo trabajando con nosotros muchos años. Y a muchos compañeros, compañeras que han aportado ahí con su comunicación desde sus territorios y que han sido parte también de esta gran familia de nuestra red América Indígena. Con mucho cariño para todas y para todos me despido. Soy Alex Caicheo de la Radio Bueno Nehuen en la isla de Chiloé. Y de esta manera vamos cerrando este programa especial que hemos entregado el día de hoy con nuestros pensamientos, nuestras vivencias del trabajo que se ha ido desarrollando en nuestra América Indígena en Red. Vamos a finalizar con las palabras de cómo cerró el primer latido indígena en la voz de quien conducía en su momento, de nuestra hermana Dina Paza. Así cerraba el latido en su primera edición. Nos despedimos hasta pronto y nos estaremos encontrando en una pronta edición del latido indígena. Saludos para todas y para todos.
1: 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De esta manera, hoy hemos compartido con ustedes las expresiones culturales de nuestros pueblos indígenas, de nuestros hermanos y hermanas indígenas que nos encontramos en América Latina, que estamos trabajando, estamos luchando y estamos luchando por una vida digna, por el respeto a nuestros derechos. Túpac Onanchiscama hoy estuvo con ustedes, Dina Paza y Dina Landeta en sonido.
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0: 4:34 minutos.
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4: Saludos a todos y todas. Gracias por conectarse a este espacio que lo producimos desde la Coordinadora de Medios Comunitarios, Populares y Educativos del Ecuador, CORAPE. Les damos la bienvenida a la Red Panamazónica de Radios y les agradecemos por compartir con nosotros Voces de la Panamazonía, que llega a ustedes por la señal de Aler. Saludamos a Johnny Cusme, quien nos acompaña en control de sonido. Soy Fernanda Vera y estaré junto a ustedes en los micrófonos. De inmediato, damos inicio a las noticias de nuestra Panamazonía.
5: La Panamazonía es el bosque tropical más grande del planeta Tierra. Tiene un territorio de 7.8 millones de kilómetros cuadrados.
6: Bolivia,
5: Brasil,
6: Colombia,
5: Ecuador, Guyana,
6: Guayana Francesa,
5: Perú,
6: Surinam
5: y Venezuela.
6: 9 países de América del Sur comparten su extenso territorio.
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4: Comenzamos. La difusión de versiones sobre presuntos casos de meningococo en Ciudad Bolívar generó preocupación entre habitantes de la capital del estado Bolívar en Venezuela. Frente a la incertidumbre, el Colegio de Médicos de la entidad pidió evitar alarmas infundadas y reclamó a las autoridades sanitarias la emisión de información oficial sobre la situación epidemiológica. El secretario general del gremio aseguró que hasta el momento no existen reportes oficiales que confirmen fallecimientos recientes vinculados a esta bacteria en la ciudad, y advirtió que la circulación de rumores sin sustento puede generar temor innecesario en la población. Escuchemos el reporte de Marco Roldán desde Radio Fe y Alegría, Venezuela.
7: La difusión de presuntos diagnósticos de meningococo generó una gran creciente de ola de alarma entre los habitantes de la capital del estado Bolívar. Ante el desconcierto general, el doctor Hugo Lezama, secretario general del Colegio de Médicos del estado Bolívar, fijó una postura institucional contundente para aclarar la realidad sanitaria de la región.
8: No se puede hacer el psicoterror a la población sobre una bacteria que nosotros ya sabemos que existe, o sea, y que se presenta de vez en cuando un brote que puede producir. Generalmente produce la muerte del que lo padece inmediatamente. Al descubrir todo un foco de Neisseria meningitidis, hay que vacunar, hacer inmediatamente un bloqueo epidemiológico. O sea, un bloqueo epidemiológico es que todo lo que está alrededor de donde murió la persona, a 2 cuadras más arriba, hay que vacunar a toda esa población.
7: El representante gremial desestimó categóricamente la existencia de focos o contagios activos de meningococo altamente peligroso en el estado Bolívar y las calificó como una cadena de rumores y que siempre hay que esperar por las informaciones extraoficiales.
8: Un virus es una cosa y una bacteria es otra. Por allí ya descalifico al que está dando la noticia. O sea, quiere decir que esta persona que está dando esa noticia está haciendo lo que se llama psicoterror.
7: El portavoz de los médicos alertó que el silencio de las autoridades solo incrementa la zozobra en la población. Por esta razón, Lezama exigió a la Dirección de Salud Pública, al Ministerio de Poder Popular para la Salud y a los entes competentes que emitan un boletín oficial y definitivo a la brevedad posible, porque hasta el momento no existe información oficial o reportes médicos recientes en medios de comunicación que confirmen el fallecimiento de un paciente a causa del meningococo en Ciudad Bolívar.
8: Parte de sanidad del país debiera invertir para proteger a su población de este tipo de amenazas que se ciernen y que son muy serias cuando se descuida la parte epidemiológica. Pero es que nosotros tenemos un subregistro de todas las enfermedades, no nada más del meningococo. Nosotros estamos a la buena de Dios.
7: El Colegio de Médicos instó a los ciudadanos a mantener la calma, a aplicar también las medidas de higiene habituales y evitar la replicación de informaciones falsas en los medios de comunicación. Desde Ciudad Bolívar, Marco Roldán para Radio Fe y Alegría Noticias.
5: Aproximadamente 34.1 millones de personas viven en la Panamazonía, de las cuales 1.6 millones pertenecen a 375 pueblos indígenas y en algunos casos en aislamiento voluntario.
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4: A pocos días de las elecciones presidenciales en Colombia, crece la preocupación por el futuro de la Amazonía ante posibles políticas favorables al fracking, la minería y la explotación petrolera. Expertos y organizaciones indígenas advierten que las decisiones del próximo gobierno serán claves para la protección ambiental y climática del país. Escuchemos el reporte de Esmeralda Quevedo desde Grupo Comunicarte, Colombia.
0: A pocos días de las elecciones presidenciales, crece la preocupación por el futuro de la Amazonía colombiana ante propuestas cercanas a modelos extractivos como el fracking, la expansión minera y la explotación petrolera. Aunque la Amazonía ocupa cerca del 40% del territorio nacional, apenas representa el 2% del censo electoral. Situación que históricamente ha dejado a la región fuera de muchas prioridades políticas. Expertos advierten que lo que ocurra en la Amazonía será decisivo para el futuro climático y ambiental del país. Un reciente estudio internacional del Instituto Potsdam señala que si la deforestación supera entre el 22 y el 28% y la temperatura global continúa aumentando, gran parte de la selva podría degradarse y transformarse en ecosistemas similares a sabanas. Actualmente, la deforestación amazónica ya ronda el 17%. En Colombia, aunque en 2023 se registró la cifra más baja de deforestación en más de dos décadas, en 2024, la pérdida de bosque aumentó un 43% y el 68% de esa deforestación ocurrió en la Amazonía. Ambientalistas aseguran que los avances recientes siguen siendo frágiles y dependen de las decisiones políticas que tome el próximo gobierno. La preocupación también se centra en los derechos de los pueblos indígenas. Durante el actual gobierno se formalizaron las primeras entidades territoriales indígenas en la Amazonía, reconociendo mayor autonomía para las comunidades. Sin embargo, líderes indígenas temen que estos procesos pierdan respaldo institucional si se fortalecen intereses extractivos. En la reciente cumbre amazónica realizada en Bogotá, organizaciones indígenas propusieron declarar la Amazonía como territorio libre de actividades extractivas. Por ahora, la iniciativa aún no cuenta con una ley que garantice su protección. Mientras tanto, la Amazonía se consolida como uno de los temas ambientales y políticos más importantes de cara a las próximas elecciones. Para Voces de la Panamazonía de Aler, informó Esmeralda Quevedo desde Grupo Comunicarte en Bogotá, Colombia.
5: Son 2.5 millones de especies de insectos.
6: 30.000 especies de plantas.
5: 2.200 especies de peces. 1.300 especies de aves.
6: 428 especies de anfibios.
5: 427 especies de mamíferos. 378 especies de reptiles.
6: Muchas formas de vida encuentran su hogar en la Panamazonía.
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4: En Ecuador, representantes de la Unión de Afectados y Afectadas por las Operaciones Petroleras de Texaco, UDAP, junto a integrantes de Acción Ecológica y la CONAIE, insistieron en el pedido presentado ante un juez de sucumbíos para que los recursos que el Estado ecuatoriano debe pagar a Chevron, tras un fallo arbitral internacional, sean destinados a las familias amazónicas que siguen viviendo las consecuencias de la contaminación petrolera. Consuelo Piaguaje, hija de uno de los demandantes del caso Chevron, explicó en qué se podrían invertir estos recursos, que ascienden a $215 millones.
9: Lo que nosotros en este momento queremos es pedir que el Estado, que el gobierno, en vez de pagar a esta empresa que contaminó los $215 millones, ahora

0: de fortalecimiento de identidad cultural, porque a partir de que llegó esta empresa, ¿qué ha hecho? Nuestros conocimientos, nuestras cosmovisiones también se han visto debilitados.
1: Mientras tanto, el abogado de la UDAP, Pablo Fajardo, cuestionó la demora judicial frente al pedido de embargo planteado meses atrás.
2: Nos resulta tremendamente preocupante que hace más de 5 meses solicitamos a la Corte de Sucumbíos que se embargue el crédito de los 215 millones que el Estado le debe a Chevron producto en arbitraje internacional y que sea como parte de la deuda que tiene Chevron con nosotros y nosotras. Y es sospechoso que los jueces en 5 meses no despachan eso. Lo que nos hace pensar, ¿qué está pasando? ¿Qué hay detrás de todo eso? ¿Por qué los jueces no se atreven a actuar en derecho y ordenar ese embargo? Porque lo que tienen que hacer, o sea, un juez que dicta una sentencia, su obligación es ejecutar la sentencia. Si se dicta una sentencia y no se ejecuta, no sirve de nada la sentencia. Entonces acá hay una cuestión que los jueces no están cumpliendo con su obligación. Entonces sí nos gustaría saber qué está pasando. Ojalá los jueces se animen y cuenten al país quién les presiona, quién les ordena o quién les impide que no emitan este embargo.
1: En representación de la CONAIE, Lourdes Jipa, dirigente de educación de la organización, ratificó el respaldo a las comunidades amazónicas que desde hace más de 30 años mantienen esta lucha por reparación ambiental y atención para las familias afectadas.
3: En la Panamazonía
4: se invaden los espacios naturales.
3: Se manipulan las diversas formas de vida.
4: Hay actividades que explotan los bosques y ecosistemas.
3: Muchas especies se extinguieron y más de 4.000 especies se encuentran en situación de amenaza y riesgo.
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1: La Arquidiócesis de Santarém, en el estado brasileño de Pará, impulsa un proceso de formación para líderes comunitarios enfocado en la fe, política y justicia socioambiental, como parte de las acciones pastorales de la Iglesia Católica en la Amazonía. A través de la Comisión de Justicia y Paz, en los próximos días, se iniciará un curso dirigido a líderes laicos parroquiales, que abordará temas como doctrina social de la Iglesia, derechos humanos, análisis de la realidad actual y participación cristiana en la vida social y política. Escuchemos el reporte de Edilberto Sena de la Red de Noticias de la Amazonía.
5: Mientras presidente norteamericano profundiza su laberinto atacando al país de los ayatolás, el Papa León XIV presenta su primera encíclica, Magnifica Humanitas, en defensa de la vida frente a la invasión de la tecnología en las naciones y entre los pueblos. En Santarém, estado de Pará, sede de la Arquidiócesis Católica de la Amazonía Central, continúan los esfuerzos para fortalecer a los líderes comunitarios en la fe cristiana relacionada con la justicia socioambiental. Dentro del plan pastoral de la Arquidiócesis, existe una Comisión de Justicia y Paz que supervisa la formación de líderes comunitarios y el compromiso cristiano en las luchas sociales y ambientales. El próximo sábado, un grupo de líderes laicos parroquiales comenzará un curso sobre fe y política en la ciudad de Santarém. El primero de los 5 módulos de este estudio profundizará o significado de la historia de la doctrina social de la Iglesia Católica a lo largo de los siglos. Cada módulo de estudio tendrá una duración de 8 horas, durante las cuales los participantes tendrán la oportunidad de comprender que la fe cristiana va más allá del cumplimiento de leyes de la Iglesia. Se trata de seguir la doctrina iniciada por el maestro Jesús de Nazaré. La participación no ha sido fácil para los creyentes acostumbrados a practicar una religión individualista donde cada persona se comunica con Dios a través de la oración e la Santa Missa.

0: Pero que encuentro extraño el significado de ser fieles a Jesús en la vida social y política y en la búsqueda de bien común. Por lo tanto, la Comisión de Justicia y Paz de la Arquidiócesis busca analizar y fundamentar la doctrina social en la base de la doctrina de Jesús de Nazaret. En su misión en la Galilea judía, Jesús se enfrentó a ideologías que explotaban a los pobres, como los invasores romanos, el mentiroso Herodes y los legalistas, doctores de la ley y fariseos. Jesús mostró a los excluidos de Galilea que cuando un enfermo era sanado y un demonio expulsado, el reino de Dios se manifiesta allí. Se enfrentó la ideología excluyente y razón por la cual fue asesinado en sus enemigos. El curso de fe y política que comienza el próximo sábado contará con cuatro módulos más allá. El papel del usado, análisis de la actualidad, derechos humanos y cómo ser cristiano hoy en día. Edilberto Sena, da Rede de Notícias da Amazônia, para a Rede Panamazônica.
1: La Panamazonía es el bosque tropical más grande del planeta Tierra. Tiene un territorio de 7.8 millones de kilómetros cuadrados.
2: Bolivia,
1: Brasil,
2: Colombia,
1: Ecuador,
2: Guyana,
1: Guayana Francesa,
2: Perú,
1: Surinam
2: y Venezuela.
1: Nueve países de América del Sur comparten su extenso territorio.
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3: Las embarcaciones solares comienzan a abrirse paso en la Amazonía ecuatoriana como una alternativa de transporte sostenible para las comunidades ribereñas. Estos proyectos buscan reducir la contaminación generada por motores de combustión y disminuir la dependencia de combustibles fósiles en zonas de difícil acceso. Además del impacto ambiental, las lanchas impulsadas con energía solar representan una opción más económica para la movilidad en los ríos amazónicos. Escuchemos el reporte de Karina Torres desde Corape, Ecuador.
4: El uso de energía solar empieza a cambiar la dinámica de los ríos amazónicos en Ecuador, no solo en términos ambientales, sino también en la forma en que se entiende la movilidad en territorios indígenas. La incorporación de embarcaciones impulsadas por paneles solares representa una alternativa frente a los motores tradicionales, históricamente dependientes de combustibles fósiles y responsables de múltiples impactos en estos ecosistemas. Uno de los efectos más relevantes de esta transición es la disminución del ruido en los entornos fluviales, a diferencia de las lanchas convencionales, cuyos motores alteran de forma constante el ambiente sonoro. Este cambio resulta clave en la Amazonía, donde numerosas especies dependen del sonido para interactuar, orientarse y sobrevivir, por lo que la reducción del ruido contribuye directamente a restablecer equilibrios ecológicos. Investigadores han comenzado a utilizar herramientas que registran y analizan los sonidos del entorno como indicadores del estado de salud de los ecosistemas. A través de estos métodos, se puede observar cómo la disminución de la contaminación acústica favorece la recuperación de dinámicas naturales, abriendo nuevas posibilidades para el monitoreo ambiental, sin necesidad de intervenciones invasivas. Además, este tipo de iniciativas se desarrollan en estrecha colaboración con comunidades amazónicas, que no solo adoptan la tecnología, sino que participan en su implementación y adaptación. En ese sentido, las embarcaciones solares no solo reducen impactos ambientales, sino que también plantean un modelo de desarrollo más coherente con la realidad y las necesidades de estos territorios.
2: Son 2.5 millones de especies de insectos,
1: 30.000 especies de plantas,
2: 2.200 especies de peces, 1.300 especies de aves,
1: 428 especies de anfibios,
2: 427 especies de mamíferos, 378 especies de reptiles.
1: Muchas formas de vida encuentran su hogar en la Panamazonía.
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3: Hemos llegado a los minutos finales de este noticiero. Voces de la Panamazonía, espacio informativo de la Red Panamazónica de Radios de Aler, en donde realizamos un recorrido por la cuenca amazónica y el Caribe. Les agradecemos por su sintonía. Agradecemos también a Johnny Cusme por su ayuda en control de sonido. Estuvo junto a ustedes Fernanda Ver en los micrófonos, desde la Coordinadora de Medios Comunitarios Populares y Educativos del Ecuador. Nos vemos en un próximo encuentro. Un fuerte abrazo.
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0: 5 en punto.
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8: Saludos América Latina y el Caribe, bienvenidos y bienvenidas al programa Caminantes, Vidas que se Mueven, producción realizada en colaboración con las radios que formamos parte de la red de migración y comunicación de ALER. Desde Radio Guayacocotla en México les acompaña Mónica López y comenzamos este programa con nuestros titulares. En Estados Unidos, el presidente Donald Trump firma ley que destina $70 millones al control de la inmigración. En Historias con Sabor a Vida, desde Irfeyal, en Ecuador, nos comparten la historia de Abelardo. Desde Venezuela, madres vuelven a reencontrarse con sus hijos. En Argentina, orden religiosa impulsa campaña contra trata de personas durante el Mundial.
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8: Comenzamos con nuestro programa Caminantes Vidas que se Mueven con las siguientes breves informativas. Desde Radio Progreso en Honduras, la información con nuestro compañero Inmer Gerardo Chévez.
13: Hola, ¿qué tal América Latina y el Caribe? Les saluda Inmer Gerardo Chévez desde los estudios de Radio Progreso al norte de Honduras. Iniciamos las breves informativas desde España. El Papa León XIV hizo un llamado en su visita histórica a la isla española de Gran Canaria en el Atlántico, cumpliendo con la promesa de su antecesor Francisco para denunciar el drama de miles de migrantes muertos en la ruta atlántica cuando intentan llegar a las Islas Canarias. Tras arribar al archipiélago español desde la ciudad de Barcelona, en el noroeste de la península ibérica, el pontífice se dedicó a escuchar las vivencias de los migrantes que sufrieron la situación en primera persona para después alertar a Europa sobre sus responsabilidades en materia de migración y sostener que no se puede hablar de dignidad y dejar que los mares sean cementerios. Tampoco olvidó aludir al deber de la Iglesia que, según él, no puede permanecer muda ante quienes son abandonados en alta mar. Al final de la jornada y tras varios baños de masas, León XIV ofició una misa ante 30.000 fieles en el estadio de la Gran Canaria. Desde San Salvador, El Salvador, las autoridades migratorias de Estados Unidos y México registraron en el primer cuatrimestre del 2026 una caída del 67% en la detención de migrantes originarios de El Salvador, Honduras y Guatemala, países que forman el llamado Triángulo del Norte de Centroamérica respecto a los primeros cuatro meses del año 2025. De acuerdo con los registros oficiales documentados por la Organización Internacional para las Migraciones OIM y recabados esta semana por agencias internacionales, se detuvieron a 11.843 personas, una cifra significativamente inferior a las 36.142 del año 2025. Las apresiones en Estados Unidos entre enero y abril del año en curso suman 5.419 y en México 6.464, con la baja del 66 y 68% respectivamente. En ese mismo lapso del 2025, las fuerzas migratorias estadounidenses detuvieron a 15.930 centroamericanos y las mexicanas a 20.212. Desde Washington, el presidente de Estados Unidos, Donald Trump, firmó esta semana la ley que destina $70 millones para financiar el Servicio de Migración y Aduanas ICE y otras agencias federales migratorias, poniendo fin a cuatro meses de incertidumbre sobre los recursos destinados a su agenda de control migratorio. La ley fue aprobada esta semana en el Congreso por un margen muy ajustado de 214 votos a favor y 212 en contra, tras haber sido previamente aprobada por el Senado la semana pasada. Con la aprobación de esta norma se rompe un bloqueo presupuestario derivado de una larga disputa entre los límites de estas agencias, sobre todo después que algunos de sus agentes se vieran implicados en las muertes de Axel Prieti y Nicole Gould durante protestas contra redadas migratorias en Minneapolis en enero pasado. Los demócratas en el Congreso se habían negado a financiar el Departamento de Seguridad Nacional hasta que los republicanos aceptaron una serie de medidas para garantizar el respeto a la ley y a los derechos humanos en política migratoria que finalmente no han sido aprobadas. Desde Tegucigalpa, Honduras cuenta en la actualidad con 162 solicitudes de repatriación de cuerpos de connacionales en el exterior. Esto lo ha confirmado esta semana la directora de Asuntos Consulares, Flavia Zamora. La funcionaria ha explicado que podrían demorarse por los trámites que se tienen que realizar, ya que hay algunos compatriotas que fallecieron en diferentes condiciones. Al inicio de la administración había una mora bastante alta, no solamente de la repatriación en sí, sino que también de pago de repatriaciones. Sin embargo, ya fueron atendidos por las nuevas autoridades. En ese orden, exhortó a todos los connacionales que requieran de este servicio a personarse a cualquier consulado o a las oficinas de la Secretaría de Relaciones Exteriores en Tegucigalpa. Hasta aquí las breves informativas. Les acompañó Inmer Gerardo Chévez desde los estudios de Radio Progreso al norte de Honduras.
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8: Continuamos en Caminantes, Vidas que se mueven. Pasamos ahora a nuestro segmento Historias con Sabor a Vida, aporte de la Red de Radios Jesuitas de América Latina y el Caribe para esta producción del programa Caminantes.
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16: Bella, bella, mi juventud en Venezuela fue lo mejor, los éxitos, todo, pero cuando llegó este gobierno de Nicolás Maduro allí en Venezuela, todo cambió totalmente.
17: Llegó hace 6 meses a Quito, empujado por las mismas razones que motivaron la migración masiva desde Venezuela hace un poco más de 10 años, la economía y la aspiración de mejores días.
16: Todo cambió, pero bueno, ¿qué vamos a hacer? Tuvimos que emigrar para otros países a seguir luchando.
17: Hoy los pasos para alcanzar sus objetivos avanzan por buen camino, aunque el precio ha sido bastante alto. Saludos cordiales desde Quito, Ecuador, desde los estudios de Radio El Fayal, Alexander Reyes, para acompañarles en esta nueva historia con Sabor a Vida.
18: ¡Viva Venezuela!
17: Abelardo Requema llegó hace poco a Quito por influencia de sus hijos. Tiene 45 años. Se siente agradecido por la estancia en Quito, pese a las grandes diferencias con sus costumbres y al clima en el estado de Aragua, de donde es oriundo.
16: No, vi el cambio que hubo, el frío, porque aquí hace frío yo. El cambio, todo, y muy bonito el país, el estado de Quito, muy bello. Mi hijo me recomendó que saliera, pues, mi hijo y mi hija que se iba a casar. Yo tengo una hija aquí trabajando aquí, y bueno, y a ellos le han ido bien aquí, gracias a Dios. Este país ha ayudado mucho a mis hijos.
17: Vive del comercio autónomo, recorre las calles de la capital ofreciendo una bebida tradicional venezolana. Trabaja de domingo a domingo porque dice que no hay tiempo libre cuando se busca el éxito.
16: Y bueno, lo caminé bastante, lo he caminado, pero estaba caminando todavía con mi emprendimiento de chicha. Y aquí voy poco a poco. Un amigo venezolano que le agradezco mucho, que me dio trabajo cuando yo llegué. Y bueno, me vendió este coche y se lo fui pagando poco a poco. Y bueno, aquí estoy emprendiendo y gracias a Dios, y que me ha ido muy bien. No, yo trabajo todos los días porque aquí no hay que dejar de trabajar.
17: aunque sus días en Quito han sido bastante buenos. Sostiene que el precio por buscar mejores condiciones, sobre todo en lo económico, ha sido alto, porque, por ejemplo, en las noches tiene que enfrentarse a la soledad o al hecho de no poder estar con los suyos en los momentos cuando más lo necesitan.
16: Y bueno, estuve por aquí, mi papá murió hace 15 días y no lo pude ir a ver. No, sí me comuniqué, vi el video por video y esas cosas, vi que mi papá, cuando estaba fallecido, le estaban enterrando y todo, pero no pude estar con él los últimos días de él, en su último día. Fue un poco difícil porque estuve pasando días amargos y todo, pues.
17: Abelardo se ha planteado el objetivo de trabajar para comprar una casa en su tierra natal. Dice que esta necesidad es lo que lo impulsa a recorrer en cada jornada las calles de Quito.
16: Mi proyección a futuro es regresarme a Venezuela y adquirir una casa que todos los venezolanos estamos buscando allá en Venezuela. Todos los migrantes venezolanos están salimos de Venezuela pues para eso, para adquirir su casa.
17: La paciencia, la constancia, la gratitud y el amor por su familia son los pilares que lo sostienen, aun cuando el panorama se presenta con adversidades. Sostiene Abelardo Requema que tras finalizar cada día se siente más cerca de las metas trazadas.
16: Lo único que le digo a los migrantes venezolanos, que sigan adelante, que el éxito va a llegar solo, que cuando emprendan un negocio su éxito va a llegar. Que no se desesperen, que todo poco a poco y de mano de Dios.

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2: ¿Qué nos dice la nueva encíclica del Papa León XIV sobre la migración? El padre Miguel Ángel Gullón, presidente de ALER, nos comparte la siguiente reflexión a la luz de la nueva encíclica.
3: Amigos y amigas de ALER, de este maravilloso programa Caminantes, vidas que se mueven. La reciente carta encíclica del Papa León XIV, Magnifica Humanitas, nos habla de los migrantes, de estas personas que todos somos alguna vez. No podemos decir, aquellos son los migrantes. No, nosotros también somos migrantes porque hemos salido de una tierra hacia otra, siempre buscando un mejor futuro. Y esta carta encíclica tan esperada, a un año de la elección del Papa León XIV, nos dice cómo los migrantes son personas sujetas de dignidad. Nos dice en el número 42. El magisterio social del Papa Francisco se desarrolla en la línea de Gaudium et Spes, que invita a contemplar la historia con esperanza. Luego vendrá Evangelii Gaudium, donde se afirma que el anuncio cristiano tiene un compromiso social en donde debemos escuchar siempre el clamor de los pobres, de los migrantes y de las víctimas de las nuevas formas de esclavitud. Más adelante, en el número 78, nos dice cómo los pobres, los migrantes, los refugiados, los desplazados, las víctimas de la violencia, son aquellas personas que debemos siempre acompañar, como lo hizo Jesús en su tiempo. Más adelante, en esta carta encíclica Magnifica Humanitas, en el número 81, nos dice cómo el Papa Francisco invitaba a reconocer en los migrantes no simplemente un problema a resolver, sino una imagen viva del pueblo de Dios en camino. Personas con dignidad, recursos y sueños, que tienen derecho a ser tratadas con respeto y piden la oportunidad de poder formar parte activa de las sociedades que las reciben. Ya casi por último, en esta carta encíclica, en el número 227, nos dice cómo debemos construir entre todos y todas una civilización del amor, donde se respete y defienda la dignidad de cada persona, haciéndose voz de los pobres, de los migrantes y de las víctimas de las guerras. Queridos amigos y amigas de ALER, no es algo viejo, es nuevo, y nuestra Iglesia siempre defenderá la dignidad de los migrantes. Y este ha sido nuestro aporte a la luz de la carta encíclica del Papa León XIV, Magnifica Humanitas, la cual invitamos a todos y todas a leer. Un saludo desde el equipo de Radio Seibo en República Dominicana.
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2: El Mundial de Fútbol es un escenario en el que se incrementa significativamente el riesgo de trata de personas y explotación sexual. Desde Argentina, las hermanas Oblatas lanzan campaña para prevenir la trata con fines de explotación sexual durante el Mundial 2026. El reporte con nuestro compañero Félix García desde Radio Aire Libre.
5: Argentina, impulsan campaña Cero Tolerancias a la Trata de Personas en el contexto del Mundial de Fútbol. La Congregación de las Oblatas en Rosario, Argentina, lanzan una campaña en redes sociales para sensibilizar contra la trata en el contexto del Mundial 2026, que acaba de comenzar. Detrás de los grandes eventos deportivos, también se esconden o invisibilizan historias de explotación y de la trata de personas. Con la consigna «Juguemos todos en el mismo equipo», el de la dignidad humana, buscan llamar la atención sobre la trata de personas en el contexto del Mundial 2026 en redes sociales. Patricia es laica en la obra de las Oblatas en la ciudad de Rosario y así nos cuenta sobre la campaña impulsada en redes sociales.
6: El Mundial de Fútbol congrega a millones de personas que provienen de distintos países. Y en algunas ocasiones, detrás de eventos deportivos tan grandes, se pueden encubrir situaciones de trata de personas con fines de explotación sexual. Es por eso que desde el proyecto educativo y de misión de la Congregación de Hermanas Oblatas del Santísimo Redentor de Rosario, queremos dar una señal de prevención y sensibilización sobre esta problemática a través de estos flyers, así como también concientizar sobre las señales a las que debemos estar alerta, teniendo una mirada en la que siempre esté presente la dignidad humana. Campañas de este tipo se hacen en todos los países donde se encuentra la Congregación de las Hermanas Oblatas, para movilizar a la comunidad a que no nos quedemos callados ante esta realidad.
5: Si ves situaciones sospechosas, ofertas laborales engañosas, personas controladas o privadas de su libertad, no mires para otro lado. Reportó para Caminantes, Vidas que se Mueven, Aire Libre Radio Comunitaria de Argentina.
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2: Cuando la tierra se seca y el hambre no da tregua, la migración forzada se convierte en la única alternativa para sobrevivir. A continuación, escucharemos el testimonio de campesinos hondureños que están sufriendo los efectos del cambio climático. Este reportaje es de nuestro compañero Inmer Gerardo Chévez, desde Radio Progreso en Honduras.
9: En julio ya vamos a comenzar la temporada del fenómeno del Niño. Va a ser una canícula extendida julio, agosto y parte de septiembre.
10: De acuerdo a los pronósticos, el próximo mes de julio el suelo se podría comenzar a agrietar y el cielo se negará a llover. En las manos de quienes siembran la tierra, el miedo ya comienza a crecer. Es la angustia silenciosa de los de abajo y las de abajo, de las que alimentan a un país mientras la institucionalidad les da la espalda para proteger a los intereses del gran capital.
11: Si no cultivamos, no producimos y no hay alimento para la familia y por el gobierno también, porque el gobierno tampoco nos está ayudando en nada para fortalecer a los campesinos. Pero primero Dios es el que sabe.
10: La voz de Sandra Medina, del municipio de Potrerillos, en el departamento de Cortés, es el eco de miles de campesinos y campesinas. El fantasma del fenómeno del Niño vuelve a amenazar los campos hondureños, y con él, la certeza de que el plato de comida en la mesa campesina está en peligro.
11: La producción está por los suelos porque no hay, los insumos son caros, la temporada está, el cambio climático está perjudicando a la producción de lo que sembramos, entonces no hay mucho siembra, mucho producto para cultivar.
10: No es una simple baja en la producción, es una amenaza de subsistencia. Para el líder campesino Bernabé Solís, el panorama que se dibuja en el horizonte no es nada alentador. Las palabras son duras, pero reales.
12: El fenómeno del Niño hay que ponerle mirarlo con otros ojos. Se pierde el cultivo porque solo queda puro guate. Cuando sembramos maíz solo queda puro guate, nada de mazorca, nada de maíz, sino que todo aquello que queda en la deriva ahí. Entonces no cosechamos nada y cualquier otro cultivo que nosotros también sembramos, lo mismo es, porque todo cultivo necesita el agua.
10: Hambruna, una palabra que la ciencia meteorológica respalda con datos fríos. Carlos Alberto López, jefe de meteorología de Copeco, advierte que la canícula prolongada y la sequía extrema no son predicciones lejanas, son una realidad inminente que azotará todo el país, pero con mayor impacto en el denominado corredor seco.
13: En agosto vamos a estar registrando temperaturas como que si estuviéramos en temporada de verano, temperaturas entre los 40 grados centígrados y temperaturas altas, y no solamente aquí en la zona norte, en la mayor parte del territorio nacional se van a estar generando esos registros de temperaturas. Recordemos que estamos pronosticando un Niño moderado para esos meses. Eso significa de que las lluvias van a ser menos frecuentes, menos intensidad de lluvias y los acumulados bastante pocos. Así que lo que va a estar predominando es un viento bastante cálido del sur y del este, y aumentando las temperaturas y teniendo 10, 15 días sin lluvias. Ese va a ser el comportamiento.
10: Carlos Alberto, ¿para qué mes entonces se espera que las lluvias comiencen a arreciar un poco?
13: El pronóstico, lastimosamente, el pronóstico estacional nos indica de que el fenómeno del Niño podría continuar después de septiembre, ¿verdad? El pronóstico que tenemos es a 3 meses, pero después de septiembre podría haber una extensión. Es bastante probable que eso se dé.
10: Comunidades enteras sin agua, cosechas de maíz y frijol convertidas en polvo, Sin embargo, frente a esta catástrofe climática, la peor sequía sigue siendo la de las políticas públicas. Francisco Godínez, de la Central Nacional de Trabajadores del Campo, CNTC, denuncia que el gobierno prefiere mirar hacia el gran capital.
14: Bueno, es una crisis en el campo, porque el cambio climático está afectando en gran cantidad de tierra que los campesinos cultivan, más las leyes del gobierno que ponen inseguridad jurídica las tierras que tienen los campesinos. Entonces esto va a disminuir la producción y la sequía, va a haber escasez de alimentos en el país.
10: Existe una ironía dolorosa en esta crisis. Son las pequeñas y los pequeños campesinos los marginados, los olvidados, quienes producen los granos básicos que consume toda Honduras. Si ellos y ellas caen, el golpe lo sentirá la mesa de cada ciudadano y de cada ciudadana.
14: Vamos a estar ya teniendo en algunos departamentos que va a haber gente que va a llegar hasta morirse del hambre, porque al no haber cómo producir y comprar, va a haber hambre. Lo único que aquí los medios no hacen esas investigaciones, sino que solo sacan reportajes de otros países, y nosotros también tenemos casos que están en el país.
10: La posible escasez que viene no solo vaciará los graneros, desnudará un problema estructural histórico que las autoridades se niegan a resolver. Bernabé Solís insiste en que la sequía del cielo es grave, pero la sequía de apoyo estatal es letal.
12: Por eso es que nosotros, siempre y cuando peleamos la tierra, con el bien y entendido, para trabajarla y hacerla producir, porque de allí siembra con aquella esperanza de cosechar, y que de allí vamos a comer, y que también los lucramos de dinero para poder comprar otras cosas que las necesitamos nosotros. El grano básico se viene más bajo, pero así es, con esta situación que estamos, no es bueno.
10: A la falta de lluvia se le suma el eterno mal endémico de Honduras: la injusta distribución de la riqueza. Un campo sin agua, un campesinado sin financiamiento y la tierra concentrada en pocas manos, mientras los que la sudan se quedan con las manos vacías. Y nos quedamos con esta pregunta: ¿hasta cuándo se sostendrá el país sobre los hombros rotos de sus productores y productoras?
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2: Finalizamos en Venezuela con este reporte de Radio Fe y Alegría Venezuela, que nos comparten el siguiente testimonio de una madre que, después de varios años, vuelve a reencontrarse con sus hijos.
19: Y como dicen, el buen hijo siempre vuelve a casa. Hoy nos encontramos con una madre de 4 hijos, 2 mujeres de 36 y 26 años y 2 adolescentes de 12 a 14 años. Olida Santa Fe es una madre que le tocó pasar por la despedida de su hija mayor hace 7 años rumbo a Chile, y hace 2 años regresó, pero ya no era solo su hija, sino su nieta también. La señora Santa Fe perdió la experiencia de vivir los 3 primeros años de vida de su nieta, pero ahora es su mayor bastón. Cuéntanos, señora Olida, ¿cómo ha sido ese proceso de volver a reencontrarse con su hija?
20: Tenerla cerca, tenerla en casa, tenerla en el pueblo, pues es la tranquilidad, la paz que pues para una madre genera. Tuvo 4 años fuera del país, en Chile. Bueno, de allá se trajo una princesa y formalizó más la familia, más nos tuvo más cercano, porque trae una bebé y ahorita pues disfrutamos de esa niña, es chilena. Hay muchas familias deseando tener sus hijos acá cerca.
19: Señora Olida, cuando su hija regresa a Venezuela, ¿cuál fue el rumbo que decidió para ayudar al sostén económico de su hogar?
20: Ella se desenvuelve en el área del CREI, pero más sin embargo su esposo es un apoyo para ella, ya que está en el extranjero, y pues él es soporte para lo que ella se desenvuelve.
19: ¿Todavía tiene familiares en el extranjero y cómo es tenerlos?
20: No es fácil porque los 2 esposos míos pues están fuera del país, y bueno, como toda esposa, como toda mujer, pues la ayuda idónea es ahí, la protección está ahí, pero bueno, por razones obvias, circunstancias del país, están fuera del país, pero con la voluntad de Dios, sé que pronto van a estar aquí, van a volver.
19: Es importante mencionar que aquí en el Nula, estado Apure, todavía hay personas emigrando y que les ha tocado dejar a sus hijos. ¿Cómo usted ha sentido o visto esta situación?
20: No es sencillo decirlo cuando uno sale a festejar algún cumpleaños y ver a ese niño que está cumpliendo años, pero no está la mamá, no está el papá, esa persona, pues siempre se siente la tristeza. No hay como estar en familia. Yo siempre sueño y no he dejado de soñar que vienen cambios y que con la ayuda de todos lo vamos a lograr. Un poco de paciencia y bueno, abrazarnos en los momentos más difíciles también.
19: Muy significativa esa última frase, señora Olia, y es que es así, abrazar a las personas que todavía tenemos en casa y los que están en el extranjero toca acompañarlos por medio de una pantalla. Hoy en día hay muchos hijos que han regresado a Venezuela y que están emprendiendo, trabajando, aplicando estrategias económicas que aprendieron en el extranjero y que ha podido ayudar en la economía de cada hogar. Gracias, señora Olida, por este espacio. Desde el Nula, Estado Apure, para Caminantes, Adriana González.
2: Terminamos con esta producción del programa Caminantes Vidas que se Mueven, una producción realizada en colaboración con las radios que forman parte de la red de migración y comunicación de ALER. Agradecemos la sintonía desde esta emisora y les invitamos a que nos escuchen la próxima semana en esta misma estación. Desde Radio Guayacocotla, en México, se despide Mónica López.
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21: 5:28. 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
26: ¿Qué tal, amigos y amigas de América Latina, de nuestra patria grande? Bienvenidos a otro Voces sobre la Mesa, y en esta oportunidad el foco lo vamos a poner en ese agitado Perú que viene de una segunda vuelta, pero que todavía, a una casi semana después, no se conocen los resultados definitivos, no se sabe si Keiko Fujimori va a ser la nueva presidenta o, por el contrario, Roberto Sánchez. Bienvenidos, bienvenidas para nosotros en la Asociación Latinoamericana de Educación Popular y Comunicación Popular, ALER. Es un placer volvernos a encontrar con todos ustedes para poner otra vez la lupa sobre una realidad latinoamericana. Y en esta oportunidad me acompaña Kenia Gómez, de Radio YSUCA de El Salvador, a quien saludo también y, por supuesto, para darle la bienvenida de inmediato a nuestro invitado en esta tarde y que amablemente ha aceptado conversar con nosotros. Kenia, bienvenida.
27: Muchísimas gracias, Alexander. Qué bueno encontrarnos nuevamente para hablar sobre un tema, como lo decías, tan importante y que, bueno, desde diferentes países le estamos dando seguimiento a esta segunda vuelta en Perú. Gracias y bienvenidos a ambos.
26: Comenzamos con Rolando Jiménez. Él es abogado y analista político de Perú, y hemos titulado este programa Voces sobre la Mesa de ALER. Rolando, agradeciéndote de antemano tu cortesía para tomarte este tiempo de intentar cómo descifrar pues lo que se ha estado viviendo en Perú en los últimos días. Hemos titulado voto a voto, ese conteo de minuto a minuto y pudiéramos decir que segundo a segundo. Y arranco con esto, Rolando, preguntarte qué han dicho los candidatos, porque en apenas días iba ganando Roberto Sánchez y de repente hay unas cifras oficiales que estarían dando ganadora a Keiko Fujimori, quien por cierto acaba de declarar, ha dicho que este conteo y estos resultados finales van a tardar una semana más. Bienvenido y encantado de tenerte con nosotros en ALEA.
0: Alex Arner, muy buenas tardes. De igual manera, Kenia, un saludo a través de ustedes a toda la audiencia de ALER. Sí, para agradecer en primer lugar la cobertura que me brindan en esta oportunidad, en un tema muy delicado, en realidad, que demuestra que en el Perú la situación aún no se ha definido. En el último reporte otorgado por la OMPE, tenemos un porcentaje más o menos de al 50.004% a favor de la señora Keiko Sofía Fujimori y un 49.996% para el señor Sánchez. Las cifras entre ambos en realidad están en una diferencia de 1.616 votos. Aún faltan procesar todas las actas que han sido impugnadas. Y aquí sucede un hecho que llama la atención. Del total de actas impugnadas, más o menos, podríamos llegar a la siguiente conclusión. Las actas impugnadas por parte de la señora Fujimori están destinadas a invalidar las actas del Perú Profundo, es decir, todas las actas que se habrían dado en fundamentalmente en la Sierra Sur y en la Sierra Central. Y en tanto que las actas impugnadas por parte de Juntos por el Perú están básicamente centradas en la provincia de Lima. Y esta dicotomía hace en realidad pensar que aún faltan actas por definir. La diferencia, como indico, es muy corta. Y hay por lo menos 3.000 actas por procesar. Y entonces nadie podría decirse en este momento quién es el ganador. Y quien gane, en realidad, va a ganar por un margen muy corto.
27: Orlando, y hablando pues de que es una diferencia muy corta y muy cerrada entre ambos contrincantes, ¿qué impacto al final puede tener estas actas observadas o impugnadas que usted menciona en el resultado final? Pero también consultarle acá, quiero amarrar la otra pregunta, el voto extranjero también, ¿qué tan decisivo ha sido o puede ser en esta última etapa?
0: Mire, ahí hay un problema que es real. Las actas provenientes de la parte del interior del país, fundamentalmente de la Sierra Sur, tienen un margen de diferencia muy grande a favor del señor Sánchez, ¿no? Por ponerle un ejemplo, el 87% de la población en la región Puno votó a favor del señor Sánchez contra un porcentaje mínimo de la señora Keiko Fujimori. En Lima, la diferencia no es mucha entre la votación de la señora Fujimori y la votación del señor Sánchez. Y en lo que se refiere a la votación del extranjero, ahí tendríamos que hacer un análisis real. ¿Cuántos de estos de estas personas que están en el extranjero tienen doble nacionalidad? Y que en realidad, si tienen doble nacionalidad, es muy difícil que regresen al país. Porque la gente que, por ejemplo, tiene ya residencia en Estados Unidos, pues no va a volver, es muy poco probable que regrese al país. Y entonces nos encontramos frente a una situación que es motivo de análisis. ¿Estarían siendo o estarían definiendo, inclinando la balanza a favor de la señora Keiko Fujimori, personas que no viven en el país y que viven en el extranjero? Tanto la realidad nos golpearía y diría, bueno, la gente que está fuera del país es la que ha elegido a quien va a gobernar el Perú. Este es un primer problema que tendríamos que ver. Y en segundo lugar, el tema de que quien gane, sea el señor Sánchez, sea la señora Fujimori, va a tener un problema grave, en el país. Se encuentra con un país fracturado, diferenciado entre la votación, ni siquiera podríamos decir de la costa, sino de una parte de la costa del Perú, contra la votación efectuada por la población de la sierra y de la selva del país. Quien tenga que gobernar se va a ver en la obligación, en mi concepto, de tender puentes para lograr una gobernabilidad en el país. Y eso tendría que darse a través de programas que representen, en primer lugar, proyectos de desarrollo en la zona que es más olvidada, que es precisamente donde ha sacado mayor votación el señor Sánchez. Entonces, ahí tenemos un problema que es gravísimo para el país.
26: Ahora, justamente queríamos profundizar en este punto que estás mencionando, Rolando, ¿no? Y hay que enmarcar para la gente de Voces sobre la Mesa que llegamos a una segunda vuelta, con una primera vuelta también con márgenes muy estrechos, solo que en esta segunda tanda pues se cerraron mucho más esas diferencias, ¿no? Esos márgenes con los dos candidatos que obtuvieron la mayoría de votos en la primera vuelta. ¿Qué ha profundizado en estos últimos tiempos, más allá pues de toda la agitación política que ha tenido Perú en los últimos años, 9 presidentes en 10 años? ¿Qué ha profundizado esta fractura social, esta fractura institucional, esta fractura política en Perú? Y gane quien gane, usted lo mencionaba muy bien, pues tiene unos retos bien importantes. Entonces, la segunda pregunta conectada con esta primera, ¿usted nota voluntad o en Fujimori, si logra ser proclamada, o en Sánchez, si llega a ser proclamado, para atender esos puentes ante tantas fracturas tan profundas?
0: A ver, con relación a tu primera pregunta, Alexander, ¿qué motivó, qué causó esta fractura en la sociedad peruana? Desde la adopción de la Constitución de 1993 por parte del señor Fujimori, que es padre de la actual candidata, se implementa una política neoliberal y económica a ultranza. Eso significó, en ese momento, la venta de activos del país, significó el despido de trabajadores, significó una intervención en el Poder Judicial y se sacó a los magistrados. Luego de casi más de 10 años de gobierno del señor Fujimori, de Alberto Fujimori, se restableció en parte el proceso democrático o la democracia en el país. Con la presencia del señor Toledo, posteriormente la presencia de Alan García, el señor Humala y el señor Pedro Pablo Kuczynski, y la última etapa con casi 8 presidentes. Porque lo que se ha venido haciendo desde el año 2020, más o menos, casi del 2001, es que las votaciones en el Perú fueron siempre por un margen muy pequeño de diferencia. Y quien quedaba en segundo lugar era precisamente la señora Fujimori, quien no reconocía el triunfo de su oponente, llámese Humala, llámese Pedro Pablo Kuczynski, pero sí tenía mayoría en el Congreso. Y entonces gobernaba, en realidad, desde el Congreso y, en la última etapa, desde el año 2021 a la actualidad, este gobierno desde el Congreso se ha dado en alianza política con otras fuerzas, como por ejemplo Renovación Popular, Alianza para el Progreso, y se ha modificado 58 artículos de la Constitución Política del país. Esto ha significado que el Congreso pase a dominar las instituciones más importantes del país: el Tribunal Constitucional, la Junta Nacional de Justicia, que es la encargada de nombrar a jueces y fiscales en el país. Ha copado el Ministerio Público, sacando de el cargo de fiscal de la Nación a la que legítimamente le correspondía el cargo. Se ha intervenido los órganos electorales con una pelea muy grande contra el anterior presidente del Jurado Nacional de Elecciones, el doctor Arenas, acusándolo de un supuesto fraude que nunca se pudo probar en las elecciones anteriores. Este hecho ha traído como consecuencia el debilitamiento de la institucionalidad en el país. Y lo que es más grave, el debilitamiento de la institución presidencial. El presidente del país no gobernaba y gobernaba el Congreso. Por eso es que en la última etapa se hace lo imposible por sacar de la presidencia al señor Castillo y se impone a la señora Boluarte, que respondía a esta alianza de intereses que había en el Congreso. Cuando esta señora no les es útil, cambian y nombran al señor Querí, pero por hechos que son ampliamente conocidos y por su incapacidad, luego lo cambio por el actual presidente, que es el señor Balcázar. Este cambio permanente hace que en realidad la institucionalidad en el Perú se haya roto. El restablecimiento de la institucionalidad debe pasar por algo que es importante en mi concepto: la independencia de poderes. Ahora, gane quien gane, ¿tendrá legitimidad para poder hacer un gobierno como tal? Mire, si sumamos la votación de ambos candidatos, tanto del señor Sánchez como de la señora Fujimori, en la primera vuelta, no llegan ni siquiera a la tercera parte de la población. Significa que hay una tercera parte que votó en contra de ellos y una tercera parte que no asistió al acto electoral y en segundo lugar votó en blanco y viciado. Entonces, la pregunta es, ¿tendrán la legitimidad para poder hacer un gobierno de ancha base y de reconciliación nacional? Esa es una tarea que se le viene al próximo gobierno y ojalá que no exista mayores problemas y que puedan traer enfrentamientos otra vez entre la población. Kenia, no te escucho.
27: Usted acaba de plantear, Rolando, dos temas que a mí me parecen bien importantes y quisiera que ahondáramos un poco de eso. Uno es, usted mencionaba, ¿no?, algunas de las situaciones que se dieron cuando estaba el anterior presidente, el padre de Keiko Fujimori. ¿Percibe usted en este momento que la población, quizás poco o en gran parte de la población, siente temor de que Keiko pudiera, si gana, finalmente pudiera seguir esa línea de su padre, o las declaraciones públicas de Keiko distan mucho de lo que hizo su padre? Eso por una parte, pero también por otra parte, usted mencionaba el debilitamiento institucional que existe actualmente, y decía usted, gane quien gane, pues esta es una realidad. ¿Cómo responde la ciudadanía o cómo respondería la ciudadanía ante esto? Pues

0: a que se restrinjan derechos laborales, se restrinjan gratificaciones y bonificaciones obtenidas por la población y los sectores trabajadores a través de manifestaciones y de luchas permanentes. Traeríamos violaciones de derechos humanos y algo que es preocupante, la intencionalidad de sustraernos a la Corte Penal, al derecho internacional, es decir, buscar renunciar a la Corte Interamericana de Derechos Humanos y a la Corte Penal Internacional. Ese es un riesgo. Ese es un riesgo si es que la señora Fujimori dice gobernar conforme lo hizo su padre. En lo que se refiere a la segunda pregunta, hay un serio riesgo de que las poblaciones, de que la población, fundamentalmente de los sectores más abandonados en el país, y cuando me refiero a los sectores más abandonados del país, quiero hacer una diferencia también entre un hecho que es real. El norte del país tiene gran inversión pública, grandes obras, Chinecas, Olmos y otras obras de importancia. En el lado sur no existen obras de importancia. Eso hace que la población de la zona sur emita siempre un voto contestatario y en contra del establishment. Y ya hay pronunciamientos con mucho riesgo de que si no se respeta la votación que, según ellos, ungiría al señor Sánchez como presidente del país, puedan haber manifestaciones sociales que traerían serios problemas al país. Entonces, esta situación significa que tenemos que tener la calma suficiente, llamar a la calma al país y tenemos por qué luchemos por un país unido, donde, en primer lugar, si gana la señora Fujimori, lo primero que tendría que hacer es pedir disculpas a la población, especialmente de la zona sur, por las matanzas que se dieron a inicio del año 2022, 57 muertos en Puno, 17 muertos en Ayacucho, y que luego se dieron leyes en el Parlamento dominado por el fujimorismo para que no se sancionara a los autores de estas muertes. Y en segundo lugar, lo que tendría que hacerse es efectuar proyectos de gran envergadura y de desarrollo que conlleven a que la región del sur y la región de la sierra no esté totalmente abandonada como lo viene haciendo en la actualidad.
1: Seguimos conversando con Rolando Jiménez, abogado y analista político de Perú, y justamente pues con todo este tema post elecciones, segunda vuelta en este país queridísimo del sur de América. Rolando, en términos de transparencia, de toda la institucionalidad electoral, la Junta Electoral, si bien has dicho que hay una profunda crisis institucional en Perú en varios estratos, en varios ámbitos. ¿Cómo la valoran ustedes y cómo la valora el ciudadano? Es decir, ese poco, digamos, electorado que pudo participar, que quiso participar apoyando cualquiera de las dos tendencias, ¿cómo valora la transparencia, el conteo de votos? Estamos recibiendo la información en estos minutos que Roberto Sánchez le ha propuesto a Keiko Fujimori que se unan para solicitar juntos un reconteo de votos y darse el plazo suficiente para que haya justamente pues toda digamos, la justeza, ¿no? En volver a contar los votos. ¿Cómo es la valoración de, digamos, el funcionamiento del poder electoral en Perú?
0: Miren, lo que pasa es que anteriormente el aparato electoral era un poder, era el poder electoral. Con la Constitución del 93 se desarma el poder electoral y se crean tres instituciones. La Oficina Nacional de Procesos Electorales, que es la que lleva adelante el proceso electoral, la RENIEC

0: que es el Registro Nacional de Ciudadanos para establecer y otorgar los documentos nacionales, el documento nacional de identidad, y en tercer lugar el Jurado Nacional de Elecciones, que es el ente que administra la justicia electoral. En la elección del 2021 se descalificó al Jurado Nacional de Elecciones, se debilitó al Jurado Nacional de Elecciones. En la primera vuelta, en estas elecciones, se descarezó a la OMPE, a la Oficina Nacional de Procesos Electorales, y se obligó a la renuncia del jefe de la OMPE. Entonces, la imagen que tiene la población no es de confianza con los organismos electorales. Entonces, si existe un llamado por parte de uno de los candidatos, creo que sería beneficioso para darle transparencia y darle claridad al proceso electoral y que a partir de eso se busque un proyecto de desarrollo nacional. Entonces, la población cree definitivamente que los órganos electorales no dan la confianza ni la credibilidad necesaria y suficiente.
1: Ya para ir finalizando, Rolando, ante esta falta de confianza que usted menciona en las instituciones, ¿qué enseñanza entonces nos puede dejar este caso de Perú sobre la importancia de contar con instituciones electorales que sean independientes y creíbles también para la ciudadanía?
0: Mira, es un problema que no solo lo tiene mi país, el Perú, y que yo lo veo con mucha pena. Lo veo con mucha pena, y porque en realidad me hace pensar qué país vamos a dejar hacia nuestros hijos para las generaciones venideras. Y entonces tendríamos que luchar en primer lugar en casi toda América Latina, porque las instituciones a cargo de los procesos electorales tengan la autonomía y la suficiencia necesaria para que garanticen procesos electorales limpios. Y en segundo lugar, y hay que decirlo con claridad, que no permitan la intervención de otras naciones que siguen creyendo que América Latina sigue siendo su patio trasero. Solo de esta manera podríamos garantizar un proceso electoral limpio. Y siempre pugnar porque se respete el voto o el voto popular. Hay un problema en mi país. ¿Y sabe cuál es? Cuando hablábamos de una fractura de la población, es que hay casi un racismo, no casi, hay rasgos reales de racismo, de la población que vive en la capital del país hacia todos los que vivimos en provincias. Y esa diferenciación, ese acto casi homofóbico, es una de las razones que trae el fraccionamiento en la población. Entonces tenemos que, como sociedad, superar estas taras que vienen ya desde el siglo pasado.
1: Bueno, sin duda, Rolando, un gran desafío, ¿no?, para quien gane la presidencia peruana y también para los ciudadanos que tienen que, pues, vivir en Perú, ¿no?, con estas acciones que tome el próximo presidente o presidenta del Perú. Muchísimas gracias, Rolando, por haber estado con nosotros en Voces sobre la Mesa. Ha sido un gusto.
0: Kenny, a ti las gracias. De igual manera, Alexander, estoy a disposición de ustedes y agradezco la oportunidad que me brindan para poder expresar lo que toda gran parte de la población en el país. Muy amables.
1: Así es, muchísimas gracias, Alexander, también, que nos acompañó en esta entrevista. Esto fue Voces sobre la Mesa.
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3: 5:56. 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

0: 6 en punto.
1: A continuación, las gloriosas notas de nuestro himno nacional. Gloria al bravo pueblo. Puño y letra de Vicente Salias. Música de Juan José Landaeta.

0: 6:02.
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3: Hola amigos y amigas de América Latina y el Caribe. Estamos nuevamente para compartir con ustedes su programa En Buena Compañía. Soy Javier Silguero desde Radio Fe y Alegría, Paraguay. Iniciamos con el análisis a la reflexión del Papa León XIV con el jesuita Lucas López.
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3: La visita a España del Papa León está dejando momentos impresionantes. Uno de ellos fue el aplauso de congresistas y senadores a un discurso firme y respetuoso.
5: Et benedictio Dei omnipotens.
6: Hola, querido Javier. Nuestro minuto con León hoy nos va a llevar a los más de 7 minutos de aplausos que los políticos españoles dieron al Papa tras su discurso ante las dos cámaras legislativas. Muchas cosas dijo León que seguro contradicen las convicciones de las diputadas y los senadores. Sin embargo, su presencia y su palabra fue firme y respetuosa, clara y enfocada en la defensa de los más débiles y el respeto al diferente. Así que pienso yo que firmeza y discrepancia, Javier, son buenas cuando somos también gente que respeta. Lucas López desde Radio Jesuita para En Buena Compañía.
5: Patris et Filii et Spiritus Sancti discendat super vos et mania.
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3: A continuación presentamos los titulares de esta emisión informativa. Ajustado conteo electoral en Perú da vuelta al resultado y coloca a Keiko Fujimori al frente. Gobierno boliviano apuesta al diálogo mientras protestas continúan y exigen la renuncia de Rodrigo Paz. En México, estudiantes impulsan proyectos ambientales para promover el cuidado de la naturaleza y la reforestación. Y ahora compartimos el desarrollo de las noticias. Las elecciones presidenciales en Perú continúan marcadas por la incertidumbre debido al estrecho margen entre los candidatos Keiko Fujimori y Roberto Sánchez. La información con Óscar Altamirano desde Radio Cutivalú.
7: Un giro bastante sospechoso dieron los resultados de las elecciones generales en nuestro país luego de colocar a uno de los candidatos como posible ganador de estos comicios, a pesar de que estaba casi relegado. Los actuales candidatos a la presidencia del Perú son Roberto Sánchez y Keiko Fujimori. Las elecciones del último domingo 7 de junio dejaron como primeros resultados a boca de urna a Keiko Fujimori con el 50.49% de votos y a Roberto Sánchez con el 49.86%. 12 horas después y con el conteo de actas electorales, la Oficina Nacional de Procesos Electorales, OMPE, informaba en su web en tiempo real que Roberto Sánchez lograba el 50%. Sin embargo, este último miércoles por la noche, el conteo de actas del extranjero daba una aparente ventaja a la hija del ex dictador Alberto Fujimori. La diferencia se había borrado y ahora Keiko Fujimori llevaba la delantera con apenas 600 votos. El especialista en procesos electorales, Juan Carlos Álamo, sostuvo que el bolsón de votos del extranjero y las actas observadas continuarán beneficiando a Keiko Fujimori.
8: Actas del extranjero, que todavía se siguen contabilizando. Es decir, el dejar el último estos bolsones que definitivamente le favorecían a la candidata de Fuerza Popular ha hecho que ahora pues ella haya repuntado y que siga repuntando.
7: Y aunque aún falta por contabilizar el 1.8% de las actas electorales, Álamo Castro aseguró que los resultados ya no favorecerían a Roberto Sánchez.
8: Estamos hablando de una figura jurídicamente bastante complicada porque en las actas contabilizadas en las regiones del Perú, Roberto Sánchez ya no tiene ninguna región con bolsón de actas pendientes.
7: Para el ex candidato del partido Venceremos, Pedro Palacios, resulta sospechoso el retraso que tuvieron las maletas que llevaban los votos del extranjero y que ahora dan como ganadora a Keiko Fujimori.
9: Crea sospecha de que las balizas del extranjero no hayan llegado a tiempo y recién estén terminando de llegar, según reporte donde la candidata que tiene mayor votación.
7: En tanto, la OMPE dará los resultados oficiales hasta el próximo 15 de julio, luego de que los jurados electorales especiales resuelvan las actas observadas. Y este fue un reporte para En Buena Compañía de Óscar Altamirano desde Cutibalú, en Piura, Perú.
3: La crisis social en Bolivia adquiere un creciente tono político en medio de protestas y bloqueos que exigen la renuncia del presidente Rodrigo Paz. La nota ampliamos con Gabriela Pérez desde Radio Fides.
10: Gracias, Javier. Bolivia afronta más de 40 días de protesta y bloqueo de carreteras, lo que ha generado crisis y desabastecimiento de medicamentos, alimentos y combustible, sobre todo en La Paz. En medio de la crisis social, el presidente Rodrigo Paz apuesta por el diálogo como vía para superar el conflicto, evitar una escalada de violencia y encaminar soluciones a las demandas regionales. Sin embargo, aclaró que hará cumplir la Constitución y las leyes para preservar el orden democrático frente a hechos de violencia.
11: Estamos con las manos abiertas en el diálogo con otras organizaciones, pero también tenemos el amparo de la Constitución, ahora reforzada y reglamentada con la ley de la excepción.
10: El presidente Rodrigo Paz denunció el lunes que narcoterroristas impulsan las protestas que exigen su renuncia y les advirtió que sus días están contados.
11: Lo que sí no voy a dejar pasar es al narcoterrorismo. Sepan ustedes, lo he dicho en su momento, sus días están contados.
10: El ministro de Gobierno Marco Antonio Oviedo responsabilizó al expresidente Evo Morales por las medidas de protesta y bloqueos en coordinación con ejecutivos de la Central Obrera Boliviana, Federación de Campesinos de La Paz, buscan la renuncia del presidente.
12: Desde Chapare, el que manda el Chapare, Evo Morales, de acá en La Paz, sus operadores.
10: La evolución del conflicto muestra cómo un movimiento que surgió con demandas económicas concretas, como el rechazo a la mala calidad de los combustibles, un incremento salarial del 20%, medidas para enfrentar la crisis económica, terminó derivando en una disputa de carácter político. En ese escenario, el gobierno mantiene su apuesta por el diálogo, aunque enfrenta el desafío de reconstruir espacios de negociación en un conflicto donde las posiciones parecen cada vez más distantes y la polarización amenaza con profundizar la inestabilidad social y económica del país. Soy Gabriela Pérez de Radio Fides en Bolivia para En Buena Compañía.
3: El proyecto Guardianes del Medio Ambiente en Vallejón, México, iniciativa que busca fomentar en niños y jóvenes el amor y el respeto por la naturaleza mediante acciones concretas de protección ambiental. Los detalles con José Trinidad Álvarez desde Radio Hlequicop en México.
13: ¿Qué tal, Javier? Recibo un cordial saludo. Les informo desde la radio comunitaria Hlequicop de la misión de Vallejón. En la comunidad de Joibé, el compromiso con el cuidado de la naturaleza se ha convertido en una tarea compartida entre estudiantes, docentes y habitantes de la localidad. Como parte de las actividades impulsadas por la Escuela Telesecundaria 1173 José Vasconcelos Calderón, se desarrolla un proyecto Guardianes del Medio Ambiente, una iniciativa que busca fortalecer la conciencia ambiental y promover acciones acciones concretas en favor del entorno. En este reportaje, el maestro Carlos Daniel Hernández, junto con los estudiantes Mariano de Jesús Moreno y Brian Zaragoz, comparten sus experiencias, aprendizajes y la importancia de sumarse a estas acciones que beneficia a todos.
14: El proyecto de Guardianes del Medio Ambiente, un proyecto que lleva a cabo la Escuela Telesecundaria 1173 de Joibe, busca promover el cuidado y el amor a la madre naturaleza a través del desarrollo de proyectos orgánicos.
15: En las actividades desarrolladas, lo primero que hicimos fue sembrar los árboles y dejar botes de basura y limpiarlos. También en la escuela hemos hecho un huerto de hortalizas. También hacemos abono orgánico. Estamos llevando a cabo el cultivo de hongos.
16: Trata de cuidar el medio ambiente a partir de sembrar árboles. Lo que deberíamos de hacer es cuidar más bien los árboles, cuidar más bien el planeta, conservarlo, evitar talar los árboles. Al menos si talamos los árboles, pero hay que sembrar uno o dos. Así evitamos contaminar el aire y cuidar nuestro ambiente.
13: Les informó José Trinidad Álvarez de la radio Achlequilcop de la misión de Bachajón para En Buena Compañía.
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3: En estos momentos nos enlazamos con la Conferencia de Provinciales Jesuitas en América Latina y el Caribe, CEPAL, obras, redes y oficinas de comunicación. En este informe, Grecia Peláez nos comenta sobre el lanzamiento virtual del documento Educar en la Caminada, reflexiones para la acción educativa de la CEPAL.
18: Les contamos que la Conferencia de Provinciales de América Latina y el Caribe los invita al lanzamiento del documento Educar en la Caminada, reflexiones para la acción educativa. Este lanzamiento se llevará a cabo en un evento virtual el día 23 de junio a las 9 de la mañana, hora Perú. Este material disponible en español, inglés y portugués fue construido colectivamente por más de 770 colaboradores de la región, que nos invita a dialogar, discernir y generar procesos de reflexión compartida sobre nuestra práctica educativa, para seguir construyendo juntos caminos de esperanza y transformación desde la espiritualidad ignaciana. Los esperamos este 23 de junio en vivo por nuestro canal de YouTube Somos Jesuitas. Para En Buena Compañía, Grecia Peláez del equipo CEPAL.
3: En Chile se realizó la jornada anual de delegados y delegadas de prevención de abusos organizada por el Centro de Prevención de Abusos y Reparación. Los detalles con Felipe Galet.
19: Se realizó la jornada anual de delegados y delegadas de prevención de abusos organizada por el Centro de Prevención y Reparación de la Compañía de Jesús. El encuentro reunió representantes de obras e instituciones vinculadas a la provincia chilena en una instancia de formación, reflexión e intercambio de experiencias, reafirmando el compromiso con la promoción de ambientes seguros, el cuidado de las personas y la construcción de una cultura del buen trato. Durante la jornada se abordaron distintos desafíos vinculados a la prevención y respuesta frente a situaciones de abuso, entre ellos la relevancia de esta tarea en las obras de la Compañía de Jesús, la presentación de buenas prácticas desarrolladas en parroquias, movimientos juveniles, establecimientos educacionales y fundaciones, además de espacios de retroalimentación sobre el trabajo realizado en terreno por el Centro de Prevención y Reparación. Sobre la importancia de este encuentro y el valor de compartir experiencias entre las distintas obras de la provincia, se refirió el padre Larry Llévenes, delegado provincial en el CPR.
20: Es el undécimo encuentro de delegados de prevención de obras de la Compañía de Jesús. El encuentro tiene por objetivo compartir buenas prácticas preventivas en cada uno de los lugares donde estamos. En ese sentido se cumple el objetivo de que la cultura del cuidado es tarea de todos.
19: Por su parte, Claudia González, psicóloga del CPR, destacó la relevancia de esta instancia para fortalecer conocimientos y seguir avanzando los compromisos de prevención asumidos por la Compañía de Jesús en Chile.
21: Y es muy importante puesto que permite actualizar conocimientos, permite compartir buenas prácticas de las obras e instituciones de la provincia chilena de la Compañía de Jesús en materia de prevención y abuso, lo cual es un mandato importante en nuestro trabajo como CPR para toda la Compañía de Jesús en Chile.
19: La jornada formó parte del trabajo permanente que impulsa la provincia chilena de la Compañía de Jesús para fortalecer la cultura del cuidado en todas sus obras e instituciones, promoviendo espacios cada vez más seguros, responsables y comprometidos con la dignidad de las personas. Desde la provincia chilena de la Compañía de Jesús, informó Felipe Galé.
3: A casi 4 años de Cerocahui, en México, una reflexión invita a mirar el legado de Javier Campos y Joaquín Mora desde su profunda relación con el pueblo rarámuri. La información con nuestra compañera Elizabeth Ángel.
0: En el marco del 4º aniversario del asesinato de los jesuitas Javier Campos y Joaquín Mora, así como de los laicos Pedro Palma y Paul Berreyesa en Cerocahui, Chihuahua, México, el padre Raúl Cervera Milán publicó en el blog de Buena Prensa Editorial Jesuita el artículo Resistencia e insumisión en la Sierra Tarahumara. El artículo propone una lectura de la vida y el testimonio de ambos sacerdotes a partir de su profunda relación con el pueblo rarámuri, reflexionando sobre valores centrales de esta cultura como el servicio a la comunidad, el cuidado de la vida y la resistencia frente a distintas formas de violencia y dominación. Según el padre Cervera, Javier y Joaquín hicieron propios muchos de estos valores. Por ello, afirma que su entrega final solo puede comprenderse a la luz de una vida compartida en el pueblo rarámuri y su forma de entender la dignidad humana. A continuación, escuchemos al padre Raúl Cervera, colaborador del proyecto Sierra Norte de Veracruz.
1: Este mes se cumplen 4 años del asesinato de Javier y Joaquín, misioneros jesuitas en la Sierra Tarahumara. La entrega de su vida durante más de 30 años en los que acompañaron y sirvieron al pueblo rarámuri y su entrega final por solidaridad fraterna como compañeros de una misma comunidad y con sus feligreses se fue preparando y alimentando con la convivencia diaria y el conocimiento profundo del pueblo tarahumara. En esta universidad de la vida aprendieron a compartir su ser, su tiempo y sus pertenencias con las y los demás. Aprendieron a vivir una actitud permanente de servicio a los prójimos. Aprendieron a tomar distancia de las falacias del consumismo y de la acumulación del poder. Aprendieron la defensa de la cultura rarámuri y la defensa del evangelio.
0: Reportó Elizabeth Ángel de la Compañía de Jesús en México para En Buena Compañía.
3: Desde Brasil nos informan sobre el legado del padre Antonio Veira y la compilación de sus obras por Ediciones Loyola. Los detalles con Ana Claudia Klein.
22: Hola Javier, el legado del padre Antonio Veira perdura hasta nuestros días. Gabriel Frade, redactor jefe de Ediciones Loyola, nos cuenta sobre el viaje de estudios que realizó a Roma en mayo, sobre el jesuita y la presentación de sus obras completas publicadas por la editorial.
23: Más de 3 séculos após sua morte, Vieira continua mobilizando pesquisadores, intelectuais e instituições de diferentes países para refletir sobre temas que permanecem centrais em nosso tempo. Esse reconhecimento internacional encontra eco em uma das mais importantes iniciativas editoriais já dedicadas ao jesuíta, a publicação de sua obra completa em 30 volumes por Edições Loyola. 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
22: Gabriel afirma que o evento pôs de relieve a dimensão internacional de Vieira.
23: Ao promover o estudo e a valorização de seu legado, a jornada de estudos em Roma reforçou a importância da obra completa daquele que foi justamente chamado de o imperador da língua portuguesa.
22: Sou Ana Cláudia Klein, de la província jesuíta de Brasil, para Em Buena Compañía.
3: Mujeres defensoras de la casa común fortalecen redes de apoyo y compromiso con los pueblos originarios. La nota ampliamos con Leticia Hernández de la Red de Solidaridad y Apostolado Indígena RSAI.
24: Hoy queremos compartirles una experiencia que nos llena de reflexión y esperanza. A finales de mayo participamos en el encuentro de defensoras de nuestra casa común realizado en el País Vasco y organizado por Alboan. En este espacio nos encontramos mujeres de Honduras, Guatemala, Nicaragua, Colombia, Venezuela, México, la Panamazonía y Euskadi. Fueron días para escucharnos, compartir nuestras experiencias y reconocer que aunque venimos de territorios distintos, muchas de nuestras luchas son las mismas. Como parte de la red, escucharemos la voz de Mercedes Solís, asistente ejecutiva de la CEPAL e integrante de la Red de Solidaridad y Apostolado Indígena, quien nos comparte algunas reflexiones surgidas de este encuentro.
25: Participé en el encuentro de mujeres defensoras de la Casa Común. Volver de este encuentro es volver con el corazón conmovido. Escuchar a mujeres que defienden la tierra, la vida de sus comunidades y el futuro de sus pueblos nos recuerda que la Casa Común no es una idea abstracta. Tiene rostro, memoria y raíces. Sus testimonios nos invitan a no permanecer indiferentes. Defender la vida también significa acompañar a quienes la cuidan.
24: La lucha ha sido dolorosa, pero también en medio de este caminar se compartió luces, fuerza y esperanza para seguir caminando junto a los pueblos originarios. Les acompañó Leticia Hernández, de la Red de Solidaridad y Apostolado Indígena de la CEPAL.
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3: Y en Bajo la lupa, desde Asunción del Paraguay, la periodista Estela Ruiz Díaz nos invita a poner la lupa en los tintes de narcoestado que tiene la actual República de Paraguay.
7: Un saludo, Javier. Esta semana ponemos bajo la lupa la narcopolítica. Según los informes internacionales, Paraguay ocupa un ranking preponderante entre los países donde la narcopolítica es ya un sistema. Aún no es un estado fallido, pero se dirige peligrosamente hacia ese barranco institucional. En estos días entró a la cárcel un importante senador por asociación criminal y lavado de dinero del narcotráfico. Pero las noticias están diariamente notificando que intendentes, concejales y otras autoridades tienen nexos con el narcotráfico. Es un problema institucional de difícil solución, porque el partido político que gobierna el país hace casi 80 años, hablamos del Partido Colorado, no emprenderá una verdadera lucha contra el flagelo porque varios de sus dirigentes son parte de la mafia. Soy Estela Ruiz Díaz, periodista del diario Última Hora y Telefuturo de Asunción, Paraguay.
3: Finalizamos su programa en buena compañía. Muchas gracias por acompañarnos. Hasta un próximo encuentro.
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0: 6:28.
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0: En el nombre del Padre, del Hijo y del Espíritu Santo. Amén. Hoy contemplamos los misterios gloriosos. En el primer misterio glorioso contemplamos la resurrección de nuestro Señor Jesucristo. El primer día de la semana, al amanecer, las mujeres fueron al sepulcro con los perfumes que habían preparado. Ellas encontraron removida la piedra del sepulcro y entraron, pero no hallaron el cuerpo del Señor Jesús. Mientras estaban desconcertadas a causa de esto, se les aparecieron dos hombres con vestiduras deslumbrantes. Ellos les preguntaron: ¿Por qué buscan entre los muertos al que está vivo? No está aquí, ha resucitado. Padre nuestro que estás en el cielo, santificado sea tu nombre. Venga a nosotros tu reino y hágase tu voluntad en la tierra como en el cielo.
1: Danos hoy nuestro pan de cada día, perdona nuestras ofensas, como también nosotros perdonamos a
0: perdonamos a
1: los
0: los
1: que
0: que
1: nos
0: nos
1: ofenden.
0: ofenden.
1: No
0: No
1: nos
0: nos
1: dejes
0: dejes
1: caer
0: caer
1: en
0: en la
1: la tentación
0: tentación
1: y
0: y
1: líbranos
0: líbranos
1: del
0: del
1: mal.
0: mal.
1: Amén.
0: Amén. Dios te salve María, llena eres de gracia, el Señor es contigo, bendita tú eres entre todas las mujeres y bendito es el fruto de tu vientre Jesús.
1: Santa
0: Santa
1: María,
0: María,
1: Madre
0: Madre
1: de
0: de Dios,
1: Dios,
0: ruega
1: ruega
0: por
1: por nosotros
0: nosotros
1: pecadores,
0: pecadores,
1: ahora
0: ahora
1: y
0: y
1: en
0: en
1: la
0: la
1: hora
0: hora
1: de
0: de
1: nuestra
0: nuestra
1: muerte.
0: muerte.
1: Amén.
0: Amén. Dios te salve María, llena eres de gracia, el Señor es contigo, bendita tú eres entre todas las mujeres y bendito es el fruto de tu vientre Jesús.
1: Santa
0: Santa
1: María,
0: María,
1: Madre
0: Madre
1: de
0: de
1: Dios,
0: Dios,
1: ruega
0: ruega
1: por
0: por
1: nosotros
0: nosotros pecadores,
1: pecadores, ahora
0: ahora
1: y
0: y
1: en
0: en
1: la
0: la
1: hora
0: hora
1: de
0: de
1: nuestra
0: nuestra
1: muerte.
0: muerte. Amén.
1: Amén.
0: Dios te salve María, llena eres de gracia, el Señor es contigo, bendita tú eres entre todas las mujeres y bendito es el fruto de tu vientre Jesús.
1: Santa
0: Santa María,
1: María, Madre
0: Madre
1: de
0: de
1: Dios,
0: Dios,
1: ruega
0: ruega
1: por
0: por
1: nosotros
0: nosotros
1: pecadores,
0: pecadores,
1: ahora
0: ahora y
1: y en
0: en
1: la
0: la
1: hora
0: hora
1: de
0: de
1: nuestra
0: nuestra
1: muerte.
0: muerte. Amén.
1: Amén.
0: Dios te salve María, llena eres de gracia, el Señor es contigo, bendita tú eres entre todas las mujeres y bendito es el fruto de tu vientre Jesús.
1: Santa
0: Santa
1: María,
0: María,
1: Madre
0: Madre
1: de
0: de
1: Dios,
0: Dios,
1: ruega
0: ruega
1: por
0: por
1: nosotros
0: nosotros pecadores,
1: pecadores, ahora
0: ahora
1: y
0: y
1: en
0: en
1: la
0: la hora
1: hora
0: de
1: de
0: nuestra
1: nuestra muerte.
0: muerte. Amén.
1: Amén.
0: Dios te salve María, llena eres de gracia, el Señor es contigo, bendita tú eres entre todas las mujeres y bendito es el fruto de tu vientre Jesús.
1: Santa
0: Santa
1: María,
0: María,
1: Madre
0: Madre
1: de
0: de
1: Dios,
0: Dios,
1: ruega
0: ruega
1: por
0: por
1: nosotros
0: nosotros
1: pecadores,
0: pecadores,
1: ahora
0: ahora
1: y
0: y
1: en
0: en
1: la
0: la
1: hora
0: hora
1: de
0: de
1: nuestra
0: nuestra muerte.
1: muerte.
0: Amén.
1: Amén.
0: Dios te salve María, llena eres de gracia, el Señor es contigo, bendita tú eres entre todas las mujeres y bendito es el fruto de tu vientre Jesús.
1: Santa
0: Santa
1: María,
0: María,
1: Madre
0: Madre
1: de
0: de
1: Dios,
0: Dios,
1: ruega
0: ruega
1: por
0: por
1: nosotros
0: nosotros
1: pecadores,
0: pecadores,
1: ahora
0: ahora
1: y
0: y
1: en
0: en
1: la
0: la
1: hora
0: hora
1: de
0: de
1: nuestra
0: nuestra muerte.
1: muerte. Amén.
0: Amén. Dios te salve María, llena eres de gracia, el Señor es contigo, bendita tú eres entre todas las mujeres y bendito es el fruto de tu vientre Jesús.
1: Santa
0: Santa
1: María,
0: María,
1: Madre
0: Madre
1: de
0: de
1: Dios,
0: Dios,
1: ruega
0: ruega
1: por
0: por
1: nosotros
0: nosotros
1: pecadores,
0: pecadores,
1: ahora
0: ahora
1: y
0: y
1: en
0: en
1: la
0: la
1: hora
0: hora
1: de
0: de nuestra
1: nuestra muerte.
0: muerte. Amén.
1: Amén.
0: Dios te salve María, llena eres de gracia, el Señor es contigo, bendita tú eres entre todas las mujeres y bendito es el fruto de tu vientre Jesús.
1: Santa
0: Santa
1: María,
0: María,
1: Madre
0: Madre
1: de
0: de
1: Dios,
0: Dios,
1: ruega
0: ruega
1: por
0: por
1: nosotros
0: nosotros pecadores,
1: pecadores, ahora
0: ahora
1: y
0: y
1: en
0: en
1: la
0: la
1: hora
0: hora
1: de
0: de
1: nuestra
0: nuestra
1: muerte.
0: muerte. Amén.
1: Amén.
0: Dios te salve María, llena eres de gracia, el Señor es contigo, bendita tú eres entre todas las mujeres y bendito es el fruto de tu vientre Jesús.
1: Santa
0: Santa
1: María,
0: María,
1: Madre
0: Madre
1: de
0: de
1: Dios,
0: Dios,
1: ruega
0: ruega
1: por
0: por
1: nosotros
0: nosotros pecadores,
1: pecadores, ahora
0: ahora
1: y
0: y
1: en
0: en
1: la
0: la hora
1: hora
0: de
1: de
0: nuestra
1: nuestra
0: muerte.
1: muerte.
0: Amén.
1: Amén.
0: Dios te salve María, llena eres de gracia, el Señor es contigo, bendita tú eres entre todas las mujeres y bendito es el fruto de tu vientre Jesús.
1: Santa
0: Santa
1: María,
0: María,
1: Madre
0: Madre
1: de
0: de
1: Dios,
0: Dios, ruega
1: ruega por
0: por
1: nosotros
0: nosotros pecadores,
1: pecadores, ahora
0: ahora
1: y
0: y en
1: en la
0: la
1: hora
0: hora
1: de
0: de
1: nuestra
0: nuestra
1: muerte.
0: muerte.
1: Amén.
0: Amén. Gloria al Padre, al Hijo y al Espíritu Santo,
1: Como
0: como
1: era
0: era
1: en
0: en
1: un
0: un
1: principio,
0: principio,
1: ahora
0: ahora
1: y
0: y siempre,
1: siempre, por
0: por
1: los
0: los
1: siglos
0: siglos
1: de
0: de
1: los
0: los
1: siglos.
0: siglos. Amén.
1: Amén.

0: En el segundo misterio glorioso contemplamos la ascensión de nuestro Señor Jesucristo a los cielos. Entonces les dijo: Vayan por todo el mundo y anuncien la buena noticia a toda la creación. Después de decirles esto, el Señor Jesús fue llevado al cielo y está sentado a la derecha de Dios. Oremos.
1: Padre
0: Padre
1: nuestro
0: nuestro
1: que
0: que
1: estás
0: estás
1: en
0: en
1: el
0: el cielo,
1: cielo, santificado
0: santificado
1: sea
0: sea
1: tu
0: tu
1: nombre.
0: nombre.
1: Venga
0: Venga
1: a
0: a nosotros
1: nosotros
0: tu
1: tu
0: reino,
1: reino,
0: hágase
1: hágase
0: tu
1: tu
0: voluntad
1: voluntad
0: en
1: en
0: la
1: la tierra
0: tierra
1: como
0: como
1: en
0: en
1: el
0: el
1: cielo.
0: cielo. Danos hoy nuestro pan de cada día, perdona nuestras ofensas, como también nosotros perdonamos a los que nos ofenden. No nos dejes caer en la tentación y líbranos del mal. Amén.
1: Dios
0: Dios
1: te
0: te salve
1: salve María,
0: María,
1: llena
0: llena
1: eres
0: eres
1: de
0: de gracia,
1: gracia, el
0: el
1: Señor
0: Señor
1: es
0: es contigo,
1: contigo,
0: bendita
1: bendita tú
0: tú
1: eres
0: eres
1: entre
0: entre todas
1: todas
0: las
1: las mujeres
0: mujeres
1: y
0: y
1: bendito
0: bendito
1: es
0: es
1: el
0: el
1: fruto
0: fruto
1: de
0: de
1: tu
0: tu
1: vientre,
0: vientre,
1: Jesús.
0: Jesús. Santa María, Madre de Dios, ruega por nosotros pecadores, ahora y en la hora de nuestra muerte. Amén.
1: Dios
0: Dios
1: te
0: te
1: salve
0: salve María,
1: María,
0: llena
1: llena
0: eres
1: eres
0: de
1: de
0: gracia,
1: gracia,
0: el
1: el
0: Señor
1: Señor
0: es
1: es contigo.
0: contigo,
1: Bendita
0: bendita
1: tú
0: tú
1: eres
0: eres
1: entre
0: entre
1: todas
0: todas
1: las
0: las
1: mujeres
0: mujeres
1: y
0: y
1: bendito
0: bendito
1: es
0: es
1: el
0: el
1: fruto
0: fruto
1: de
0: de
1: tu
0: tu
1: vientre,
0: vientre,
1: Jesús.
0: Jesús. Santa María, Madre de Dios, ruega por nosotros pecadores, ahora y en la hora de nuestra muerte. Amén.
1: Dios
0: Dios
1: te
0: te
1: salve
0: salve María,
1: María,
0: llena
1: llena
0: eres
1: eres
0: de
1: de
0: gracia,
1: gracia,
0: el
1: el
0: Señor
1: Señor
0: es
1: es contigo.
0: contigo.
1: Bendita
0: Bendita
1: tú
0: tú
1: eres
0: eres
1: entre
0: entre
1: todas
0: todas
1: las
0: las
1: mujeres
0: mujeres
1: y
0: y
1: bendito
0: bendito
1: es
0: es
1: el
0: el
1: fruto
0: fruto
1: de
0: de
1: tu
0: tu
1: vientre,
0: vientre,
1: Jesús.
0: Jesús. Santa María, Madre de Dios, ruega por nosotros pecadores, ahora y en la hora de nuestra muerte. Amén.
1: Dios
0: Dios
1: te
0: te salve
1: salve María,
0: María,
1: llena
0: llena
1: eres
0: eres
1: de
0: de
1: gracia,
0: gracia,
1: el
0: el Señor
1: Señor
0: es
1: es contigo.
0: contigo.
1: Bendita
0: Bendita
1: tú
0: tú
1: eres
0: eres
1: entre
0: entre
1: todas
0: todas
1: las
0: las
1: mujeres
0: mujeres
1: y
0: y
1: bendito
0: bendito
1: es
0: es
1: el
0: el
1: fruto
0: fruto
1: de
0: de
1: tu
0: tu
1: vientre,
0: vientre,
1: Jesús.
0: Jesús.
1: Santa
0: Santa
1: María,
0: María,
1: Madre
0: Madre
1: de
0: de
1: Dios,
0: Dios,
1: ruega
0: ruega
1: por
0: por
1: nosotros
0: nosotros
1: pecadores,
0: pecadores,
1: ahora
0: ahora
1: y
0: y
1: en
0: en
1: la
0: la
1: hora
0: hora
1: de
0: de
1: nuestra
0: nuestra
1: muerte.
0: muerte.
1: Amén.
0: Amén. Dios
1: Dios
0: te
1: te
0: salve
1: salve
0: María,
1: María,
0: llena
1: llena
0: eres
1: eres
0: de
1: de
0: gracia,
1: gracia,
0: el
1: el
0: Señor
1: Señor
0: es
1: es contigo.
0: contigo.
1: Bendita
0: Bendita
1: tú
0: tú
1: eres
0: eres
1: entre
0: entre
1: todas
0: todas
1: las
0: las
1: mujeres
0: mujeres
1: y
0: y
1: bendito
0: bendito
1: es
0: es
1: el
0: el
1: fruto
0: fruto
1: de
0: de
1: tu
0: tu
1: vientre,
0: vientre,
1: Jesús.
0: Jesús.
1: Santa
0: Santa
1: María,
0: María,
1: Madre
0: Madre
1: de
0: de
1: Dios,
0: Dios,
1: ruega
0: ruega
1: por
0: por
1: nosotros
0: nosotros
1: pecadores,
0: pecadores,
1: ahora
0: ahora
1: y
0: y
1: en
0: en
1: la
0: la
1: hora
0: hora
1: de
0: de
1: nuestra
0: nuestra
1: muerte.
0: muerte.
1: Amén.
0: Amén.
1: Dios
0: Dios
1: te
0: te
1: salve
0: salve
1: María,
0: María,
1: llena
0: llena
1: eres
0: eres
1: de
0: de
1: gracia,
0: gracia,
1: el
0: el
1: Señor
0: Señor
1: es
0: es
1: contigo.
0: contigo.
1: Bendita
0: Bendita
1: tú
0: tú
1: eres
0: eres
1: entre
0: entre
1: todas
0: todas
1: las
0: las
1: mujeres
0: mujeres
1: y
0: y
1: bendito
0: bendito
1: es
0: es
1: el
0: el
1: fruto
0: fruto
1: de
0: de
1: tu
0: tu
1: vientre,
0: vientre,
1: Jesús.
0: Jesús.
1: Santa
0: Santa
1: María,
0: María,
1: Madre
0: Madre
1: de
0: de
1: Dios,
0: Dios,
1: ruega
0: ruega
1: por
0: por
1: nosotros
0: nosotros
1: pecadores,
0: pecadores,
1: ahora
0: ahora
1: y
0: y
1: en
0: en
1: la
0: la
1: hora
0: hora
1: de
0: de
1: nuestra
0: nuestra
1: muerte.
0: muerte.
1: Amén.
0: Amén.
1: Dios
0: Dios
1: te
0: te
1: salve
0: salve
1: María,
0: María,
1: llena
0: llena
1: eres
0: eres
1: de
0: de
1: gracia,
0: gracia,
1: el
0: el
1: Señor
0: Señor
1: es
0: es
1: contigo.
0: contigo.
1: Bendita
0: Bendita
1: tú
0: tú
1: eres
0: eres
1: entre
0: entre
1: todas
0: todas
1: las
0: las
1: mujeres
0: mujeres
1: y
0: y
1: bendito
0: bendito
1: es
0: es
1: el
0: el
1: fruto
0: fruto
1: de
0: de
1: tu
0: tu
1: vientre,
0: vientre,
1: Jesús.
0: Jesús.
1: Santa
0: Santa
1: María,
0: María,
1: Madre
0: Madre
1: de
0: de
1: Dios,
0: Dios,
1: ruega
0: ruega
1: por
0: por
1: nosotros
0: nosotros
1: pecadores,
0: pecadores,
1: ahora
0: ahora
1: y
0: y
1: en
0: en
1: la
0: la
1: hora
0: hora
1: de
0: de
1: nuestra
0: nuestra
1: muerte.
0: muerte.
1: Amén.
0: Amén.
1: Dios
0: Dios
1: te
0: te
1: salve
0: salve
1: María,
0: María,
1: llena
0: llena
1: eres
0: eres
1: de
0: de
1: gracia,
0: gracia,
1: el
0: el
1: Señor
0: Señor
1: es
0: es
1: contigo.
0: contigo.
1: Bendita
0: Bendita
1: tú
0: tú
1: eres
0: eres
1: entre
0: entre
1: todas
0: todas
1: las
0: las
1: mujeres
0: mujeres
1: y
0: y
1: bendito
0: bendito
1: es
0: es
1: el
0: el
1: fruto
0: fruto
1: de
0: de
1: tu
0: tu
1: vientre,
0: vientre,
1: Jesús.
0: Jesús.
1: Santa
0: Santa
1: María,
0: María,
1: Madre
0: Madre
1: de
0: de
1: Dios,
0: Dios,
1: ruega
0: ruega
1: por
0: por
1: nosotros
0: nosotros
1: pecadores,
0: pecadores,
1: ahora
0: ahora
1: y
0: y
1: en
0: en
1: la
0: la
1: hora
0: hora
1: de
0: de
1: nuestra
0: nuestra
1: muerte.
0: muerte.
1: Amén.
0: Amén.
1: Dios
0: Dios
1: te
0: te
1: salve
0: salve
1: María,
0: María,
1: llena
0: llena
1: eres
0: eres
1: de
0: de
1: gracia,
0: gracia,
1: el
0: el
1: Señor
0: Señor
1: es
0: es
1: contigo.
0: contigo.
1: Bendita
0: Bendita
1: tú
0: tú
1: eres
0: eres
1: entre
0: entre
1: todas
0: todas
1: las
0: las
1: mujeres
0: mujeres
1: y
0: y
1: bendito
0: bendito
1: es
0: es
1: el
0: el
1: fruto
0: fruto
1: de
0: de
1: tu
0: tu
1: vientre,
0: vientre,
1: Jesús.
0: Jesús.
1: Santa
0: Santa
1: María,
0: María,
1: Madre
0: Madre
1: de
0: de
1: Dios,
0: Dios,
1: ruega
0: ruega
1: por
0: por
1: nosotros
0: nosotros
1: pecadores,
0: pecadores,
1: ahora
0: ahora
1: y
0: y
1: en
0: en
1: la
0: la
1: hora
0: hora
1: de
0: de
1: nuestra
0: nuestra
1: muerte.
0: muerte.
1: Amén.
0: Amén.
1: Dios
0: Dios
1: te
0: te
1: salve
0: salve
1: María,
0: María,
1: llena
0: llena
1: eres
0: eres
1: de
0: de
1: gracia,
0: gracia,
1: el
0: el
1: Señor
0: Señor
1: es
0: es
1: contigo.
0: contigo.
1: Bendita
0: Bendita
1: tú
0: tú
1: eres
0: eres
1: entre
0: entre
1: todas
0: todas
1: las
0: las
1: mujeres
0: mujeres
1: y
0: y
1: bendito
0: bendito
1: es
0: es
1: el
0: el
1: fruto
0: fruto
1: de
0: de
1: tu
0: tu
1: vientre,
0: vientre,
1: Jesús.
0: Jesús.
1: Gloria,
0: Gloria,
1: Santa
0: Santa
1: María,
0: María,
1: Madre
0: Madre
1: de
0: de
1: Dios,
0: Dios,
1: ruega
0: ruega
1: por
0: por
1: nosotros
0: nosotros
1: pecadores,
0: pecadores,
1: ahora
0: ahora
1: y
0: y
1: en
0: en
1: la
0: la
1: hora
0: hora
1: de
0: de
1: nuestra
0: nuestra
1: muerte.
0: muerte.
1: Amén.
0: Amén.
1: Gloria
0: Gloria
1: al
0: al
1: Padre,
0: Padre,
1: al
0: al
1: Hijo
0: Hijo
1: y
0: y
1: al
0: al
1: Espíritu
0: Espíritu
1: Santo,
0: Santo,
1: como
0: como
1: era
0: era
1: en
0: en
1: el
0: el
1: principio,
0: principio,
1: ahora
0: ahora
1: y
0: y
1: siempre,
0: siempre,
1: por
0: por
1: los
0: los
1: siglos
0: siglos
1: de
0: de
1: los
0: los
1: siglos.
0: siglos.
1: Amén.
0: Amén.

0: En el tercer misterio glorioso contemplamos la venida del Espíritu Santo sobre María y los apóstoles en Pentecostés. Al llegar el día de Pentecostés, estaban todos reunidos en el mismo lugar. De pronto vino del cielo un ruido, semejante a una fuerte ráfaga de viento, que resonó en toda la casa donde se encontraban. Entonces vieron aparecer unas lenguas como de fuego que descendieron por separado sobre cada uno de ellos. Todos quedaron llenos del Espíritu Santo y comenzaron a hablar en distintas lenguas según el Espíritu les permitía expresarse. Padre nuestro que estás en el cielo, santificado sea tu nombre. Venga a nosotros tu reino y hágase tu voluntad en la tierra como en el cielo.
1: Danos
0: Danos
1: hoy
0: hoy
1: nuestro
0: nuestro
1: pan
0: pan
1: de
0: de
1: cada
0: cada
1: día,
0: día,
1: perdona
0: perdona
1: nuestras
0: nuestras ofensas,
1: ofensas,
0: como
1: como
0: también
1: también
0: nosotros
1: nosotros
0: perdonamos
1: perdonamos
0: a
1: a
0: los
1: los
0: que
1: que
0: nos
1: nos
0: ofenden.
1: ofenden.
0: No
1: No
0: nos
1: nos
0: dejes
1: dejes
0: caer
1: caer
0: en
1: en
0: la
1: la
0: tentación
1: tentación
0: y
1: y
0: líbranos
1: líbranos
0: del
1: del
0: mal.
1: mal.
0: Amén.
1: Amén.
0: Dios te salve María, llena eres de gracia, el Señor es contigo, bendita tú eres entre todas las mujeres y bendito es el fruto de tu vientre Jesús.
1: Santa
0: Santa María,
1: María, Madre
0: Madre
1: de
0: de
1: Dios,
0: Dios,
1: ruega
0: ruega
1: por
0: por
1: nosotros
0: nosotros
1: pecadores,
0: pecadores,
1: ahora
0: ahora
1: y
0: y
1: en
0: en
1: la
0: la
1: hora
0: hora
1: de
0: de
1: nuestra
0: nuestra
1: muerte.
0: muerte.
1: Amén.
0: Amén. Dios te salve María, llena eres de gracia, el Señor es contigo, bendita tú eres entre todas las mujeres y bendito es el fruto de tu vientre Jesús.
1: Santa
0: Santa
1: María,
0: María,
1: Madre
0: Madre
1: de
0: de
1: Dios,
0: Dios, ruega
1: ruega por
0: por
1: nosotros
0: nosotros
1: pecadores,
0: pecadores,
1: ahora
0: ahora
1: y
0: y
1: en
0: en
1: la
0: la
1: hora
0: hora
1: de
0: de
1: nuestra
0: nuestra muerte.
1: muerte. Amén.
0: Amén. Dios te salve María, llena eres de gracia, el Señor es contigo, bendita tú eres entre todas las mujeres y bendito es el fruto de tu vientre Jesús.
1: Santa
0: Santa
1: María,
0: María,
1: Madre
0: Madre
1: de
0: de Dios,
1: Dios,
0: ruega
1: ruega
0: por
1: por
0: nosotros
1: nosotros
0: pecadores,
1: pecadores, ahora
0: ahora
1: y
0: y
1: en
0: en
1: la
0: la
1: hora
0: hora
1: de
0: de
1: nuestra
0: nuestra
1: muerte.
0: muerte. Amén.
1: Amén.
0: Dios te salve María, llena eres de gracia, el Señor es contigo. Bendita tú eres entre todas las mujeres y bendito es el fruto de tu vientre Jesús.
1: Santa
0: Santa
1: María,
0: María, Madre
1: Madre
0: de
1: de
0: Dios,
1: Dios,
0: ruega
1: ruega
0: por
1: por
0: nosotros
1: nosotros
0: pecadores,
1: pecadores,
0: ahora
1: ahora
0: y
1: y
0: en
1: en
0: la
1: la
0: hora
1: hora
0: de
1: de
0: nuestra
1: nuestra
0: muerte.
1: muerte.
0: Amén.
1: Amén.
0: Dios te salve María, llena eres de gracia, el Señor es contigo. Bendita tú eres entre todas las mujeres y bendito es el fruto de tu vientre Jesús.
1: Santa
0: Santa
1: María,
0: María,
1: Madre
0: Madre
1: de
0: de
1: Dios,
0: Dios,
1: ruega
0: ruega
1: por
0: por
1: nosotros
0: nosotros pecadores,
1: pecadores, ahora
0: ahora
1: y
0: y
1: en
0: en
1: la
0: la
1: hora
0: hora
1: de
0: de
1: nuestra
0: nuestra
1: muerte.
0: muerte. Amén.
1: Amén.
0: Dios te salve María, llena eres de gracia, el Señor es contigo. Bendita tú eres entre todas las mujeres y bendito es el fruto de tu vientre Jesús.
1: Santa
0: Santa
1: María,
0: María,
1: Madre
0: Madre
1: de
0: de
1: Dios,
0: Dios,
1: ruega
0: ruega
1: por
0: por
1: nosotros
0: nosotros
1: pecadores,
0: pecadores,
1: ahora
0: ahora
1: y
0: y
1: en
0: en
1: la
0: la
1: hora
0: hora
1: de
0: de
1: nuestra
0: nuestra muerte.
1: muerte.
0: Amén.
1: Amén.
0: Dios te salve María, llena eres de gracia, el Señor es contigo. Bendita tú eres entre todas las mujeres y bendito es el fruto de tu vientre Jesús.
1: Santa
0: Santa
1: María,
0: María,
1: Madre
0: Madre
1: de
0: de
1: Dios,
0: Dios,
1: ruega
0: ruega
1: por
0: por
1: nosotros
0: nosotros pecadores,
1: pecadores, ahora
0: ahora
1: y
0: y
1: en
0: en
1: la
0: la
1: hora
0: hora
1: de
0: de
1: nuestra
0: nuestra
1: muerte.
0: muerte. Amén.
1: Amén.
0: Dios te salve María, llena eres de gracia, el Señor es contigo. Bendita tú eres entre todas las mujeres y bendito es el fruto de tu vientre Jesús.
1: Santa
0: Santa
1: María,
0: María,
1: Madre
0: Madre
1: de
0: de Dios,
1: Dios,
0: ruega
1: ruega
0: por
1: por
0: nosotros
1: nosotros pecadores,
0: pecadores,
1: ahora
0: ahora
1: y
0: y
1: en
0: en
1: la
0: la
1: hora
0: hora
1: de
0: de
1: nuestra
0: nuestra
1: muerte.
0: muerte. Amén.
1: Amén.
0: Dios te salve María, llena eres de gracia, el Señor es contigo. Bendita tú eres entre todas las mujeres y bendito es el fruto de tu vientre Jesús.
1: Santa
0: Santa
1: María,
0: María,
1: Madre
0: Madre
1: de
0: de
1: Dios,
0: Dios,
1: ruega
0: ruega
1: por
0: por
1: nosotros
0: nosotros pecadores,
1: pecadores, ahora
0: ahora
1: y
0: y
1: en
0: en
1: la
0: la
1: hora
0: hora
1: de
0: de
1: nuestra
0: nuestra
1: muerte.
0: muerte. Amén.
1: Amén.
0: Dios te salve María, llena eres de gracia, el Señor es contigo. Bendita tú eres entre todas las mujeres y bendito es el fruto de tu vientre Jesús.
1: Santa
0: Santa
1: María,
0: María,
1: Madre
0: Madre
1: de
0: de Dios,
1: Dios, ruega
0: ruega
1: por
0: por
1: nosotros
0: nosotros
1: pecadores,
0: pecadores,
1: ahora
0: ahora
1: y
0: y
1: en
0: en
1: la
0: la
1: hora
0: hora
1: de
0: de
1: nuestra
0: nuestra
1: muerte.
0: muerte.
1: Amén.
0: Amén. Gloria al Padre, al Hijo y al Espíritu Santo,
1: Como
0: como
1: era
0: era
1: en
0: en
1: un
0: un
1: principio,
0: principio,
1: ahora
0: ahora
1: y
0: y siempre,
1: siempre, por
0: por
1: los
0: los
1: siglos
0: siglos
1: de
0: de
1: los
0: los siglos.
1: siglos.
0: Amén.
1: Amén.

0: En el cuarto misterio contemplamos la asunción de la Virgen María en cuerpo y alma a los cielos. La Inmaculada, siempre Virgen María, Madre de Dios, concluida su vida terrena, fue ascendida en cuerpo y espíritu a la gloria celestial. Oremos.
1: Padre nuestro que estás en el cielo, santificado sea tu nombre. Venga a nosotros tu reino. Hágase tu voluntad en la tierra como en el cielo.
0: Danos hoy nuestro pan de cada día, perdona nuestras ofensas, como también nosotros perdonamos a los que nos ofenden. No nos dejes caer en la tentación y líbranos del mal. Amén.
2: Dios te salve María, llena eres de gracia, el Señor es contigo. Bendita tú eres entre todas las mujeres y bendito es el fruto de tu vientre Jesús.
0: Santa María, Madre de Dios, ruega por nosotros pecadores, ahora y en la hora de nuestra muerte. Amén.
2: Dios te salve María, llena eres de gracia, el Señor es contigo. Bendita tú eres entre todas las mujeres, y bendito es el fruto de tu vientre Jesús.
0: Santa María.

0: Bendito es
1: es
0: el
1: el
0: fruto
1: fruto
0: de
1: de
0: tu
1: tu
0: vientre,
1: vientre, Jesús.
0: Jesús.
1: Santa María, Madre de Dios, ruega por nosotros pecadores, ahora y en la hora de nuestra muerte. Amén.
0: Dios
1: Dios
0: te
1: te salve
0: salve
1: María,
0: María, llena
1: llena eres
0: eres
1: de
0: de
1: gracia,
0: gracia,
1: el
0: el
1: Señor
0: Señor
1: es
0: es
1: contigo,
0: contigo.
1: bendita
0: Bendita
1: tú
0: tú eres
1: eres
0: entre
1: entre
0: todas
1: todas
0: las
1: las mujeres
0: mujeres y
1: y
0: bendito
1: bendito
0: es
1: es
0: el
1: el
0: fruto
1: fruto
0: de
1: de
0: tu
1: tu
0: vientre,
1: vientre,
0: Jesús.
1: Jesús. Santa María, Madre de Dios, ruega por nosotros pecadores, ahora y en la hora de nuestra muerte. Amén.
0: Dios
1: Dios
0: te
1: te salve
0: salve
1: María,
0: María, llena
1: llena
0: eres
1: eres
0: de
1: de
0: gracia,
1: gracia, el
0: el Señor
1: Señor
0: es
1: es contigo.
0: contigo.
1: Bendita
0: Bendita
1: tú
0: tú
1: eres
0: eres
1: entre
0: entre
1: todas
0: todas
1: las
0: las mujeres
1: mujeres
0: y
1: y
0: bendito
1: bendito
0: es
1: es
0: el
1: el
0: fruto
1: fruto
0: de
1: de
0: tu
1: tu
0: vientre,
1: vientre, Jesús.
0: Jesús.
1: Santa María, Madre de Dios, ruega por nosotros pecadores, ahora y en la hora de nuestra muerte. Amén.
0: Dios
1: Dios te
0: te salve
1: salve María,
0: María,
1: llena
0: llena
1: eres
0: eres
1: de
0: de
1: gracia,
0: gracia, el
1: el Señor
0: Señor
1: es
0: es contigo.
1: contigo.
0: Bendita
1: Bendita
0: tú
1: tú
0: eres
1: eres
0: entre
1: entre todas
0: todas
1: las
0: las mujeres
1: mujeres
0: y
1: y
0: bendito
1: bendito
0: es
1: es
0: el
1: el
0: fruto
1: fruto
0: de
1: de
0: tu
1: tu
0: vientre,
1: vientre, Jesús.
0: Jesús.
1: Santa María, Madre de Dios, ruega por nosotros pecadores, ahora y en la hora de nuestra muerte. Amén.
0: Dios
1: Dios
0: te
1: te salve
0: salve María,
1: María,
0: llena
1: llena
0: eres
1: eres
0: de
1: de
0: gracia,
1: gracia,
0: el
1: el Señor
0: Señor
1: es
0: es contigo.
1: contigo.
0: Bendita
1: Bendita
0: tú
1: tú
0: eres
1: eres
0: entre
1: entre
0: todas
1: todas
0: las
1: las
0: mujeres
1: mujeres
0: y
1: y
0: bendito
1: bendito
0: es
1: es
0: el
1: el
0: fruto
1: fruto
0: de
1: de
0: tu
1: tu
0: vientre,
1: vientre, Jesús.
0: Jesús.
1: Santa María, Madre de Dios, ruega por nosotros pecadores, ahora y en la hora de nuestra muerte. Amén.
0: Dios
1: Dios
0: te
1: te salve
0: salve María,
1: María,
0: llena
1: llena
0: eres
1: eres
0: de
1: de gracia,
0: gracia, el
1: el Señor
0: Señor
1: es
0: es contigo.
1: contigo. Bendita
0: Bendita
1: tú
0: tú
1: eres
0: eres
1: entre
0: entre todas
1: todas las
0: las mujeres
1: mujeres
0: y
1: y
0: bendito
1: bendito
0: es
1: es
0: el
1: el
0: fruto
1: fruto
0: de
1: de
0: tu
1: tu
0: vientre,
1: vientre,
0: Jesús.
1: Jesús. Santa María, Madre de Dios, ruega por nosotros pecadores, ahora y en la hora de nuestra muerte. Amén.
0: Dios
1: Dios te
0: te
1: salve
0: salve María,
1: María, llena
0: llena
1: eres
0: eres
1: de
0: de
1: gracia,
0: gracia, el
1: el Señor
0: Señor
1: es
0: es
1: contigo.
0: contigo.
1: Bendita
0: Bendita
1: tú
0: tú
1: eres
0: eres
1: entre
0: entre
1: todas
0: todas
1: las
0: las mujeres
1: mujeres
0: y
1: y
0: bendito
1: bendito
0: es
1: es
0: el
1: el
0: fruto
1: fruto
0: de
1: de
0: tu
1: tu
0: vientre,
1: vientre, Jesús.
0: Jesús.
1: Gloria, Santa María, Madre de Dios, ruega por nosotros pecadores, ahora y en la hora de nuestra muerte. Amén.
0: Gloria
1: Gloria al
0: al Padre,
1: Padre, al
0: al Hijo
1: Hijo
0: y
1: y
0: al
1: al
0: Espíritu
1: Espíritu Santo,
0: Santo.
1: como era en el principio, ahora y siempre, por los siglos de los siglos. Amén.

0: En el quinto y último misterio glorioso, contemplamos la coronación de María como reina y señora de todo lo creado. Y apareció en el cielo un gran signo, una mujer revestida del sol, con la luna bajo sus pies, y una corona de 12 estrellas en su cabeza. Padre nuestro que estás en el cielo, santificado sea tu nombre. Venga a nosotros tu reino. Y hágase tu voluntad en la tierra como en el cielo.
1: Danos
0: Danos
1: hoy
0: hoy
1: nuestro
0: nuestro
1: pan
0: pan
1: de
0: de
1: cada
0: cada
1: día.
0: día.
1: Perdona
0: Perdona
1: nuestras
0: nuestras
1: ofensas,
0: ofensas,
1: como
0: como
1: también
0: también nosotros
1: nosotros
0: perdonamos
1: perdonamos
0: a
1: a
0: los
1: los
0: que
1: que
0: nos
1: nos
0: ofenden.
1: ofenden.
0: No
1: No
0: nos
1: nos
0: dejes
1: dejes
0: caer
1: caer
0: en
1: en la
0: la tentación
1: tentación
0: y
1: y
0: líbranos
1: líbranos
0: del
1: del
0: mal.
1: mal.
0: Amén.
1: Amén.
0: Dios te salve María, llena eres de gracia, el Señor es contigo. Bendita tú eres entre todas las mujeres y bendito es el fruto de tu vientre, Jesús.
1: Santa
0: Santa
1: María,
0: María,
1: Madre
0: Madre
1: de
0: de
1: Dios,
0: Dios,
1: ruega
0: ruega
1: por
0: por
1: nosotros
0: nosotros
1: pecadores,
0: pecadores,
1: ahora
0: ahora
1: y
0: y
1: en
0: en
1: la
0: la
1: hora
0: hora
1: de
0: de
1: nuestra
0: nuestra
1: muerte.
0: muerte.
1: Amén.
0: Amén. Dios te salve María, llena eres de gracia, el Señor es contigo, bendita tú eres entre todas las mujeres y bendito es el fruto de tu vientre Jesús.
1: Santa
0: Santa
1: María,
0: María,
1: Madre
0: Madre
1: de
0: de
1: Dios,
0: Dios,
1: ruega
0: ruega
1: por
0: por
1: nosotros
0: nosotros pecadores,
1: pecadores,
0: ahora
1: ahora
0: y
1: y
0: en
1: en
0: la
1: la
0: hora
1: hora
0: de
1: de
0: nuestra
1: nuestra
0: muerte.
1: muerte.
0: Amén.
1: Amén.
0: Dios te salve María, llena eres de gracia, el Señor es contigo. Bendita tú eres entre todas las mujeres y bendito es el fruto de tu vientre, Jesús.
1: Santa
0: Santa
1: María,
0: María,
1: Madre
0: Madre
1: de
0: de
1: Dios,
0: Dios,
1: ruega
0: ruega
1: por
0: por
1: nosotros
0: nosotros pecadores,
1: pecadores,
0: ahora
1: ahora
0: y
1: y
0: en
1: en
0: la
1: la
0: hora
1: hora
0: de
1: de
0: nuestra
1: nuestra
0: muerte.
1: muerte.
0: Amén.
1: Amén.
0: Dios te salve María, llena

0: Eres de gracia, el Señor es contigo. Bendita tú eres entre todas las mujeres, y bendito es el fruto de tu vientre, Jesús.
1: Santa
0: Santa
1: María,
0: María,
1: Madre
0: Madre
1: de
0: de Dios,
1: Dios,
0: ruega
1: ruega
0: por
1: por
0: nosotros
1: nosotros
0: pecadores,
1: pecadores,
0: ahora
1: ahora
0: y
1: y
0: en
1: en
0: la
1: la
0: hora
1: hora
0: de
1: de
0: nuestra
1: nuestra
0: muerte.
1: muerte.
0: Amén.
1: Amén.
0: Dios te salve María, llena eres de gracia, el Señor es contigo. Bendita tú eres entre todas las mujeres, y bendito es el fruto de tu vientre, Jesús.
1: Santa
0: Santa
1: María,
0: María,
1: Madre
0: Madre
1: de
0: de
1: Dios,
0: Dios, ruega
1: ruega por
0: por
1: nosotros
0: nosotros pecadores,
1: pecadores, ahora
0: ahora
1: y
0: y
1: en
0: en
1: la la hora
0: hora
1: de
0: de
1: nuestra
0: nuestra muerte.
1: muerte.
0: Amén.
1: Amén.
0: Dios te salve María, llena eres de gracia, el Señor es contigo. Bendita tú eres entre todas las mujeres, y bendito es el fruto de tu vientre, Jesús.
1: Santa
0: Santa
1: María,
0: María,
1: Madre
0: Madre
1: de
0: de Dios,
1: Dios, ruega ruega
0: por
1: por nosotros
0: nosotros pecadores,
1: pecadores, ahora
0: ahora
1: y
0: y
1: en
0: en
1: la
0: la
1: hora
0: hora
1: de
0: de
1: nuestra
0: nuestra
1: muerte.
0: muerte.
1: Amén.
0: Amén. Dios te salve María, llena eres de gracia, el Señor es contigo. Bendita tú eres entre todas las mujeres, y bendito es el fruto de tu vientre, Jesús.
1: Santa
0: Santa
1: María,
0: María, Madre
1: Madre
0: de
1: de
0: Dios,
1: Dios,
0: ruega
1: ruega
0: por
1: por
0: nosotros
1: nosotros pecadores,
0: pecadores, ahora
1: ahora
0: y
1: y
0: en
1: en
0: la
1: la
0: hora
1: hora
0: de
1: de
0: nuestra
1: nuestra
0: muerte.
1: muerte.
0: Amén.
1: Amén.
0: Dios te salve María, llena eres de gracia, el Señor es contigo. Bendita tú eres entre todas las mujeres, y bendito es el fruto de tu vientre, Jesús.
1: Santa
0: Santa
1: María,
0: María,
1: Madre
0: Madre
1: de
0: de
1: Dios,
0: Dios,
1: ruega
0: ruega por
1: por nosotros
0: nosotros pecadores,
1: pecadores, ahora
0: ahora
1: y
0: y
1: en
0: en
1: la
0: la
1: hora
0: hora
1: de
0: de
1: nuestra
0: nuestra
1: muerte.
0: muerte.
1: Amén.
0: Amén. Dios te salve María, llena eres de gracia, el Señor es contigo. Bendita tú eres entre todas las mujeres, y bendito es el fruto de tu vientre, Jesús.
1: Santa
0: Santa
1: María,
0: María,
1: Madre
0: Madre
1: de
0: de Dios,
1: Dios, ruega
0: ruega
1: por
0: por
1: nosotros
0: nosotros pecadores,
1: pecadores, ahora
0: ahora
1: y
0: y
1: en
0: en
1: la
0: la
1: hora
0: hora
1: de
0: de
1: nuestra
0: nuestra
1: muerte.
0: muerte. Amén.
1: Amén.
0: Dios te salve María, llena eres de gracia, el Señor es contigo. Bendita tú eres entre todas las mujeres, y bendito es el fruto de tu vientre, Jesús.
1: Santa
0: Santa
1: María,
0: María,
1: Madre
0: Madre
1: de
0: de
1: Dios,
0: Dios, ruega
1: ruega por
0: por nosotros
1: nosotros pecadores,
0: pecadores,
1: ahora
0: ahora y
1: y
0: en
1: en
0: la
1: la
0: hora
1: hora
0: de
1: de
0: nuestra
1: nuestra
0: muerte.
1: muerte.
0: Amén.
1: Amén.
0: Gloria al Padre, al Hijo y al Espíritu Santo.
1: Como
0: Como
1: era
0: era en
1: en
0: un
1: un principio,
0: principio,
1: ahora
0: ahora
1: y
0: y siempre,
1: siempre,
0: por
1: por
0: los
1: los
0: siglos
1: siglos
0: de
1: de
0: los
1: los siglos.
0: siglos. Amén.
1: Amén.

0: Rezamos por el Papa, por la Iglesia, por las almas del purgatorio y por las vocaciones sacerdotales y religiosas. Padre nuestro que estás en el cielo, santificado sea tu nombre. Venga a nosotros tu reino, y hágase tu voluntad en la tierra como en el cielo.
1: Danos
0: Danos
1: hoy
0: hoy
1: nuestro
0: nuestro
1: pan
0: pan
1: de
0: de
1: cada
0: cada
1: día.
0: día.
1: Perdona
0: Perdona
1: nuestras
0: nuestras
1: ofensas,
0: ofensas,
1: como
0: como también
1: también nosotros
0: nosotros
1: perdonamos
0: perdonamos
1: a
0: a
1: los
0: los
1: que
0: que
1: nos
0: nos
1: ofenden.
0: ofenden.
1: No
0: No
1: nos
0: nos dejes
1: dejes caer
0: caer
1: en
0: en
1: la
0: la
1: tentación
0: tentación
1: y
0: y
1: líbranos
0: líbranos
1: del
0: del
1: mal.
0: mal.
1: Amén.
0: Amén. Dios te salve María, llena eres de gracia, el Señor es contigo, bendita tú eres entre todas las mujeres y bendito es el fruto de tu vientre Jesús.
1: Santa
0: Santa
1: María,
0: María,
1: Madre
0: Madre
1: de
0: de
1: Dios,
0: Dios,
1: ruega
0: ruega
1: por
0: por
1: nosotros
0: nosotros
1: pecadores,
0: pecadores,
1: ahora
0: ahora
1: y
0: y
1: en
0: en
1: la
0: la
1: hora
0: hora
1: de
0: de
1: nuestra
0: nuestra
1: muerte.
0: muerte.
1: Amén.
0: Amén. Dios te salve María, llena eres de gracia, el Señor es contigo, bendita tú eres entre todas las mujeres y bendito es el fruto de tu vientre Jesús.
1: Santa
0: Santa
1: María,
0: María,
1: Madre
0: Madre
1: de
0: de
1: Dios,
0: Dios,
1: ruega
0: ruega
1: por
0: por
1: nosotros
0: nosotros
1: pecadores,
0: pecadores,
1: ahora
0: ahora
1: y
0: y en
1: en
0: la
1: la hora
0: hora
1: de
0: de
1: nuestra
0: nuestra
1: muerte.
0: muerte.
1: Amén.
0: Amén. Dios te salve María, llena eres de gracia, el Señor es contigo, bendita tú eres entre todas las mujeres y bendito es el fruto de tu vientre Jesús.
1: Santa
0: Santa
1: María,
0: María,
1: Madre
0: Madre
1: de
0: de Dios,
1: Dios, ruega
0: ruega
1: por
0: por
1: nosotros
0: nosotros pecadores,
1: pecadores, ahora
0: ahora
1: y
0: y
1: en
0: en
1: la
0: la hora
1: hora
0: de
1: de
0: nuestra
1: nuestra muerte.
0: muerte.
1: Amén.
0: Amén. Gloria al Padre, al Hijo y al Espíritu Santo.
1: Como
0: Como
1: era
0: era
1: en
0: en
1: un
0: un principio,
1: principio,
0: ahora
1: ahora
0: y
1: y siempre,
0: siempre,
1: por
0: por
1: los
0: los
1: siglos
0: siglos
1: de
0: de
1: los
0: los siglos.
1: siglos. Amén.
0: Amén.
1: Bendita
0: Bendita
1: sea
0: sea
1: tu
0: tu
1: pureza
0: pureza
1: y
0: y
1: eternamente
0: eternamente
1: lo
0: lo
1: sea,
0: sea,
1: pues
0: pues
1: todo
0: todo
1: un
0: un
1: Dios
0: Dios
1: se
0: se
1: recrea
0: recrea
1: en
0: en
1: tan
0: tan
1: graciosa
0: graciosa belleza.
1: belleza.
0: A
1: A
0: ti,
1: ti,
0: celestial
1: celestial
0: princesa,
1: princesa,
0: Virgen
1: Virgen
0: Sagrada
1: Sagrada
0: María,
1: María,
0: yo
1: yo
0: te
1: te
0: ofrezco
1: ofrezco
0: en
1: en
0: este
1: este
0: día
1: día
0: alma,
1: alma,
0: vida
1: vida
0: y
1: y
0: corazón.
1: corazón.
0: Mírame
1: Mírame
0: con
1: con
0: compasión,
1: compasión,
0: no
1: no
0: me
1: me
0: dejes,
1: dejes,
0: Madre
1: Madre
0: mía.
1: mía.
0: En el nombre del Padre, del Hijo y del Espíritu Santo. Amén.
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0: 6:58.
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3: Bienvenidos a la parroquia Preciosísima Sangre en Santa Eduvigis. 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

0: el nombre del Padre, del Hijo y del Espíritu Santo.
1: Amén.
0: El Señor esté con ustedes.
2: Y con tu espíritu.
0: Damos gracias al Señor que nos permite reunirnos en su nombre en este domingo para escuchar su palabra y para compartir el pan de vida. Por eso pedimos perdón al Señor por todos los momentos en que no hemos vivido según su amor. Yo confieso ante Dios Todopoderoso y ante ustedes, hermanos, que he pecado mucho de pensamiento, palabra, obra y omisión. Por mi culpa. Por eso ruego a Santa María, siempre Virgen, a los ángeles, a los santos y a ustedes, hermanos, que intercedan por mí ante Dios nuestro Señor. El Señor Todopoderoso tiene misericordia de todos nosotros, perdona nuestros pecados y nos prepara para la vida eterna.
2: Amén.

0: Gloria a Dios en el cielo
1: y en la tierra paz a los hombres que ama el Señor.
0: Por tu inmensa gloria te alabamos, te bendecimos, te adoramos, te glorificamos. Te damos gracias, Señor Dios Rey Celestial, Dios Padre Todopoderoso, Señor Hijo Único Jesucristo, Señor Dios Cordero de Dios, Hijo del Padre. Tú que quitas el pecado del mundo, ten piedad de nosotros. Tú que quitas el pecado del mundo, atiende a nuestras súplicas. Tú que estás sentado a la derecha del Padre, ten piedad de nosotros. Porque solo tú eres santo, solo tú, Señor, solo tú, Altísimo Jesucristo, con el Espíritu Santo, en la gloria de Dios Padre. Amén. Oremos. Oh Dios, fuerza de los que en ti esperan, escucha con bondad nuestras súplicas, y pues sin ti nada puede la fragilidad de nuestra naturaleza. Concédenos siempre la ayuda de tu gracia, para que, al poner en práctica tus mandamientos, te agrademos con nuestros deseos y acciones. Por Jesucristo nuestro Señor.
2: Amén. Lectura del libro del Éxodo. En aquellos días llegaron los hijos de Israel al desierto del Sinaí y acamparon allí frente a la montaña. Moisés subió hacia Dios. El Señor lo llamó desde la montaña diciendo: así dirás a la casa de Jacob y esto anunciarás a los hijos de Israel. Vosotros habéis visto lo que he hecho con los egipcios y cómo os he llevado sobre alas de águila y os he traído a mí. Ahora, pues, si de veras me obedecéis y guardáis mi alianza, seréis mi propiedad personal entre todos los pueblos, porque mía es toda la tierra. Seréis para mí un reino de sacerdotes y una nación santa. Palabra de Dios.
3: Te alabamos, Señor.
4: Al salmo respondemos.

0: Lectura de la carta del apóstol San Pablo a los Romanos. Hermanos, cuando nosotros estábamos aún sin fuerza, en el tiempo señalado, Cristo murió por los impíos. Ciertamente, apenas habrá quien muera por un justo. Por una persona buena, tal vez, se atrevería alguien a morir. Pues bien, Dios nos demostró su amor en que, siendo nosotros todavía pecadores, Cristo murió por nosotros. ¿Con cuánta más razón, pues justificados ahora por su sangre, seremos por él salvados del castigo? Sí, cuando éramos enemigos, fuimos reconciliados con Dios por la muerte de su Hijo. ¿Con cuánta más razón, estando ya reconciliados, seremos salvados por su vida? Y no solo eso, sino que también nos gloriamos en Dios por nuestro Señor Jesucristo, por quien hemos obtenido ahora la reconciliación. Palabra de Dios.
1: Te alabamos, Señor.

0: El Señor esté con ustedes.
1: Y con tu espíritu.
0: Lectura del Santo Evangelio según San Mateo.
1: Gloria a ti, Señor.
0: En aquel tiempo, al ver Jesús a las muchedumbres, se compadecía de ellas, porque estaban extenuadas y abandonadas, como ovejas que no tienen pastor. Entonces dice a sus discípulos: la mies es abundante, pero los trabajadores son pocos. Rueguen pues al Señor de la mies que mande trabajadores a su mies. Llamó a sus 12 discípulos y les dio autoridad para expulsar espíritus inmundos y curar toda enfermedad y toda dolencia. Estos son los nombres de los 12 apóstoles. El primero, Simón, llamado Pedro, y Andrés, su hermano, Santiago, el de Zebedeo, y Juan, su hermano, Felipe y Bartolomé, Tomás y Mateo, el publicano, Santiago, el de Alfeo, y Tadeo, Simón, el de Caná, y Judas Iscariote, el que lo entregó. A estos 12 los envió Jesús con estas instrucciones: no vayan a tierra de paganos, ni entren en las ciudades de Samaria, sino vayan a las ovejas descarriadas de Israel. Vayan y proclamen que ha llegado el reino de los cielos. Curen enfermos, resuciten muertos, limpien leprosos, arrojen demonios. Gratis lo han recibido, denlo gratis. Palabra del Señor.
1: Gloria a ti, Señor Jesús.
0: Vayan y proclamen que el reino de Dios ha llegado. Jesús primero anuncia un mensaje y una misión: proclamar el reino de Dios que se hace presente. Después de ese mensaje y de esa misión, Jesús elige a algunos de sus seguidores para compartir con él la misma misión. Jesús da mucha importancia al mensaje, porque es lo central de Jesús, el anuncio del reino de Dios. Vayan y proclamen por los caminos que ese reino ya está presente. El Evangelio nos muestra a Jesús contemplando a un pueblo desorientado y cansado. Si Jesús viniera hoy, contemplaría esa misma realidad y tal vez aún peor. Vería a muchas personas desorientadas, buscando cuál es el sentido de la vida, buscando soluciones a sus problemas e inquietudes que están en el corazón de cada ser humano. Ante esa realidad, Jesús pide oración, escoge a 12 apóstoles y los envía a predicar el reino de Dios. Lo que los apóstoles hicieron, nosotros también estamos llamados a hacerlo: anunciar el mensaje de paz de Jesucristo, ese mensaje de paz y amor que es el centro del reino de Dios. Eso, de una manera desinteresada, es la actitud de aquel que proclama el reino de Jesús. Todos los cristianos y, de una forma, todos los que escuchan la palabra de Dios, estamos llamados y convocados a la misma misión de Jesucristo. Todos compartimos con Jesús la misma misión en este mundo y en este lugar: sanar a la humanidad de sus heridas, orientarlas en sus búsquedas. Esa no es una tarea solo de los obispos, de los sacerdotes y religiosos. Es también tarea de toda la Iglesia, de todo el pueblo de Dios, de todos los laicos, de todas las familias, en el lugar donde quiera que estemos, en el hogar, en la escuela, en la universidad y en cada ambiente de amistad y de trabajo. Jesús no es indiferente ante el dolor y siente compasión por el abandono y la falta de guía de aquella gente con quien se rodeaba. Y también Jesús tiene esos mismos sentimientos hoy, y esa guía es la que nos impulsa a anunciar, del mismo modo que Jesús, con compasión, que el reino de Dios ha llegado. Es así como nosotros estamos llamados a proclamar y anunciar los valores del Evangelio ante todo sufrimiento y ante toda tortura humana. Proclamar esos valores del Evangelio que ya el Señor sembró en el corazón de cada uno de sus hijos. Por eso, las palabras de Jesús en el Evangelio, de ir y de proclamar el reino de Dios al mundo entero, es también el llamado que Dios nos hace hoy y que también la Iglesia comparte con todos los cristianos. Por eso, en este día y en este domingo, pidamos al Señor y pongámonos en actitud de responderle a Dios para que vayamos por nuestros caminos, en nuestras realidades y en nuestros lugares a anunciar que el reino de Dios está cerca, que sintamos la llamada de Cristo a anunciar y hacer buena nueva para todos aquellos que necesitan de nuestra presencia, de nuestra voz y también de nuestro cariño y de nuestra compasión. Profesamos nuestra fe diciendo todos:
1: Creo en Dios Padre Todopoderoso, Creador del cielo y de la tierra. Creo en Jesucristo, su único Hijo, nuestro Señor, que fue concebido por obra y gracia del Espíritu Santo. Nació de Santa María Virgen. Padeció bajo el poder de Poncio Pilato. Fue crucificado, muerto y sepultado. Descendió a los infiernos. Al tercer día resucitó de entre los muertos. Subió a los cielos y está sentado a la derecha de Dios Padre Todopoderoso. Desde allí ha de venir a juzgar a vivos y muertos. Creo en el Espíritu Santo, en la Santa Iglesia Católica, en la comunión de los santos, en el perdón de los pecados, en la resurrección de la carne y la vida eterna. Amén. Con la certeza que el Padre bueno siempre nos escucha, elevamos nuestras oraciones y nuestras súplicas por nuestras necesidades y las del mundo entero.
2: Por la Iglesia, para que acoja a todos los hombres sin distinción de raza, credo o cultura y les anuncie a Cristo como Salvador, roguemos al Señor.
1: Te lo pedimos, Señor.
2: Por la multitud incontable de los desamparados, desatendidos, víctimas de nuestra sociedad egoísta, para que apoyados en la esperanza crean que Dios es capaz de hacer lo que promete, roguemos al Señor.
1: Te lo pedimos, Señor.
2: Por los pecadores, para que no se sientan despreciados, sino que gocen de la misericordia de Dios en su Iglesia, roguemos al Señor.
1: Te lo pedimos, Señor.
2: Por nosotros aquí reunidos, que hemos escuchado la llamada de los apóstoles, para que también nos sintamos enviados a proclamar la misericordia del reino de los cielos, roguemos al Señor.
1: Te lo pedimos, Señor.
0: Escucha, Dios de amor y de misericordia, todas estas oraciones y las que han quedado en lo más profundo de cada uno de nuestros corazones. Te lo pedimos por Jesucristo nuestro Señor.
1: Amén.

0: Oh Dios, que según la doble condición de los dones que presentamos, alimentas a los hombres y lo renuevas sacramentalmente, concédenos por tu bondad que no nos falte su ayuda para que el cuerpo y el espíritu se fortalezca en la fe. Por Jesucristo nuestro Señor.
1: Amén.
0: El Señor esté con ustedes.
1: Y con tu espíritu.
0: Levantemos el corazón.
1: Lo tenemos levantado hacia el Señor.
0: Demos gracias al Señor nuestro Dios.
1: Es justo y necesario.
0: En verdad es justo bendecirte y darte gracias, Padre Santo, fuente de la verdad y de la vida, porque nos has convocado en tu casa en este domingo. Hoy, tu familia, reunida a la escucha de tu palabra y en la comunión del pan de vida único y partido, celebra el memorial del Señor resucitado, mientras espera el domingo sin ocaso, en el que la humanidad entera entrará en tu descanso. Entonces contemplaremos tu rostro y alabaremos por siempre tu misericordia. Con esta gozosa esperanza, y unidos a los ángeles y los santos, cantamos unánimes el himno de tu gloria diciendo...

0: Santo, eres en verdad, Señor, fuente de toda santidad. Por eso te pedimos que santifiques estos dones con la efusión de tu Espíritu, de manera que se conviertan para nosotros en el cuerpo y la sangre de Jesucristo nuestro Señor, el cual, cuando iba a ser entregado a su pasión, voluntariamente aceptada, tomó pan, dándote gracias lo partió y lo dio a sus discípulos diciendo: tomen y coman todos de él, porque esto es mi cuerpo que será entregado por ustedes.
1: Señor mío y Dios mío, nosotros te adoramos.
0: Del mismo modo, acabada la cena, tomó el cáliz y dándote gracias de nuevo lo pasó a sus discípulos diciendo: tomen y beban todos de él, porque este es el cáliz de mi sangre, sangre de la alianza nueva y eterna, que será derramada por ustedes y por muchos para el perdón de los pecados. Hagan esto en conmemoración mía.
1: Señor mío y Dios mío, nosotros te adoramos.
0: Este es el sacramento de nuestra fe.
2: Anunciamos tu muerte, proclamamos tu resurrección. Ven, Señor Jesús.
0: Así pues, Padre, al celebrar ahora el memorial de la muerte y resurrección de tu Hijo, te ofrecemos el pan de vida y el cáliz de salvación. Y te damos gracias porque nos haces dignos de servirte en tu presencia. Te pedimos humildemente que el Espíritu Santo congregue en la unidad a cuantos participamos del cuerpo y sangre de Cristo. Acuérdate, Señor, de tu Iglesia extendida por toda la tierra y reunida aquí en el domingo, día en que Cristo ha vencido la muerte y nos ha hecho partícipes de su vida inmortal. Y con el Papa León, conmigo, indigno siervo tuyo, y con todos los pastores que cuidan de tu pueblo, llévala a la perfección por la caridad. Acuérdate también de todos nuestros hermanos que durmieron en la esperanza de la resurrección, y de todos los que han muerto en tu misericordia, admítelos a contemplar la luz de tu rostro. Ten misericordia de todos nosotros, y así con María, la Virgen Madre de Dios, su esposo San José, los apóstoles y cuantos vivieron en tu amistad a través de los tiempos, merezcamos por tu Hijo Jesucristo compartir la vida eterna y cantar tus alabanzas. Por Cristo, con Él y en Él, a ti Dios Padre omnipotente, en la unidad del Espíritu Santo, todo honor y toda gloria por los siglos de los siglos.
2: Amén.
0: Llenos de alegría por ser hijos de Dios, oramos confiadamente la oración que el mismo Cristo nos enseñó.
3: Padre nuestro que estás en el cielo, santificado sea tu nombre.
4: Venga a nosotros tu reino.
3: Hágase tu voluntad en la tierra como en el cielo.
4: Danos hoy nuestro pan de cada día. Perdona nuestras ofensas, como también nosotros perdonamos a los que nos ofenden. No nos dejes caer en tentación y líbranos del mal. Amén.
0: Líbranos, Señor, de todos los males y concédenos la paz en nuestros días, para que, ayudados por tu misericordia, vivamos siempre libres de pecado y protegidos de toda perturbación, mientras esperamos la gloriosa venida de nuestro Salvador Jesucristo.
2: Tuyo es el reino, tuyo el poder y la gloria por siempre, Señor.
0: Señor Jesucristo, que dijiste a tus apóstoles: mi paz les dejo, mi paz les doy. No tengas en cuenta nuestros pecados, sino la fe de tu Iglesia. Y conforme a tu palabra, concédele la paz y la unidad. Tú que vives y reinas por los siglos de los siglos.
2: Amén.
0: Que la paz del Señor esté siempre con todos y cada uno de ustedes.
2: Y con tu espíritu.
0: Como hermanos, compartimos un signo de paz.

0: Este es Cristo Jesús, el Cordero de Dios que quita el pecado del mundo. Felices los invitados a la cena del Señor.
1: Señor, no soy digno de que entres en mi casa, pero una palabra tuya bastará para sanarme.

0: Oremos. Señor, esta santa comunión contigo que hemos recibido, anticipo de la unión de los fieles en ti, realice también la unidad de tu iglesia. Por Jesucristo nuestro Señor.
1: Amén.
0: El Señor esté con ustedes.
1: Y con tu espíritu.
0: Que la bendición de Dios Todopoderoso, Padre, Hijo y Espíritu Santo, descienda sobre cada uno de nosotros, de nuestra familia, de nuestro trabajo, y nos acompañe para siempre.
1: Amén.
0: Podemos ir en paz.
1: Demos gracias a Dios.

0: Hermanos y hermanas, al finalizar nuestra misa, llevemos con nosotros la luz y la serenidad que hemos encontrado aquí. Vayamos en paz, llevando el mensaje de unidad y fe a cada rincón de nuestras vidas.
1: Amén.

0: 7:58.
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2: Saludos, iniciamos esta entrega informativa de este domingo 14 de junio con el reporte de los acontecimientos más destacados.
1: Comunidades.
2: Inician trabajos para reparar bote de aguas blancas en la avenida Molletones de Barquisimeto.
1: Locales.
2: Gremios larenses se mantienen en reclamo permanente para visibilizar crisis salarial.
1: Deportes.
2: Un golazo de Deina Castellanos mete a Venezuela en el camino al Mundial 2027.
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2: Y con esto concluimos el presente resumen. Los invitamos a profundizar estos reportes en nuestras próximas actualizaciones a través de Radio Fe y Alegría 97.5 FM. En la locución les acompañó Yosimar Pereira. Continuamos comprometidos con la información con todas las voces.
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0: Hola, hola, hola, hola, muy, pero muy buenos días tenga toda Venezuela. Qué inmensa alegría encontrarnos nuevamente a través de estas ondas hercianas. Hoy amanecemos transmitiendo toda nuestra energía y nuestra fe, recordando que siempre hay un motivo para tender la mano, para ayudar, para ser social. Les saluda fraternalmente quien siempre les sirve a través de estos micrófonos, Evelyn Villalobos desde Maracaibo, Estado Zulia. Como cada domingo, agradecemos su compañía, prefiriendo nuestra frecuencia en nuestras más de 20 estaciones de radio en frecuencia modulada y también disponibles vía streaming desde nuestra app o desde nuestra web, la www.radiofeyalegrianoticias.com. Feliz domingo, Junior. ¿Cómo estás? ¿Cómo pasaste tu semana? Cuéntame.
1: Hola, profe Evelyn, bendecido domingo. Muy bien, excelente, gracias a Dios. Un domingo de familia, un domingo de alegría. Porque bueno, este servidor Junior Coropa les abraza desde Tucupita, nos encontramos en este momento. Y hoy es 14 de junio, celebramos el 11.º domingo del tiempo ordinario en la liturgia de la Iglesia. Es a la vez un reto y nuestro tema central para hoy es danos un corazón grande para amar. Yo creo que todos tenemos un corazón grande, ¿verdad? Yo creo que nadie tiene un corazón chico para eso.
0: En realidad, podemos decir, como la canción Junior que dice, danos un corazón grande para amar, dame un corazón libre para soñar. Bonito, ¿verdad? Mis hermanas, mis hermanos, hoy venimos cargados de temas esenciales. Hablaremos de la donación de sangre, la lucha contra el trabajo infantil, el cuidado de nuestros océanos. ¿Qué tal, Junior?
1: Así es, mi profe. Y a su vez celebramos a San Antonio de Padua con un toque muy hilarense. También reflexionaremos sobre cómo construir espacios de paz en nuestras aulas.
0: Por eso los invitamos a que se quede con nosotros atento porque vamos a empezar a desarrollar nuestro tema central.
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0: Bueno, Junior, mira, el Evangelio de hoy, que se refiere Mateo 9, 36, 10, 8, que por cierto, el personaje de Mateo en esta obra de los elegidos es un actor extraordinariamente tan bonito en el sentido de que de verdad se siente que siente el papel que está interpretando. Recientemente vi unos capítulos y bueno, estaba muy feliz. Por eso hago la acotación y este inciso en lo que estamos conversando. Dice el texto que Jesús, al ver a las multitudes, se compadeció de ellas porque estaban extenuadas y abandonadas como ovejas que no tienen pastor.
1: Sí, mi profe, esa mirada de Jesús lo cambia todo. Él no ve a la multitud como lesia, ¿no? La ve con compasión. Y es precisamente este mes de junio, el mes del Sagrado Corazón de Jesús, donde estamos invitados todos a imitar este latido.
0: Junior, un corazón grande para amar es un corazón que no es indiferente al dolor del vecino, del compañero de trabajo, a la angustia que no tiene que comer o aquel que se siente solo. En realidad, un corazón grande es aquel que siempre está presto para servir.
1: Sabe, profe, y todos los que nos escuchan, la invitación este mes es acercarnos al Sagrado Corazón. Es un tiempo especial para honrar y reflexionar sobre su amor incondicional por la humanidad.
0: La compasión de Jesús destruye sin duda alguna las barreras que solemos levantar por costumbres. Modo de pensar y en tiempos de Jesús es nacionalismo endógeno del pueblo de la alianza. Con el maestro de Nazaret, Más que el pueblo de la Alianza, se debe hablar de la humanidad compadecida.

0: qué bonita expresión para hacer la oración. Nosotros nos encomendamos al dueño de la casa con esta plegaria. Señor, dame un corazón grande para amar, que no guarde rencor, abrace con ternura y que vea en cada persona un reflejo de tu bondad. Amén.
1: Amén y amén y amén, mi querido Junior. Y encomendamos, además, al dueño de la casa, a nuestro equipo de servidores comunicacionales que están desde el oriente hasta el occidente de Venezuela. El Tigre, Maturín, Cumaná, Caracas, Mérida, Guasdualito, El Nula, San Fernando de Apure y Maracaibo.
0: Y por supuesto saludamos a nuestros hermanos Irving Ruiz, Jesús León, Evelyn Montilla, Oscar Paz, Gómez Bastardo, Alexander Medina, Silvio Velázquez, María Eugenia Escalante, nuestra subdirectora de formación pastoral y evangelización, Irmelis Villalobos, nuestra subdirectora de comunicaciones, Tony Galindo en la producción y programación nacional. Nos estamos bajo la dirección de la profesora Vidalina Campos, directora nacional de Fe y Alegría Educomunicación.
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1: Fíjate, Junior, que esa compasión de la que hablaba el Evangelio la vemos viva en las efemérides de esta semana. Hoy mismo, 14 de junio, celebramos el Día Mundial del Donante de Sangre. A todos los donantes voluntarios, ustedes son el rostro vivo de la misericordia.
0: También el pasado viernes 12 conmemoramos el Día Mundial contra el Trabajo Infantil. Nuestro corazón debe doler y actuar cuando vemos a un niño que en lugar de tener un lápiz y un cuaderno, tiene que cargar peso en la calle.
1: Y no podemos dejar por fuera nuestra casa común. Iniciando la semana, el lunes 8 de junio específicamente, celebramos el Día Mundial de los Océanos. Amar a Dios es cuidar sus mares.
0: Bien, mi profe y todos los que nos acompañan a esta hora, seguimos insistiendo en un tema que nos preocupa profundamente a todos los educadores, también a los padres, la violencia en nuestros ambientes escolares.
1: Sí, mi querido Junior, esa violencia es algo que nos preocupa de una manera muy particular. Es una realidad que nos rodea, pero sabemos que los castigos por sí solos no cambian el corazón de un joven. Necesitamos brindar herramientas claras para que puedan gestionar su emoción, específicamente esa emoción integral. Ellos están necesitados de que nosotros veamos por sus dificultades y veamos por sus emociones, que a veces no saben cómo controlarlas.
0: Y cuando un muchacho agrede a otro en el liceo, a menudo hay un grito ahogado de dolor o de frustración detrás de esa violencia. Por eso debemos enseñar a los chamos a reconocer, nombrar y encauzar sus emociones. Aquí estaremos arrancando el problema de raíz, pienso yo.
1: Sí, Junior, totalmente de acuerdo contigo. Porque enseñar a un niño, a un joven, a manejar la rabia, la tristeza, el dolor, la decepción y todas esas emociones que viven a lo largo y ancho de su día a día y con sus compañeros es tan importante como enseñarle matemática, castellano, literatura, en fin. Yo creo que hay que prestarle mucha atención cuando un niño de alguna manera se siente distraído, se siente molesto porque no sabemos a qué pueda llevar esa molestia.

0: Y como somos buenos venezolanos, también celebramos cantando. Ayer, 13 de junio, fue el día de San Antonio de Padua, y en el estado Lara significa una sola cosa: el día del Tamunangue.
1: ¡Qué belleza, Junior! ¡Qué belleza! Y es una tradición hermosa. Esos sones de negro, la batalla, el galerón, ese golpe, es maravilloso, porque el Tamunangue es una oración hecha danza, un patrimonio que nos llena de orgullo y que nos demuestra que la fe de nuestro pueblo es colorida, es alegre, es bella y está llena de vida. Un abrazo inmenso a todos nuestros hermanos larenses, y que esa tradición perdure generación en generación en generación.
0: Junto a San Antonio, repasemos a los santos que nos acompañaron esta semana. Arrancamos con el lunes 8, Medardo, patrón de los agricultores, y se le invoca popularmente para pedir buen tiempo o lluvia. Por cierto, semana pasada fue de pura lluvia en todo el país.
1: El martes 9, San José Anchieta, presbítero de la Orden de la Compañía de Jesús, pasó casi toda su vida en las misiones de Brasil.
0: Seguimos el miércoles 10, la beata Ana María Taigi, madre de familia, víctima de la violencia de su marido, cuidó de él y de sus 7 hijos, educándolos convenientemente. Asistía también materialmente a los pobres y a los enfermos.
1: Y el jueves 11 hacemos memoria de San Bernabé Apóstol, un hombre cuyo nombre significa Hijo de la Consolación.
0: Ayer sábado 13, el milagroso y querido San Antonio de Padua. Por supuesto, hoy domingo, San Eliseo, profeta de esperanza.
1: Llegamos al final de nuestro recorrido de hoy en este primer segmento. Cerramos con la última frase del Evangelio de este domingo: lo que han recibido gratis, denlo gratis.
0: Esta es la tarea de esta semana, mis queridos hermanos, mis queridas hermanas. Regalen tiempo, regalen escucha, regalen una donación de sangre, simplemente una sonrisa. Pidámosle a Dios ese corazón inmenso para amar nuestra Venezuela.
1: Hacemos una pausa y ya volvemos con más de Bienvenido a tu Casa.
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3: Ocho y 13 minutos.
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1: Continuamos con Bienvenido a tu Casa. Llegamos a uno de los momentos favoritos de la mañana de los domingos, y es nuestro segmento La Buena Nueva del Papa. Hoy nos ponemos las zapatillas de viaje porque las noticias nos llevan directo a España. Eso es muy lindo, eso es de España. Hoy ando con los ritmos metidos en la cabeza, tengo como que muchas ganas de tocar percusión. El Papa León XIV acaba de culminar una visita apostólica histórica por tierras españolas. Más allá de los grandes e imponentes encuentros multitudinarios, lo que verdaderamente conmovió a todos fue su cercanía. El Santo Padre se tomó el tiempo de visitar pequeños barrios, conversar con jóvenes y recordar la importancia de tender puentes en un mundo que a veces parece fragmentado. Una auténtica inyección de esperanza y fe para el pueblo español. Pero hay que tener cuidado, que la gran sorpresa de la semana no se quedó solo en las catedrales o en las plazas, sino que saltó a las redes sociales. Y es que en pleno furor por el Mundial de Fútbol, el Papa León XIV sorprendió a todos con un comentario en su cuenta oficial X, el antiguo Twitter, que se volvió viral en cuestión de minutos. Nuestros hermanos Junior y Oscar nos contarán y nos darán más detalles de todo esto. Bienvenidos, chicos, les escuchamos.
8: Gracias, profe. Qué alegría saludar a mis hermanos y a mis hermanas una vez más en este espacio dominical. Bienvenido a tu casa. Bueno, ya llegamos a ese momento del programa que tanto nos reconforta y nos conecta con la Iglesia Universal. Es nada más y nada menos que la buena nueva del Papa. Comenzamos desde ya. Mis hermanos, como lo decíamos al principio, qué alegría abrir las puertas de nuestro segmento, acá la buena nueva del Papa, acá en tu programa Bienvenido a tu Casa. Hoy tenemos el corazón desbordante de alegría porque acabamos de ser testigos de una semana histórica. El Papa León ha culminado su primer gran viaje apostólico a España, recorriendo Madrid, Barcelona y las Islas Canarias, un viaje que no solo dejó postales hermosas, sino palabras que nos sacuden el alma y nos invitan a ser más humanos en un mundo que a veces se enfría. Así que bueno, todo comenzó el sábado 6 de junio en Madrid. La capital se vistió de blanco y amarillo para recibir al primer papa nacido en los Estados Unidos, pero con un profundo corazón misionero latinoamericano. Dos momentos que nos marcaron en Madrid. El primero fue una impresionante misa de Corpus Christi en la Plaza de Cibeles y la multitud era inmensa. Y el segundo, la energía en el Estadio Santiago Bernabéu con la comunidad diocesana. Allí el Papa León XIV nos recordó que la fe no es una pieza de museo, sino una red viva.
9: Invito a todos, por amor a la verdad, a abandonar las narrativas divisivas y polarizantes de vuestra realidad social y nuestra época, que en apariencia se ve sacudida por terribles desequilibrios y conflictos, clamen lo más profundo por la paz, por nuevo conocimiento de la persona humana y de su dignidad inviolable, por la civilización del amor.
10: Alzad la mirada, que la caridad no admite demoras.
8: Pero si algo conmovió a los madrileños fue el gesto humilde del Papa al visitar el Centro Social Sedia 24 horas, un lugar que atiende a personas sin hogar, y allí el Papa León XIV demostró que su prioridad sigue siendo los olvidados de las grandes ciudades.
9: Eso que Jesús quiere que hagamos, cuidar y acompañar a nuestros abuelos en su vejez, así como ellos a su tiempo cuidaron de nosotros. No permitamos que la soledad y el abandono se normalicen en la vida de los adultos mayores. Eso es algo muy triste.
8: Y el viaje continuó a Barcelona. Y aquí, amigos, hermanos y hermanas, la belleza del arte y la belleza del corazón humano se unieron de una forma muy mágica. El Papa acudió a la emblemática Basílica de Sagrada Familia para un hito histórico. Y allí la inauguración y la bendición de la monumental Torre de Jesucristo, por cierto, la más alta del templo, y el espectáculo de músicas y luces fue impresionante.
9: Atraviesa las plazas, visita nuestros barrios, habita los lugares de nuestra vida cotidiana. Él es el Dios cercano que camina con su pueblo, el Señor de la historia, consuelo de los débiles, luz para las familias, esperanza para los enfermos, paz para quien sufre.
8: Más allá de las piedras y las alturas, el verdadero milagro ocurrió a nivel del suelo, porque pudimos notar que una niña de 13 años llamada Valentina, que padece el síndrome de Leber y solo distingue luces y sombras, fue la encargada de explicarle al Papa y a los Reyes una maqueta táctil sobre la torre. Aquí Valentina cautivó al pontífice, y qué gran lección deja esto, porque los ojos del cuerpo pueden fallar, pero los del alma ven con total claridad.
11: Buenas tardes, su santidad.
12: ¿Cómo estás? ¿Cómo te llamas?
11: Me llamo Valentina.
12: ¿Valentina?
11: Sí, sí, sí.
12: Aquí estoy con el rey, la reina, si quieres saludar.
13: Hola,
12: también.
13: Valentina.
11: Hola.
13: Encantado de saludarte.
14: ¿Cómo estás, Valentina?
11: ¿Quién
14: encantada.
11: Es usted?
14: Yo soy la reina, encantada.
11: Ah, encantada, su majestad.
14: Encantada, Valentina, ¿cómo estás?
11: Muy bien,
14: pues,
11: muy bien.
8: Además, en el barrio del Raval, un pequeño de 6 años llamado Renzo le leyó una carta con la inocencia que tiene un niño. Le dijo: ¿por qué mi padre tiene tantos trabajos? El Papa lo abrazó y nos recordó la urgencia de defender la dignidad del trabajo y de las familias vulnerables.
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8: Seguimos con más de la buena nueva del Papa. Acá, bienvenido a tu casa, mis hermanas y mis hermanos que nos escuchan. Este espacio donde el domingo se vive en comunidad y en sintonía con el corazón. Por eso hoy queremos compartir una reflexión hermosísima y muy oportuna que nos llega directamente desde la cuenta oficial del Santo Padre. Con motivo del inicio del Mundial de Fútbol, el Papa utilizó una metáfora que a todos nos toca de cerca. Y bueno, seamos o no enfáticos de este deporte, él nos recuerda que los ojos del mundo están puestos en una cancha. Pero la verdadera esencia va mucho más allá de un balón. Cito el comentario escrito en la cuenta X del Papa León XIV. El fútbol nos recuerda algo que no debemos olvidar. La vida no es una carrera para lucirse en solitario, sino un camino que aprendemos a recorrer juntos. Y qué verdad tan grande, ¿no? Porque un mundo que muchas veces nos empuja a competir, a sobresalir, pisando al de al lado, o creer que el éxito es un logro puramente individual, pues el Papa nos frena el balón y nos cambia la jugada. La vida no es un monólogo, mis hermanos, es un trabajo en equipo. Y el individualismo nos aísla, nos vuelve egoístas y al final nos deja solos en una cancha vacía. Por eso, esta frase del Papa la tomamos nosotros para reflexionar. Nosotros desde acá te pedimos que busques a ese familiar que necesita una palabra de aliento. Tiende la mano a ese vecino que la está pasando mal. O simplemente agradece a quienes juegan en tu mismo equipo todos los días. No estamos aquí para brillar solos en el reflector. Estamos aquí para meter el mejor gol de todos. ¿Y cuál es ese? El de la fraternidad, el de la solidaridad y el amor al prójimo.
9: En cuanto a la pregunta sobre el fútbol... Todo el mundo sabe que ahora juego tenis. Jugaba fútbol como joven, pero fútbol americano, un poco más violento. Pero también con los seminaristas, cuando estuve en Trujillo, jugaba fútbol. Defensa, si quieren saber. No era gran goleador.
8: Con esto nosotros nos despedimos de la buena nueva del Papa, que deseándoles que tengan un bendecido domingo en familia y recuerden que este es un partido de la vida. Todos somos del mismo equipo. Bendiciones y sigan disfrutando de Bienvenido a tu casa. Chao, chao.
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0: Estamos de vuelta, mis hermanas y mis hermanos, en Bienvenido a tu Casa. Ya estamos en el segmento 3, de corazón a corazón. En este mes de junio, la Iglesia también dirige su mirada al corazón de Jesús, fuente de toda bondad. Porque el Evangelio que hoy escucharemos nos presenta a un Jesús que no es diferente. Él ve a la multitud y esa mirada le estremece las entrañas a quien esté en ese encuentro con la palabra de Dios, sea la oportunidad para pedirle a todo bondadoso que nos transforme, que dilate nuestro pecho y nos regale un corazón capaz de amar como Él, con entrega, con compasión y con valentía misionera. Por eso desde este momento saludamos a nuestro compañero Romer Bastardo. Hermano, buenos días.
16: Hola Junior, les saludo a todos fraternalmente. El episodio que reflexionamos hoy es un llamado a la acción profundamente compasiva. Jesús, al ver el sufrimiento y el desamparo de la gente, no se queda en la mera empatía. Nos enseña que la oración debe ser el motor para responder a las necesidades del mundo, transformándonos en misioneros de esperanza. Doy la palabra a Marianela Acosta. Ella es coordinadora de formación y pastoral de San Fernando de Apure en Fe y Alegría de Comunicación. Nuestra hermana hará lectura desde el Santo Evangelio según San Mateo en el capítulo 9, versículos del 36, extendiéndose la lectura al capítulo 10 hasta el versículo 8. Estemos muy atentos.
17: En aquel tiempo, al ver a las muchedumbres, se compadecía de ellas, porque estaban extenuadas y abandonadas, como ovejas que no tienen pastor. Entonces dice a sus discípulos: la mies es abundante, pero los trabajadores son pocos. Rueguen pues al Señor de la mies que mande trabajadores a su mies. Llamó a los 12 discípulos y les dio autoridad para expulsar espíritus inmundos y curar toda enfermedad y toda dolencia. Estos son los nombres de los 12 apóstoles. El primero, Simón llamado Pedro, y Andrés su hermano. Santiago el de Zebedeo, y Juan su hermano. Felipe y Bartolomé. Tomás y Mateo el publicano. Santiago el de Alfeo, y Tadeo. Simón el de Caná, y Judas Iscariote el que lo entregó. A estos 12 los envió Jesús con estas instrucciones: no vayan a tierra de paganos, ni entren en las ciudades de Samaria, sino vayan a las ovejas descarriadas de Israel. Vayan y proclamen que ha llegado el reino de los cielos. Curen enfermos, resuciten muertos, limpien leprosos, arrojen demonios. Gratis han recibido, den gratis. Palabra del Señor.
16: Gloria a ti, Señor Jesús. El texto dice que al ver a la multitud, Jesús sintió compasión. En el original griego, esta palabra implica un movimiento profundo en las entrañas. Ya a veces, nuestra vida cotidiana nos vuelve algo insensibles. Nos acostumbramos al dolor ajeno, a las noticias de violencia o a la necesidad del vecino. Un corazón grande para amar comienza por la gracia de dejarse conmover. Jesús nos enseña que no podemos ser seguidores suyos si nuestra mirada no se detiene en quien está cansado y abatido. La espiritualidad ignaciana es una espiritualidad de ojos abiertos y corazón despierto. Al ver la necesidad, Jesús no se queda paralizado en el sentimiento, pasa a la acción. Llama a sus discípulos y los envía. Aquí radica la clave de la devoción al Sagrado Corazón de Jesús. El amor es amor cuando se moviliza. No es un refugio para esconderse del mundo, sino una central de energía para salir a él. Gratis lo recibiste, entonces dalo gratis. Nuestro corazón se hace grande no cuando lo cerramos para protegerlo, sino cuando lo abrimos para servir. Somos instrumentos del amor de Dios en la medida en que nos dejamos enviar. El mandato de Jesús es claro. Curen a los enfermos, resuciten a los muertos, limpien leprosos, expulsen demonios. El Sagrado Corazón de Jesús es lo que realmente nos mueve a sanar. En nuestra vida diaria, esto significa que nuestro amor debe ser terapéutico. ¿Nuestras palabras curan o hieren? Eso debemos preguntarnos. También podríamos preguntarnos si nuestra presencia trae paz o ansiedad a los demás. Tener un corazón como el de Cristo significa ser una presencia que alivia las cargas de las demás personas. Les invito, mis hermanas y mis hermanos, a escuchar un tema musical que bien nos puede ayudar a seguir en reflexión y en oración. Se titula Dame un nuevo corazón.

0: Danos un nuevo corazón grande para amar. Es la oración que define al discípulo misionero. Basándonos en el Sagrado Corazón de Jesús, entendemos que la compasión no es solo un sentimiento, sino una fuerza que nos empuja a ver al hermano, a sentir su dolor y a salir a su encuentro con los dones que hemos recibido gratuitamente de Dios. La espiritualidad ignaciana nos recuerda que amar es, ante todo, un acto de servicio concreto y generoso. Ser enviado no es solo para algunos, es para todos. Así que es una vocación que toca a todos los creyentes. Allí, justamente donde estamos, en nuestra familia, en el trabajo, en la comunidad, hay mucha mies esperando por nosotros. No se trata de hacer más cosas, sino de lanzar una mirada como la que lanzó Jesús. Nuestro mundo vive saturado de ofertas, de discursos y de mucho ruido, pero sigue con una profunda hambre de sentido. Hoy existen muchas multitudes cansadas, personas agotadas y muchas veces agotadas por la prisa, heridas por las relaciones rotas, desorientadas ante la vida, y sigue faltando testigos que miren con compasión y se acerquen a esa miseria humana. Vamos a animarnos, mis hermanos, y vamos a mirar a los demás con compasión. ¡Feliz domingo para todos!
1: Gracias, Romer, gracias por este segmento que yo siempre digo que es un segmento de reflexión, es un segmento que nos ayuda a entender lo que el Señor quiere decirnos. Y que en este mes del Sagrado Corazón de Jesús no pase en vano por tu vida. No te conformes con un corazón pequeño, lleno de miedos, juicios o indiferencia. Pide al Señor que ensanche tu capacidad de amar, de perdonar y de servir. Y que cada vez que sientas cansancio, recuerdes que tu fuente de energía es el corazón de Cristo. Sal hoy a tu misión diaria con la certeza que si amas con el corazón de Jesús, tu vida será un testimonio de que Dios está vivo y actuando en medio de nosotros. Con esto hacemos una pausa y ya volvemos con más de Bienvenido a tu casa. Ya volvemos.
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3: Y 39 minutos.
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5: Estamos de vuelta en Bienvenido a tu casa, mis hermanas, mis hermanos. Este es el programa que nos conecta con Dios, el programa donde se habla de Él, donde podemos nosotros compartir, interactuar, y donde usted se nutre de todo lo que podemos nosotros compartir con ustedes, que son las buenas nuevas de nuestra Iglesia Universal. Nos encontramos ya en el segmento Huellas en Familia, donde el movimiento juvenil Huellas, con este enfoque vocacional, un enfoque de liderazgo y social, acompaña a la muchachada con gran mística. Y esta semana pedimos al primer caminante que nos dé un corazón grande para amar. Te saludo, Jesús León, mi hermano. Adelante,
6: Muy buenos días, hoy pues continuamos en Bienvenido a tu Casa, muchas gracias Junior, muchas gracias Evelyn, muchas gracias a todo el equipo de Bienvenido a tu Casa y bueno, especialmente muchas gracias a Papá Dios por regalarme un año más de vida, por permitirme seguir construyendo desde donde estoy o desde donde esté esa civilización del amor con la que soñó Jesús en su momento y que bueno, le dio este nombre distinto, San Juan Pablo II, y yo pues soy de los que creo que en una sociedad más justa es donde está presente la civilización del amor. Agradezco a toda la gente que ha colaborado y que ha permitido que, bueno, mi vida llegue a donde está y que, bueno, yo pueda ser ese signo o símbolo, no sé, signo creo que no, de esperanza también para mucha gente a través de las acciones puntuales y de esa evangelización que uno va llevando en el día a día. Y creo que pues este lema del día de hoy, de esta semana, danos un corazón grande para amar, es una de las cosas que le pido a Papá Dios todo el tiempo y que sé que es una petición sencilla, pero que transforma por completo la mirada de convivir, y eso es una realidad. Y eso se nota en las decisiones y en el día a día y cómo nos preparamos para acompañar a los demás. Por eso hoy queremos darle una propuesta formativa de huellas, una pedagogía flexible, constante, que busca justamente abrir el horizonte de los niños y los jóvenes en los sectores vulnerables. Una propuesta de la que viví, que me disfruté, porque bueno, fui acompañante de procesos pastorales durante muchos, muchos años. Entonces, durante este mes de junio, toda la gente que está con nosotros, los asesores, agentes pastorales y todo el mundo, porque en Huellas no nos negamos a atender a la gente, no somos como exclusivos o clasistas, ¿no? Que no pueda sonar bonito este término, nosotros más bien abrimos nuestras puertas para que todo el mundo se forme y conozca todo lo que tiene que ver con nuestras actividades. A veces, al guiar un joven, cometemos algunos errores de querer imponerles algunas cosas, ¿no? O sea, como, esto es lo que es. Entonces, en Huellas hacemos lo contrario realmente, ¿no? Y tomamos de punto de partida ese joven, con su historia, con sus realidades. Y le vamos enseñando que ampliar el corazón para amar significa, primero, saber escuchar y caminar junto a ellos. Y bueno, realmente lo hacemos con la práctica. Y para lograrlo, nos apoyamos en el paradigma pedagógico ignaciano, el PPI, que es un método que lo dividimos en 5 pasos muy claros y que se viven en el encuentro. Se los explico brevemente, pisando tierra, que es donde partimos de lo que el joven vive en su comunidad, en su colegio y en su casa, abriendo horizontes, que es cuando hablamos de lo que va a aprender, lo que vamos aprendiendo desde el cuerpo, desde la emoción, pero si algo no te mueve por dentro, difícilmente se queda en la memoria, y eso lo sabemos. Después hablamos de la novedad, que es una invitación a reflexionar sobre el entorno, con una mirada crítica, iluminado desde la fe, eso es la novedad como tal. Luego hablamos de las palabras no bastan, tenemos ese espacio, que es cuando el amor se demuestra en los hechos. No quedarnos en la palabra, sino que cada tema que se trabaja impulse un servicio concreto en nuestros sectores. Y luego tenemos el círculo Magis, que es el momento final para revisar el día a día, agradecer en lo que podemos mejorar. Y para nosotros, y creo que ya lo había dicho en algún momento, el Magis es buscar más, dar más, encontrar más en lo que estamos haciendo. Y lo que cuando lo ponemos en esa simbología de círculo, es un momento de reflexión para nosotros. Y ciertamente estos procesos no son improvisados, estos procesos se organizan por etapas que nosotros las dividimos por colores y que van desde los más pequeños, que son el grupo de pasitos, luego pasamos a huellas blancas, huellas rojas, huellas verdes, huellas azules 1, hasta huellas doradas 1, 2 y 3 de los universitarios. Y ahora vamos a acompañar este espacio con una entrevista hecha a Daniela Prieto, quien es animadora de la zona Caracas, La Guaira y Miranda. Daniela, gracias por acompañarnos hoy en Huellas en Familia.
7: Hola Jesús, feliz día, espero te encuentres bien. Gracias pues por la invitación a este espacio.
6: No, Daniela, a ti por estar con nosotros. Recuerda que Fe y Alegría, las puertas de Fe y Alegría de Comunicaciones, de Radio Fe y Alegría están abiertas para todas. La gente que quiera venir a evangelizar, a acompañarnos. Y a ver, Daniela, estamos a punto de iniciar las formaciones de los agentes pastorales. Cuando le pedimos a Dios un corazón grande para amar, en el caso de un animador de huellas, eso se traduce en prepararse bien para servir. Pero ahora, ¿cómo ayuda este taller a que los agentes y asesores dejen de lado los prejuicios y miren la realidad actual del chamo como un verdadero punto de partida?
7: Pues mira, Jesús, tener un corazón grande pues para amar, este taller ha significado para nosotros quitarnos todas esas ideas preconcebidas que nos hacen como muchas veces emitir un juicio. A veces nosotros los adultos pretendemos que nuestros chamos, que nuestros adolescentes, pues hoy actúen o piensen de la forma en que nosotros antes lo hacíamos o se hacía muchos años atrás. La propuesta formativa de Huellas nos ha aterrizado en sus realidades contextuales, psicológicas, biológicas. Entender que pues el joven llega a un lugar en Huellas y viene de un contexto de mucha exclusión, pegado a una pantalla o a realidades familiares duras y bastante diversas. Pues a nosotros eso nos exige acompañarlos desde la cercanía, desde la empatía. Pues la formación nos da herramientas para escucharlos primero, para acompañarlos,

0: Creo que es lo mejor que tiene Huellas. Y en el día a día de tu zona, ¿cómo ayuda esta combinación a que el itinerario no se vuelva una clase aburrida, sino un espacio donde el chamo realmente piense en su futuro?
1: Es que sí, bueno, nosotros les montamos estrategias pues tradicionales, como una cartelera, con un dictado, una clase magistral muy estructurada. Los chamos pues se les dificulta como engancharse, necesitan cosas más creativas, más dinámicas, pues ya en sus realidades, pues de la zona Petare, La Guaira, los valles del Tuy, la vida y su contexto ya tiene suficiente rigidez. Como para que, bueno, Huella también sea otra carga o algo que le sume más rigidez a su contexto, pues. Entonces, desde Huella nosotros usamos el juego como una herramienta seria de aprendizaje a través de músicas, dinámicas lúdicas, tecnología, videos y todo ese material lúdico del cual nos podamos aprovechar para hacer si la experiencia más animada, que donde ellos puedan descubrir sus talentos y pues también involucrando a sus padres, no con el tema de que los padres también tomen un rol allí de evaluación, de supervisar, no, sino para que sean partícipes pues y acompañantes del crecimiento y desarrollo y el autodescubrimiento que hagan sus hijos. Pues esta flexibilidad hace que el chamo, que el joven, sienta que bueno, Huella es un lugar donde se pueda desarrollar y un lugar seguro donde se puede comunicar y expresar libremente.
0: Eso también es importante, que el joven se sienta conectado y con libertad para hacer las cosas. Y hace un momento explicábamos el proceso formativo de Huellas, que no se queda, decíamos pues que el proceso no se quedaba en las palabras, en la teoría, sino que exige un paso a la acción. Las palabras no bastan. ¿Qué actividades o iniciativas impulsadas por los mismos jóvenes has visto recientemente en los lugares Huellas que acompañas que demuestren que el método sí los mueve a comprometerse con su entorno? Cuéntanos de eso.
1: Mira, Jesús, eso es lo más bonito pues del método de formación que pues implementa el movimiento juvenil Huellas, ya que toda teoría cae rápido si no se practica. En vez de quedarse en el salón hablando o recibiendo la clase, nuestros chamos organizan tardes de juegos tradicionales y meriendas compartidas en un ancianato. También nuestros jóvenes se activan limpiando y recuperando espacios comunitarios llenos de basura para convertirlo en un lugar donde los más pequeños puedan jugar, puedan recrearse. Ahí es donde pues nosotros nos damos cuenta que verdaderamente el método es bastante noble y pues que no solamente se queda en la teoría. Nuestros chamos con las palabras no bastan, hacen pues de toda la teoría, la llevan a la acción y una acción que refleja la formación de verdaderos líderes cristianos y sociales.
0: Agradecido por tu participación en este espacio, agradecido por compartir lo que se vienen haciendo en tus regiones y sé que tu testimonio va a ayudar a mucha gente a seguir haciendo cosas. Y bueno, llegamos al final de este espacio y nos vamos con la certeza de que se siguen haciendo cosas interesantes y bueno, hay que pedirle a Papá Dios un corazón grande para amar y eso implica trabajar en el día a día con constancia y creatividad, sobre todo estar cerca de la juventud. Agradecemos a todos los animadores de Huellas, a todos los asesores, a toda la gente que suma, no solo para Huellas, sino para la formación de una sociedad más justa. Muchísimas gracias, un abrazo grande para todos. No dejen de orar por mí, no dejen de orar por nuestro equipo. Papá Dios nos siga bendiciendo.
2: Hola Jesús, un abrazo para ti y para todo el equipo que te acompaña. Agradecemos de verdad esto que nos relatas. Y me quedo con tres grandes valores de este movimiento Huellas. Su espiritualidad, simplemente porque somos personas abiertas a la relación con la trascendencia y nos comprometemos con la excelencia en la misión. Con la colaboración, porque servimos al país y a la región en colaboración y trabajo en la red con otros. Con la creatividad y la innovación, porque investigamos y creamos soluciones pastorales pertinentes

0: caracterizadas por la novedad y la innovación tecnológica y educativa. Esa es la riqueza de todo lo que hacemos y cómo lo hacemos. Gracias siempre por adentrarnos en este mundo tan maravilloso de Huellas en Familia. Nosotros hacemos una pausa y ya volvemos con más de Bienvenido a tu casa.
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2: Ocho y 53 minutos.
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0: Continuamos con más de Bienvenido a tu casa y hoy Jesús nos invita a tender puentes, a tender nuestras manos hacia los demás y aprender a mirarnos con el corazón lleno de empatía. En este mundo donde a veces abunda la distancia y la división, el Señor nos llama a derribar muros y abrir las puertas de nuestro corazón sin poner condiciones. ¿Qué te parece, Junior?
1: Me parece una oportunidad para cultivar un amor sincero, nazca desde lo más profundo de nuestro corazón. Solo así podremos sanar vidas, promover espacios de reconciliación, por supuesto de comprensión, y también podemos construir comunidades que sean verdaderamente fraternas, esas comunidades que sean unidas, realmente que es lo que se quiere. Y así nos lo cuenta nuestra compañera Irmi Ruiz en Iglesia en Marta. Irmi, buenos días, mi hermana.
2: Hola, Junior, muy buenos días para ti, buenos días para la profesora Evelyn y para todas las personas que nos acompañan a esta hora. Iniciamos este recorrido informativo y es que el Papa pide en Montserrat que la comunión sea más fuerte que toda división. El Papa León XIV ha visitado la abadía Nuestra Señora de Montserrat. En su discurso, el pontífice ha recordado que Jesús nos muestra el camino de la misericordia, la reconciliación, la verdad y la mansedumbre, al tiempo que nos invita a pedir a María que nos enseñe a renunciar a las palabras hirientes, al juicio inmediato, a la murmuración y a las calumnias, y aprender a custodiar y a cultivar el amor en la familia. Continuamos a esta hora con más información y nos vamos hasta Mérida. Allí se encuentra la profesora María Eugenia Escalante y ella nos cuenta a esta hora que varias comunidades de Alto Orinoco en Amazonas fueron afectadas por las crecidas del río. Esta situación ha generado importantes pérdidas materiales.
3: El padre Wilfredo García, misionero salesiano en la zona, indicó que el elevado nivel de las aguas ha perjudicado a numerosas familias que han visto cómo sus enseres y cultivos, producto de su esfuerzo y dedicación, han sido afectados.
4: Actualmente me encuentro en el estado de Amazonas, en el municipio Alto Orinoco, específicamente como misionero entre los pueblos indígenas de la Amazonía, específicamente con los pueblos Yecuana, Yanomami, Arahuacos. Entre las comunidades más afectadas tenemos las del sector Mavaca, que son comunidades Yanomami, específicamente los asentamientos de Purima, Motorema, Jatacoa, Payarita, Pichaasi, entre otras que permanecieron una semana bajo el agua. Hay que imaginarse esto, ¿no? También aquí en la capital del municipio, el pueblo de La Esmeralda, donde unos sectores pues han resultado más afectados que otros. Gracias a Dios no ha habido pérdidas humanas, pero sí materiales. Creo que lo más preocupante es la pérdida total de muchos conucos y sus respectivas siembras, porque suponen la seguridad alimentaria de la región.
3: El sacerdote hizo un llamado a la ciudadanía para mantenerse en oración por quienes se enfrentan estas difíciles circunstancias derivadas del aumento del caudal y la temporada de lluvias.
4: Como personas de fe, creo que lo primero que podemos hacer es orar, ya que sabemos que mucho puede la oración. Hemos estado gratamente sorprendidos al ver cómo muchas personas se activaron, se organizaron, sobre todo en la capital del país, donde han aperturado centros de acopio para recolectar alimentos, ropa, medicina y algunos aportes económicos que van a ser destinados para ayudar un poco a solventar esta situación.
3: El presbítero resaltó que a pesar de las adversidades, es fundamental continuar con esperanza y confianza en Dios para superar este momento complejo. Para Radio Fe y Alegría Noticias, María Eugenia Escalante.
2: Gracias a María Eugenia Escalante. Nosotros continuamos a esta hora con más información y especialistas hacen un llamado a las autoridades de pasar de la esperanza a la acción para frenar destrucción marina. Así lo reseña nuestra compañera Ada Ibelice Figueroa.
5: En el marco del Día Mundial de los Océanos, conmemoración que se llevó a cabo el pasado 8 de junio y donde para muchos, más que una celebración, ha sido un llamado de auxilio de nuestro pulmón azul que vive en medio de una crisis climática y donde a cada minuto un camión de basura lleno de plástico se vierte sobre el mar, asfixiando así la vida marina y alterando el clima global, y donde expertos en ciencias ambientales de la Universidad Rafael Belloso Chacín han encendido las alarmas por la salud de nuestros mares. Como la doctora Ana Cecilia García Guerra, quien es bióloga marina y que advirtió sobre esta situación.
6: Esa crisis que existe entre el calentamiento global y la presencia de los plásticos se entrelazan, creando impactos serios en la biodiversidad por el tiempo de exposición en el que están los organismos marinos costeros expuestos al medio de contaminación. Esto afecta no solamente a los organismos, sino a las comunidades costeras y a las poblaciones que viven de eso como su sustento.
5: Por su parte, el doctor Johan Urdaneta, quien es director del Centro de Investigación de Humanidades y de Educación de la URBE, abordó esta problemática desde la perspectiva de la justicia social.
7: Porque la degradación marina y el cambio climático perjudican de forma desproporcionada a los países más vulnerables. La equidad es fundamental, ya que los países bajos o que tienen bajos ingresos sufren las consecuencias más graves, como la pérdida de seguridad alimentaria y empleos, a pesar de haber contribuido menos a la contaminación de los mismos.
5: Y es que a esto se le suma el drama del desplazamiento forzado y el nomadismo de las comunidades enteras debido a la subida del nivel del mar y de la acidificación de los océanos. Los especialistas hicieron el llamado urgente a pasar de la esperanza a la acción, donde exigen a los gobiernos locales y mundiales aplicar leyes estrictas que protejan tanto a los recursos marinos como los derechos de los pescadores artesanales. Desde la zona sur del estado Anzoátegui, para Bienvenido a tu Casa, Adaibelice Figueroa.
2: Gracias a nuestra compañera Adaibelice Figueroa. Nosotros seguimos a esta hora con más información. Y el pasado 12 de junio celebramos el Día Mundial contra el Trabajo Infantil. Este año tenía por lema Tarjeta Roja al Trabajo Infantil. De acuerdo con las estimaciones más recientes de la Organización Internacional del Trabajo y la UNICEF, alrededor de 138 millones de niños y niñas continúan trabajando en el mundo, mientras que casi 54 millones realizan labores consideradas peligrosas, es decir, actividades que ponen en riesgo su salud, seguridad o desarrollo. Pero ¿cómo se vive esta situación en la frontera del Alto Apure? Nuestro compañero José Leonel Gutiérrez nos cuenta que el trabajo infantil en la frontera es un tema cultural.
8: Hola amigos de Bienvenido a tu Casa. En este domingo, Día del Señor, venimos a compartir una temática que tiene que ver con historia y realidad, lo que es el trabajo infantil en el mundo. Pero vamos a conocer desde la frontera parte del contexto o qué lleva al trabajo infantil. Para ello tenemos a la señora
9: Dairis Cobos. Primero y que todo, bueno, por el contexto económico, sí, de muchos hogares hoy en día, pues bajos recursos, y eso conlleva que papá en casa pues se lleve al niño a trabajar, y el niño de alguna u otra manera, cuando empieza a generar o a recibir, independientemente sea poco, y pues descuida los estudios, empieza a perder ese amor por estudiar, por aprender, sino que agarra amor por aquellas labores que aún en su corta edad no le competen.
8: 50% es porque el niño se ve forzado por la situación económica, o por lo último que usted dice, les brindan oportunidad de estudio y dejan a un lado.
9: Viene más de cultura y tradición, te lo digo porque mucho tiempo atrás yo trabajé en el campo. Y miraba eso, se miraba mucho eso, que a pesar de que, vamos a decir, que papá sustentaba el hogar, el niño prefería irse con papá a trabajar, y pues papá lo permitía, porque para él pues era más fácil llevárselo porque tenía quien le ayudara. Está más que una situación económica, era el acostumbrarse o adaptarse a esa cultura de que yo no voy a estudiar, que no vale la pena, que para qué voy a estudiar, que mejor de una vez comienzo a trabajar.
8: ¿Qué se puede hacer contra esa cultura o esa desmotivación del propio niño por ese contexto?
9: Primero que todo, pues charla a los padres, ¿sí? De manera de reflexión. Como que sembrar esa semilla que a pesar de las dificultades, el estudiar y el crecer profesionalmente nos va a ayudar en mucho.
8: Era la profesora Dairis Cobos, también es docente de educación primaria. Es el aporte para Bienvenido a tu Casa desde el NULA, Leonel Gutiérrez, Radio Felería Noticias.
2: Gracias a nuestro compañero José Leonel Gutiérrez, y finalizamos este recorrido informativo con la celebración del Día Mundial del Donante de Sangre. Este año, con el lema Una gota de humanidad, donemos sangre, salvemos vida, es un acto que conlleva a la compasión, la solidaridad y el cuidado por los demás. A Magaly Eugenia de Dávila, la directora de la Fundación Unidos para Ayudas Médicas en Venezuela, resaltó que donar sangre es un acto de solidaridad que permite salvar y mejorar vidas.
10: Es tan importante porque tenemos pacientes que en muchos casos sufren accidentes y hay hemorragias o quemaduras. También complicaciones en el parto, pacientes con cáncer, pacientes con anemias severas. En un momento dado, esos pacientes lo único que requieren para poder vivir es una transfusión de sangre. Por eso es un recurso que salva vidas y no se puede conseguir tan fácilmente. La sangre no se puede fabricar y no se consigue en ninguna farmacéutica. Requerimos de personas que generosamente donen de su sangre para poder ayudar a los demás. Pueden ser donantes de sangre voluntarios, personas entre los 18 y 60 años de edad, hombre o mujer, en buenas condiciones de salud, con un peso mayor a los 55 kilos. No es necesario ir en ayunas, al contrario, se debe ir desayunado con alimentos que no contengan grasas ni lácteos.
2: Gracias a Magaly Eugenia de Dávila, directora de la Fundación en Venezuela Unidos para Ayudas Médicas, quien sigue invitando a la ciudadanía a seguir donando sangre para salvar vidas. Y de esta manera, hermanas y hermanos, hemos llegado al final de Iglesia en Marcha. Les invitamos a que sigan con más de Bienvenido a tu Casa.
0: Gracias, Irmis, por esta hermosa relación que nos has dado del trabajo que se hace desde nuestra Iglesia Universal. Por eso pedimos juntos que Dios nos regale un corazón grande, capaz de perdonar, de acoger y de sanar. Esta es la propuesta que hoy traemos para todos ustedes, simple y llanamente, porque nosotros lo que buscamos es que podamos construir una mejor sociedad, un mejor país y, por supuesto, una mejor convivencia entre todos. Hacemos una pausa y ya volvemos con más de Bienvenido a tu Casa.
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12: Nueve y nueve minutos.
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0: Mis hermanas y mis hermanos, estamos de vuelta en Bienvenido a tu Casa, en este segmento número 6, que me emociona, el que me provoca escuchar, porque va relacionado con la música, y es el concierto, y es el concierto de Emaús, y como lleva el nombre este segmento. Estamos hablando esta semana, nuestro tema central es un corazón grande para amar. Voy a contar algo. ¿A quién no se le ensancha este corazón cuando escucha un tema que va dirigido a Dios? Un tema bonito. Mira cómo me paran los pelos hablando coloquialmente, pero es que es algo inevitable. Nada más con imaginarme eso, de esos artistas que se destacan, que el Espíritu Santo los llena y les dice lo que van a escribir, lo que van a componer, lo que van a expresar. Todo eso se engrana. Eso va allí. Es un elemento muy bonito que nada más y nada menos se lo puede contar la profesora Evelyn Villalobos en este segmento que se llama Emaús en Concierto. Profe, buenos días, le escuchamos.
1: Gracias, Junior, gracias, de verdad es así como tú lo has dicho. Cuando uno se siente triste, cuando uno se siente alegre, cuando uno está con preocupación, de pronto llega ese tema, esa canción que el Señor nos regala, y ahí encontramos la solución o por lo menos un camino para salir adelante. Por eso hoy en Bienvenido a tu Casa en Emaús en Concierto, vamos a caminar y a detener el paso para mirar siempre hacia adentro. Al igual que los discípulos de Emaús, muchas veces caminamos con el corazón triste, cargados de heridas, resentimientos o culpas que pesan demasiado. Pero la buena noticia es que no caminamos solos, que Jesús se hace presente y camina en medio de nuestra realidad. Y una de las formas más hermosas que Él utiliza para hablarnos es, sin duda, la música católica. La música que tiene ese poder único de saltar barreras, tanto de la mente como del corazón, como de cualquier parte, y llegar directo al alma. Hoy queremos hablar de tres paradas obligatorias en este concierto de la vida: perdonar, acoger y sanar. El perdón es el primer paso, no es un sentimiento, es una decisión que nos libera. Cuando perdonamos o aceptamos el perdón de Dios, la música se convierte en nuestra oración más sincera. Aquí hacemos nuestra pausa musical para continuar con este relato que hoy traemos para ustedes. Vamos a escuchar dos temas de la agrupación Alfareros: Corazón de Barro y Toma mi Vida y Hazla de Nuevo. Las escuchamos y ya volvemos.

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0: Después de escuchar estos temas de alfareros realmente que nos llenan el alma, que nos transforman el corazón, podemos decir que Dios no nos juzga, sino que nos abraza, y de eso se trata nuestro segundo paso, acoger. Un corazón que es sanado y perdonado se convierte en una casa de puertas abiertas. La comunidad, la iglesia, este mismo programa, cada uno de nuestros segmentos quiere ser un hospital de campaña del que tanto nos habló por mucho tiempo el Papa Francisco. Un lugar donde nadie se siente excluido, donde la música católica nos une porque derriba los muros y nos enseña a mirar al hermano con compasión. Así que vamos a concentrar y a conectar nuestro corazón con esa música que podamos conseguir a nuestro alrededor y ver qué nos enseña y qué nos regala. Y de las notas musicales, las letras inspiradas por el Espíritu Santo como un bálsamo divino, podríamos preguntarnos cuántas veces una canción no ha enjugado nuestras lágrimas en la intimidad de una habitación, o cuántas veces una melodía nos ha devuelto las fuerzas para seguir adelante, porque la música sana, porque nos conecta directamente con el médico divino. Para cerrar este segmento, te invito a cerrar los ojos ahí donde estás, si no estás conduciendo, por supuesto, ¿no? Si estás escuchando desde casa, desde tu salita, desde tu espacio, y dejar que el Señor sature tu alma con su paz. Nos despedimos de este programa particularmente, porque con esos ojos cerrados, imaginen esa melodía o qué frase de las melodías que escuchamos en el programa resonó en su corazón. Hacemos la pausa y ya volvemos con más de Bienvenido a tu casa. Ya volvemos.
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2: Nueve y 23 minutos.
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0: Seguimos en este domingo de santidad y llegamos al segmento que mueve el corazón y es Provoca Santidad. Y hoy recordamos la vida de un gigante, de San Antonio de Padua. Pero olvídense por un momento del santo que busca las llaves perdidas. Hoy vamos a descubrir al joven de la alta sociedad que lo dejó todo por los más pobres, al comunicador que movía multitudes y al hombre que nos demostró que la santidad no es aburrida, sino pura pasión por los demás.
1: Así que prepárense, porque hoy nuestro compañero Otilio Velázquez nos trae una semblanza que verdaderamente provoca santidad con San Antonio de Padua.

0: ¿Qué tal? Saludos. Feliz domingo. Encantado de tenerlos nuevamente por acá. Bienvenidos a este espacio donde nos gusta viajar en el tiempo para conocer las vidas de personajes que dejaron una huella imborrable en el mundo. Hoy queremos hablar de un hombre que rompió récord de popularidad en el siglo XIII y que hoy sigue siendo uno de los santos más queridos del planeta. Seguramente lo han visto en alguna imagen cargando al niño Jesús, o tal vez han escuchado a alguien decir que le reza para encontrar algo que perdió, o incluso para conseguir pareja. Hoy nos sumergimos en la apasionante vida de San Antonio de Padua, pero prepárense porque su historia va mucho más allá de los mitos populares. Lo primero que les va a sorprender de San Antonio, que no nació en Padua, ni se llamaba Antonio. Su nombre real era Fernando Martins y nació en Lisboa, Portugal, en el año 1195. Fernando no era un hombre común, venía de una familia de la altísima nobleza, tenía un futuro asegurado, dinero y poder. Sin embargo, su corazón buscaba algo más profundo. Siendo un joven muy inteligente, se unió primero a los monjes agustinos, donde pasó años devorando libros y estudiando ciencia y teología.
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0: Pero un día, el destino tocó a su puerta. Llegaron a Portugal los cuerpos de unos frailes franciscanos que habían sido martirizados en África. Al ver su ejemplo, Fernando sintió una sacudida en el alma, se dio cuenta de que no quería una vida cómoda de escritorio, quería acción, quería ayudar a los más pobres. Así que dejó la riqueza, cambió su nombre por el de Antonio y se unió a la Orden de San Francisco de Asís. Un giro de 180 grados.
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0: Al principio, Antonio quería pasar desapercibido. Era un hombre humilde que lavaba platos y barría el convento. Nadie sabía lo inteligente que era, hasta que un día, en una gran ceremonia, el sacerdote que iba a dar el sermón se enfermó. Nadie quería improvisar, así que le ordenaron a Antonio que subiera al púlpito y dijera lo que el Espíritu Santo le dictara. Y vaya que le dictó.
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0: Cuando
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0: Antonio
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0: empezó a hablar,
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0: todos se quedaron con la boca abierta. Tenía una voz hermosa, una memoria prodigiosa y explicaba las cosas difíciles de una manera tan sencilla que tocaba el corazón de cualquiera. A partir de ese día, se convirtió en el predicador más famoso de Europa. Las iglesias le quedaban chicas. Tenía que dar más sermones en las plazas públicas porque iban a escucharlo más de 30.000 personas. Los comercios cerraban y la gente madrugaba para alcanzar un lugar. Y claro, su vida estuvo llena de episodios místicos. Cuenta la leyenda que una vez en una ciudad donde la gente se negaba a escucharlo, Antonio se fue a la orilla del río y empezó a predicarle a los peces. Para sorpresa de todos, miles de peces sacaron la cabeza del agua y se quedaron ordenados escuchándolo. Imagínense esa escena.

0: También de esta época viene su imagen más famosa. Se dice que un hombre lo vio a través de una ventana flotando en su habitación mientras el niño Jesús jugaba en sus brazos. Pero más allá de los milagros espectaculares, el milagro más grande de Antonio fue su amor por los desprotegidos. En aquellos tiempos, si una persona no podía pagar una deuda, la metían a la cárcel a ella y a su familia. Antonio se enfrentó a los gobernantes y a los prestamistas usureros, logrando que se cambiaran las leyes para proteger a los pobres. De ahí nace la tradición del pan de San Antonio, que hasta el día de hoy consiste en donar pan a quienes más lo necesitan.
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0: Acá en el estado Sucre, en la población de San Antonio del Golfo, se realizan actividades eclesiásticas, litúrgicas cristianas, donde muchas personas disfrutan. Escuchemos a Génesis Maneiro, habitante de San Antonio del Golfo.
2: Como es costumbre de nosotros, los sanantoñeros, el día de ayer, sábado 13, salimos por las calles de nuestro pueblo con la sagrada imagen de nuestro santo patrono, San Antonio de Padua. Fue un recorrido de fe, oración y cantos, donde le rogaba a San Antonio ser intercesor ante Dios por los más necesitados, por las familias de nuestro municipio y por encontrar cada día la fe y el rumbo de nuestras vidas. Una plegaria particular fue que aprenda a imitar como devoto sus obras de caridad y ayuda a los más necesitados, en agradecimiento por sus favores concedidos. Además de que nuestra fe ante Dios cada día crezca y nos unamos más a Él.
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0: Desgastado por el trabajo incansable y las largas caminatas, Antonio falleció a los 35 años en la ciudad de Padua, Italia, el 13 de junio de 1231. Su muerte causó tal conmoción que el Papa lo declaró santo menos de un año después de su muerte, algo histórico en la Iglesia Católica. Hoy en día muchos acuden a San Antonio para encontrar las llaves perdidas o para poner su imagen de cabeza buscando el amor. Está bien, es parte de nuestro folclor y de la fe popular. Pero al recordar su historia, nos damos cuenta de que el verdadero legado de este gigante fue su capacidad de usar su inteligencia para defender a los olvidados y su voz para sembrar la paz. Ana Belisario también nos cuenta.
2: San Antonio de Padua es el patrono de San Antonio del Golfo, estado Sucre, debido a sus orígenes. El pueblo fue fundado en 1961 por misioneros capuchinos, quienes establecieron una misión bajo la advocación del santo. Los pescadores le piden a San Antonio como patrono de este pueblo que bendiga sus mares, sus embarcaciones y que les dé una buena faena para el sustento de su familia.

Cada 13 de junio se celebra su fiesta, una excelente oportunidad para recordar que tal vez la mejor manera de honrarlo no es poniéndolo de cabeza, sino imitando su generosidad con los demás. Gracias por acompañarnos en esta semblanza. Nos escucharemos en la próxima historia. Feliz día para todos.

0: Gracias, Otilio. Gracias por esto tan hermoso de esa vida de este santo que muchos no conocíamos. Y así, amigos, cerramos este viaje por la vida de San Antonio de Padua. La historia de este gran santo nos deja una gran lección aquí en Provoca Santidad, que la santidad no es estar en un altar con los brazos cruzados. La santidad de San Antonio fue ensuciarse las manos por los olvidados, defender la justicia y compartir el pan con el necesitado. Que hoy nos quedemos con ese impulso que nos provoque ser más solidarios en el barrio, en la comunidad, en la oficina, en el hogar, en la calle. Gracias por acompañarnos en este segmento y recuerden que hoy y siempre nos provoque santidad. Hasta la próxima. Ya volvemos con más de Bienvenido a tu casa.
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2: Nueve y 38 minutos.
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0: Hermanas y hermanos, estamos en los últimos minutos de Bienvenido a tu casa. Compartimos que la Red de Acción Social de la Iglesia RACI logró el milagro de congregar por 17ª ocasión a más de 600 personas en la Universidad Católica Andrés Bello en el evento Constructores de Paz.
7: Y les comentamos que luego de las ponencias centrales, las dinámicas de encuentro, las mesas de trabajo, los organizadores de la sociedad civil participantes, fieles creyentes de la esperanza que se va construyendo, emitieron también un comunicado en el cual llaman a recuperar la institucionalidad democrática y también garantizar el respeto a la dignidad humana y también convivencia fraterna. Por eso vamos a conocer de la mano de nuestro compañero Alexander Medina mucho más de lo reflexionado en este gran evento, como lo fue Constructores de Paz.

0: Sí, así es, compañeros, tal cual como lo enuncian. Tras culminar el encuentro Constructores de Paz que se llevó a cabo este 6 de junio en la Universidad Católica Andrés Bello, en su sede en Caracas, y donde se congregaron más de 600 personas de manera presencial, la Red de Acción Social de la Iglesia, junto a organizaciones de la sociedad civil venezolana, reafirmaron su compromiso con la construcción de un país sustentado en el respeto a la dignidad humana, a la verdad, a la justicia y a la paz. Y a la par, motivan a la ciudadanía a estar siempre activa para desarmar el lenguaje excluyente y renunciar a la agresión, tanto en la arena pública como en las redes sociales, para abrir espacios donde el adversario sea reconocido como un hermano con dignidad. Y a propósito de este tema, porque tiene que ver también con la vigencia del sistema democrático en Venezuela, uno de los ponentes fue el politólogo Ricardo Sucre. En este caso específico, él había justamente declarado hace algunos días antes del encuentro en Radio Fe y Alegría Noticias, y estos son los postulados que compartió Sucre a propósito de cómo recuperar la democracia y la verdad y la justicia en Venezuela.
1: Creo que la manera para lograrlo, para buscar ese consenso, para comenzar a construirlo, es justamente haciéndolo. Bueno, tenemos que comenzar por algo. Y un buen comienzo es, bueno, ¿qué entendemos por conversar en democracia? ¿O en qué entendemos una democratización para la paz? Hay un concepto que se maneja mucho, que en Venezuela algunos lo están manejando, sobre la paz. Bueno, ponerle como un apellido, ¿no? Entonces se toma el concepto de Johann Galtung, que de la paz negativa, es decir, en el sentido que sí puede haber estabilidad, pero hay problemas como los que tú señalas: no hay libertades, no hay posibilidades de expresión, violencia, y la lógica es avanzar a lo que él llama la paz positiva, que no necesitaría el apellido. Obviamente la paz también supone no solo tranquilidad, estabilidad, sino que, bueno, que puedas expresarte, que existan derechos, etcétera. Entonces, creo que la manera es construir, comenzar a hablar de eso, pues comenzar a poner ese tema allí, comenzar, no simplemente que sea, bueno, sí, la paz, los venezolanos quieren la paz, los venezolanos les gusta la paz, todo el mundo quiere paz, el mundo, etcétera, sino, bueno, muy bien, ¿qué características debe tener? ¿Cómo darse? ¿Cómo puede ocurrir? ¿Qué condiciones son? ¿Y cuál paz queremos realmente? Yo creo que la primera condición es hablar sobre ella. Y bueno, existen allí varios criterios. Eso sí, bueno, tienes cosas, vamos a decir, en el mundo académico, tienes indicadores vamos a decir, de institutos muy conocidos, al menos quizás no se conozca mucho en la opinión pública, pero bueno, los académicos trabajan con eso, que es el BIDEM, que te da como un número, pues. Pero para no complejizar mucho el tema o estar hablando cosas de estos indicadores, de esto, yo creo que todavía se mantienen los cinco criterios, ¿va?, que expresó un politólogo también muy conocido, bueno, hace mucho tiempo, Robert Dahl, quien escribió mucho sobre la democracia. Entonces es como un texto clásico cuando se estudia este tema de la democracia. Y bueno, hay cinco condiciones. Básicamente las más importantes son, bueno, que todas las personas, vamos a decir, en edad de votar puedan votar, que la sociedad, vamos a decir, domine la agenda de los temas que se van a discutir a través de su participación, se pueda votar sin restricciones, existan derechos, los llamados derechos liberales, son vinculados a la pregunta anterior, es decir, que yo tenga derecho a un juez, por ejemplo, si soy detenido, que tenga derecho a la libertad de expresión, que los partidos políticos puedan existir. Más o menos esos son los criterios para hablar de una democracia. Entonces, en función de eso, bueno, se dice, cónchale, un país, bueno, tiene elecciones, sí, es importante. Pero esas elecciones, vamos a decir, son competitivas. Bueno, ahí comienza la discusión. No significa, ojo, que la elección sea una cosa más, ¿no? Porque en Venezuela también, bueno, la elección sí, la elección es importante, es como la medida, es como el criterio principal de esos cinco elementos, ¿no? Que es una escogencia. Básicamente la democracia sería donde todas las personas en la edad que se define, en la edad adulta, bueno, puedan decidir su destino, puedan decidir qué es lo que quieren hacer. Esa es básicamente la medida. Se utiliza el trabajo de Dahl, hay otros indicadores que se han construido. Hoy sí se tiende a enfatizar que no solo son elecciones quizás por el aumento de los sistemas autoritarios en el mundo, ¿no? Entonces, pero la elección sigue siendo lo relevante. Lo central hoy en ese tipo de cosas es como que existan resultados. Entonces, la interacción sería resultado versus, vamos a llamarlo así, derecho. Por ejemplo, la ley de amnistía. Bueno, muchos la han criticado. Yo no estoy en esos críticos tan fuertes. Por supuesto, es una ley que, vamos a decir, el proceso venezolano debería tomar otras características en el sentido, bueno, no solo la ley de amnistía, sino la interacción sería, por ejemplo, bueno, vamos al tema de la justicia, que es lo que se está hablando efectivamente. Que no, vamos a decir, que si ocurren unas manifestaciones, que esas manifestaciones no sean reprimidas, no sean los que no ocurran detenciones y entonces no se sepa qué pasó. Por supuesto, tienen que ser manifestaciones también, como te dice la Constitución, pacíficas, etcétera. Entonces, la interacción es, bueno, hay un resultado. Ajá, hay unas personas, vamos a decir, que lograron su libertad. Hay otras personas que están regresando a Venezuela, dirigentes políticos. Bueno, sí, eso se está viendo. Ahora, la interacción sería ¿cuál? Bueno, esos dirigentes pueden actuar. ¿En qué espacio político se van a desempeñar? Bueno, ya se han liberado personas. Ajá, ¿ahora qué tema pasamos? Bueno, vamos a pasar al tema de los partidos políticos. Los partidos políticos pueden actuar.

0: políticos van a actuar, van a hacer su carrera, tiene que haber las condiciones. Entonces la interacción sería, bueno, hay un logro, ¿cómo se contextualiza ese logro? Ahora estamos hablando efectivamente, como señala, o el gobierno habla sobre la reforma judicial. Bueno, esa reforma es, ¿cómo va a ser? Se inicia una consulta, en teoría, el 1 de junio. ¿A quién se está consultando? Es decir, ¿cuáles son los elementos de esa consulta? Es decir, a todo lo que se plantea un resultado, y un resultado que debe medirse, bueno, hay más amplitud en términos de la democracia, hay más amplitud en términos de los derechos, y sobre eso entonces tú evalúas esa interacción.
1: Finalmente, la Red de Acción Social de la Iglesia, a través de este evento Constructores de Paz, pidió la impostergable supresión de los denominados delitos de opinión amparados en la Ley Constitucional contra el Odio, por la convivencia pacífica y la tolerancia, y también pidió la liberación de todas las personas privadas de libertad por motivos políticos. La RACI, la Iglesia Católica en Venezuela, considera que hay que crear un clima de verdadero cariz democrático donde la seguridad ciudadana sea respetuosa de los derechos de todos y donde prevalezca también la justicia reparadora y el respeto integral de todos los derechos humanos. Así me despido para todos ustedes.

0: Muchísimas gracias, Alexander. Agradecidos que nos hayas puesto al alcance el comunicado del 17º Encuentro Constructores de Paz. Hacia eso caminamos todos, o deberíamos caminar todos, en esta sociedad y en este mundo que está invadido y que está de alguna manera tocado por las guerras.
1: Y con esto decimos gracias, hemos llegado al final de Bienvenido a tu casa.
0: Así es, Junior. Nosotros nos despedimos deseándole un domingo lleno de alegría, lleno de paz, lleno de emoción, comiéndose ese sancochito en compañía de la familia, de los amigos, de los vecinos, siempre allí, prestando nuestra colaboración, prestando nuestro servicio y mirando a aquel que necesite para que nosotros podamos de alguna manera servir, servir con el corazón. Nos escuchamos en nuestra próxima edición. Un abrazo, Junior. Feliz domingo para ti también.
1: Gracias, profe. Gracias siempre por sus buenos deseos. Gracias. Saludos también para su familia, que esta semana sea de bastante provecho. También gracias a nuestros compañeros que hicieron posible, una vez más, que bienvenido a tu casa, de entrada por la puerta de cada uno de los que nos escucha, a quien agradecemos también, por supuesto. Recuerdan, mis hermanos, que tener un corazón grande es compartir lo que tenemos con nuestro hermano, con nuestro vecino, con el que lo necesita. Si usted tiene una gallina en el patio picoteando y el vecino quiere compartirla, hágalo, hágalo. Una sopa allí, vamos a decir, vecinal, y eso nos hace grandes de corazón, así como lo quiere Jesús. Nos escuchamos entonces el próximo domingo, deseándoles que sigan pasando un maravilloso día. Chao, chao. Recuerden que se les quiere mucho.
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1: A esta hora iniciamos con este avance informativo local. Comunidades rurales de Lara exigen desbarre de lagunas ante la actual sequía. En la comunidad, la fundación y sus caseríos vecinos se ha transformado la vida en una lucha diaria por la supervivencia. Una intensa sequía ha secado los pozos y lagunas de la zona, dejando a cientos de familias sin agua para sus necesidades básicas. Esta problemática no es aislada, es un clamor que une a sectores como Charco Largo, La Playa, Cerro de León, El Buchal, Los Quemados y Simara. Toda la población rural se encuentra desamparada, enfrentando estas consecuencias del verano sin apoyo de planes de contingencia gubernamentales. Recuerde que esta y más informaciones usted puede ampliarlas a través de nuestra web www.radiofeyalegrianoticias.com. A esta hora reportó para ustedes Josimar Pereira.
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2: 9:59.
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0: 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Tema interpretado por Desorden Público junto a C4 Trío.

A Gritos de Esperanza, interpretado por Alex Ubago y Jesús Navarro. 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

0: 10 y 13 minutos.
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0: 10:19.
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0: 10:28.
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2: En Radio Fe y Alegría 97.5 FM nos preocupamos y ocupamos de tu salud mental. 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
0: Y 29 minutos.
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De Conde a Principal, interpretado por Corbullón Soplao, género electrónica.

0: Alguien más, interpretado por Jesse Joy. 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
1: 10:43.
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0: 10:51.
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0: Te acompañamos. 10:58.
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0: 3 minutos de la mañana, 3 minutos de la mañana, y ya encendemos el radar a través de la 97.5 FM en Barquisimeto, el estado Lara, Venezuela, y el mundo entero a través de nuestro streaming Radio Fe y Alegría Noticias.com. Ya no te quiero. Un año al aire y, como siempre, la mejor música para todos ustedes, rock and pop de los 80, 90, 2000, 2010. Y a esta hora abrimos el programa con este temazo llamado Mil Horas de los Abuelos de la Nada. Sé que más de uno coincide conmigo que es un temazo, un himno de los más grandes y pegajosos, además melancólicos, del rock en español, un clásico inolvidable que marcó un antes y un después en la música de los 80. Los Abuelos de la Nada lanzaron este temazo en 1983 y es el segundo track de Vasos y Besos, que es el segundo álbum de estudio de esta banda argentina. Y muchos dirán, bueno, Los Abuelos de la Nada, allí comenzó el artista Andrés Calamaro, que es la voz de esta bandaza, y que, bueno, apenas tenía 21 años en esa época y ya demostraba esa madurez de composición, bastante brillante esa canción, y la escuchas hoy en Radar BQTO. Como siempre, este domingo 14 de junio iniciamos con el programa Radar BQTO, un equipo de profesionales de la radiodifusión en el estado Lara, en Barquisimeto, en la dirección de la estación, la profesora Raiza Mogollón, en la coordinación de la radio Rosende Levíez, en la producción general Joamir Noguera, redes sociales nuestros queridísimos Georgette Tabán y Fernando Rivas, y en la conducción y producción de este espacio, su espacio, Josimar Pereira. A esta hora entonces iniciamos con este, su programa Radar BQTO. Síganos, interactúe con nosotros a través de nuestras redes sociales. Estamos con nuestra comunidad digital que cada día crece más y más. Queremos agradecer desde ya por el apoyo que hemos recibido de parte de todos ustedes. La semana pasada, el domingo, estuvimos celebrando nuestro primer aniversario y qué bonito fue escuchar las voces de la gente que nos ha acompañado desde el inicio de este proyecto y aquellos que se han sumado, así que ha sido todo un reto para nosotros poder compartir y, bueno, siempre buscando la manera de informar en este magazine de todos los domingos lo que está ocurriendo en nuestro estado Lara, en el país y, por supuesto, en nuestra Venezuela y el mundo entero. A nuestra radio puedes seguirla en Instagram y TikTok, nuestra cuenta arroba Radio Fe y Alegría BQTO, pero nuestro programa tiene su cuenta en TikTok, también puedes seguirnos, estamos ya a puntito de iniciar live con toda nuestra gente, nuestra cuenta arroba radar.bqto y por supuesto el número de contacto en cabina 0424-555-3146-0424 también, 548-6776. Y hoy en cabina, a partir de las 11:30, les invito a que puedan mantenerse allí conectados con nosotros, porque vamos a tener una entrevista especialísima con Dulce María López, hablando un poquito sobre el agua purificada por ósmosis, esos negocios que han ido creciendo y que en cada comunidad de Barquisimeto ya usted ve un negocio de recargas de agua. Esta semana en Radio Fe y Alegría Barquisimeto quisimos saber cuál era el impacto de estos negocios como alternativa ante la crisis de los servicios públicos en Lara, específicamente el agua por tuberías. Ha sido una alternativa para muchas familias y hoy Dulce María López, con parte de su equipo, parte de su team de allí Agua Purificadora El Manantial, nos va a estar comentando cómo es todo este proceso, qué tan segura es el agua por ósmosis y, bueno, por supuesto, el seguimiento y el crecimiento que han tenido estos negocios en Barquisimeto, así que no se la puede perder. Saludos a nuestra gente en la zona oeste de Barquisimeto, nos escuchan muchísimo en la zona oeste de Barquisimeto, en el centro, siempre desde tempranito, todos los domingos, enviando sus mensajes de felicitaciones y además también pidiendo algunos temas de complacencia. Saludos a la gente de Molletones, de Pavia, que están allí al tanto, siempre pendientes de sintonizar Radar BQTO todos los domingos. Y bueno, por supuesto, tenemos que hablar de fe y alegría, educomunicación. 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Qué bonito es hablar de la gente que tiene aspiraciones, gente que quiere construir en nuestro país y que, bueno, decir que no vale la pena estudiar en este 2026, definitivamente no. Hoy te invitamos a que quieras, a que vengas, a que traigas tus papeles, a que te comuniques con nuestra gente de Fe y Alegría, Educomunicación Lara, y termines esos estudios, porque bueno, el momento es ahora, la edad no es un límite. A partir de los 15 años, pues ya tenemos a estos muchachos que están terminando sus estudios y que bueno, en Fe y Alegría siempre la premisa ha sido la educación, que es un puente para la vida y que bueno, ha sido parte del ideario de nuestro fundador, el padre José María Velas.
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0: Bastante acontecida las informaciones en el mundo durante esta semana, sobre todo, bueno, con algunas informaciones que tienen que ver con acuerdos con Irán y Estados Unidos. Y es que el estrecho de Hormuz ha sido, bueno, un tema de debate sobre la mesa a nivel internacional bastante importante y Donald Trump afirmó el 13 de junio que la firma del memorando de entendimiento con Irán ya está programada para el día de hoy. Sí, señor, este acuerdo está programado para firmarse y después de esta suscripción el estrecho de Hormuz ya estará abierto para todas las embarcaciones y eso lo dijo Trump a través de su cuenta de Truth Social. Además, el jefe de Estado también aseguró que la relación de su gobierno con Teherán es muy diferente y mucho mejor que la que ha tenido con administraciones anteriores y expresó el deseo de trabajar con ellos y todo Medio Oriente durante el futuro. Así que ellos esperan que este proceso se desarrolle de forma rápida, fácil, sin contratiempos y bueno, tendrían esta alternativa definitiva para que no vuelva a ocurrir esto nunca más, así lo dijo Trump, nunca más a través de su red social. Y sabemos que lo que va de 2026 ha sido bastante crítico para las embarcaciones. Recordemos que a través del estrecho de Hormuz en el Medio Oriente es donde pasan muchas embarcaciones y todo el tráfico petrolero del mundo. Así que esto ha afectado a Asia principalmente y a otros países. A Venezuela también le ha trastocado, pero es importante destacar que ya con este acuerdo que se va a estar firmando hoy, ellos esperan que, por supuesto, mejoren las relaciones y además a futuro puedan también realizar otros acuerdos que pues impidan que esto se vuelva a repetir, porque, como les mencioné, desde principios del 2026 ha sido todo un tema a nivel mundial. Son las 11:13 minutos. A esta hora nos toca hacer la primera pausa de la mañana, pero le invito además a leer nuestras notas web a través de nuestra página en internet www.radiofeyalegrianoticias.com. Ya vamos con live a través de TikTok para que usted pueda disfrutar esa entrevista especial con la gente de Agua Purificadora El Manantial, que ya están en camino, ya vienen llegando para debatir, para hablar un poco sobre este tema de las aguas por ósmosis y las potabilizadoras en nuestra entidad. Ya venimos con mucho más.
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2: 11 y 14 minutos.
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11:21 de la mañana en Barquisimeto. A esta hora seguimos con mucho más del programa Radar BQTO a través del dial 97.5 FM en nuestra ciudad crepuscular. Este temazo de Sting con Stevie Wonder, una presentación en honor y haciendo honor a Sting a través de su carrera musical. Y bueno, como invitado, Stevie Wonder, creo que la presentación y cómo esta dupla ha logrado trabajar este tema Fragile, que es uno de los más icónicos de Sting. Y lo escuchas a través de Radar BQTO por la 97.5 FM. Seguimos compartiendo, como siempre, todos los domingos, las informaciones más resaltantes del mundo de nuestra querida Venezuela y, por supuesto, también de nuestro estado Lara. A esta hora estamos completamente en vivo y en directo también haciendo live a través de nuestra cuenta en TikTok. Súmese con nosotros y comparta todo este ambiente en cabina a través de nuestra cuenta TikTok, recuerde, @radar.bqto. Esta parte de la canción me encanta.

0: buena música los domingos para terminar la semana y también iniciarla bien informado. Saludos a Lalis, a Paul de Bobuto, también Reinaldo Borges, Yassi Martínez, Diego, Kenvin, que están allí pendientes en TikTok, en nuestro live, a Reinaldo Borges, a Manuel, a Luis Guillén, que se unen, que dan live y que apoyan este proyecto radial tan bonito durante todos los domingos llamado Radar BQTO. Así que gracias por sus mensajes y por todo el cariño que todos los domingos nos ofrecen. Recuerde que hoy tenemos entrevista en cabina para que pueda unirse con nosotros y además compartir. Estaremos hablando sobre las potabilizadoras de agua en Barquisimeto. En la 97.5 FM, el equipo de prensa se dio a la tarea durante esta semana de revisar este tema tan importante, que además también sorprende por el crecimiento en las comunidades de las potabilizadoras de agua. Y claro, esto es precisamente por el impacto y la situación que se presenta en nuestra entidad por la falta y la falla de los servicios públicos, específicamente de agua por tuberías. Hay muchas personas que están tomando esta alternativa para comprar sus botellones de agua ya a través de este procedimiento llamado ósmosis, pero en el próximo bloque vamos a recibir a Dulce María López, aparte de su equipo de agua purificadora El Manantial acá en Barquisimeto, y bueno, por supuesto va a darnos toda esa información más especializada para que usted pueda escuchar y además también algunos tips para nuestros hogares.
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0: Y en esta sección Radar Venezuela le contamos cuál es la situación que pues ha ocurrido y que ha transcurrido durante esta semana en nuestro país. El Foro Penal se ha pronunciado con respecto a la situación de las excarcelaciones durante los últimos días y las últimas semanas en nuestro país. El vicepresidente de esta organización no gubernamental llamada Foro Penal en nuestro país, Gonzalo Imiop, informó a los medios nacionales que al menos 25 presos políticos recuperaron su libertad entre el pasado lunes y este viernes, una jornada que se materializó en su salida con 10 de ellos. Hay nuevos casos que la organización ha estado sumando con la Defensoría de Derechos Humanos, elevando a 894 el total de ciudadanos excarcelados en Venezuela desde el anuncio oficial el 8 de enero, cuando se pronunciaron con respecto a esta promesa de liberación de un número importante de personas. Es oportuno recordar que este anuncio se produjo días después de la situación con respecto al 3 de enero por parte de Estados Unidos y esta operación militar en territorio venezolano. Así que es la situación y cómo la ONG Foro Penal está informando esta realidad de estos grupos de familiares detenidos que, por cierto, muchos de ellos todavía están en vigilia desde hace ya casi una semana a las afueras de la Embajada de Estados Unidos en Caracas. Avanzamos con más información y es que el presidente de Estados Unidos, Donald Trump, confirmó la muerte de alias el Niño Guerrero, quien es líder de una de las organizaciones criminales por parte de Estados Unidos. Y él ha dicho a través de su red social de Truth Social que la muerte de esta persona, que forma parte de la banda venezolana Tren de Aragua, ha sido una de las principales organizaciones criminales de América Latina y ellos, a través de una operación militar realizada en coordinación con autoridades de Venezuela y el Comando Sur de Estados Unidos específicamente, realizaron este ataque rápido para eliminar a esta persona. Afirmó además Trump que esta operación se llevó a cabo en estrecha cooperación con Venezuela. Eso lo dejó claro a través de esta red social. Enviamos saludos a Chema Castillo, que está dando bastante like a través de nuestra cobertura y nuestro especial live a través de TikTok. Siempre con informaciones para ustedes, para que terminemos la semana bien informados. Así que esta información ha dado la vuelta al mundo con respecto a la captura y la muerte de alias el Niño Guerrero, presunto líder del Tren de Aragua. Y a esta hora nos toca realizar una nueva pausa comercial. Ya venimos con mucho más de Radar BQTO a través del dial 97.5 FM. 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Ya venimos con mucho más de Radar BQTO.
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2: 11 y 27 minutos.
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0: 11:34 minutos de la mañana y seguimos con mucho más de Radar BQTO a través de la 97.5 FM. Y hoy con esta energía especial, este 14 de junio del 2026, gracias a las personas que están escuchándonos a través de la 97.5 FM, pero también en el streaming a través de la www.radiofealegrianoticias.com. Y ya comenzamos con esta sección que me encanta tanto, llamada Gente BQTO, gente que está construyendo país, haciendo una Venezuela mucho mejor. Y esto se hace a través del trabajo continuo, haciendo las cosas bien. Porque bueno, por ahí decía mi abuelo, o las cosas se hacen bien o no se hacen. Y hay gente que traemos para acá, sobre todo que nos visita en cabina, para hablar sobre este tema. Hoy estaremos abordando de raíz y también conversando sobre una alternativa bastante especial, económica, saludable, que tienen los larenses con respecto a la problemática que se está presentando con los servicios públicos, específicamente el servicio de agua por tuberías en los principales municipios de Lara. Esto tiene una intermitencia que lamentablemente ha transformado la rutina, el presupuesto de las familias larenses, y tenemos ya en cabina a Dulce María López y también a Paul Dobobuto, parte del equipo de agua purificadora El Manantial. Chicos, bienvenidos a Radio Fe y Alegría Barquisimeto.
1: Hola, Yosimar, gracias. Primero que todo, gracias por la invitación. Estamos contentos de acompañarte un rato aquí y conversar sobre todo de este tema, que es muy bonito. Es bastante amplio, ¿verdad?
0: Es un tema muy amplio, delicado además, porque lo hemos conversado tras micrófonos, cuando nos conocimos, Dulce, el equipo que tú tienes es bastante completo, allí en el local. Es un equipo grande además, pero que tiene una trayectoria acá en Barquisimeto, y esto es por una necesidad. ¿Cómo surge el negocio en ese diagnóstico que tú haces junto a tus socios para determinar que hay una necesidad acá en el estado Lara sobre el tema del agua?
1: Bueno, yo sí, sabes que esa es una problemática que tiene bastante ya como un tiempito, ¿no?
0: Sí, bastante tiempo. Yo me atrevo a decir que el tema con la distribución de agua en sectores y municipios donde no se notaba esto viene arreciando desde hace 5 años.
1: Más o menos, sí. Exactamente. De hecho, yo estaba fuera del país cuando mi socio es mi papá. La idea principal es él. Le llamó mucho la atención porque estaban en esa cuestión de comprar agua potable, de la recarga de botellones, y él empieza a llamar la atención porque él es comerciante, pues tiene sus otros negocios, y le llamó la atención esto. Empezamos a investigar, en verdad, ese negocio, ya gracias a Dios tenemos 3 años y medio. Ha sido muy estable, muy trabajado, mucha disciplina, porque eso se ve fácil, pero no es. No. La gente piensa que eso es solamente...
0: Esto es un proceso recargar. Químico, esto es ciencia
1: es
0: también.
1: Ciencia, es química, nos tocó prácticamente estudiar química nuevamente. Claro, estamos asesorados por una empresa que está aquí en el estado Lara, y ella, como te digo, le hace este sistema de osmosis a otros tipos de empresas grandes, pues, ¿me entiendes? Nos asesoraron, esto duró 1 año y medio para terminar y culminar el negocio. Y después al año tuvimos que hacerle reestructurar todo, porque o nuevamente hacerlo más grande, ya estábamos con más clientes, gracias a Dios. Se empezó a mover de una manera muy bonita. De hecho, ahorita hay muchos negocios, hay mucha gente que ha colocado negocios de osmosis inversa. La osmosis inversa es muy... ¿Cómo te digo? Es un tema bastante extenso, porque el que no lo conoce, simplemente a veces hay personas que me pasa, que me dicen, no, el agua todo es lo mismo, sabe igual, que no sé qué, no es lo mismo.
0: Esto tiene un proceso, incluso bueno, lo que he podido investigar y que tú misma me has dicho, hasta el sabor puede cambiar en el agua. El agua no tiene sabor, señores, sí, el agua tiene sabor.
1: Sí, el agua tiene sabor. De hecho, en el sistema de osmosis tenemos filtros, que es para eso, para regular el sabor y el olor del agua, ¿me entiendes? Por eso es que es un sistema súper completo. Fíjate que lo que es la osmosis es un proceso que aplica presión para forzar el agua a moverse en sentido contrario, por eso osmosis inversa.
0: Okay.
1: El agua contaminada entra en el sistema y se aplica presión para empujarla a través de unas membranas especiales, ¿verdad?
0: Hasta 4 membranas creo que puede.
1: En mi negocio tengo más de 4 membranas. La membrana deja pasar principalmente moléculas de agua, ¿verdad? sales metales pesados y microorganismos, otras sustancias quedan retenidos y las desechan. O sea, imagínate, es un proceso completamente grande. De hecho, tú nos visitaste y viste la maquinaria que nosotros tenemos en el local.
0: Es una maquinaria pesada. Aquí tengo a Poldo Bobuto, que es parte del equipo, parte del team. Pol, cuando hablamos de este tema, a ustedes les llega mucha gente y es algo tan complejo, tan completo además, que hasta el botellón tiene un papel muy fundamental. Tú eres de los que reciben el negocio a los clientes, recibes el botellón, imagino que los educas. El botellón no se lleva sucio. Ustedes también hacen un mantenimiento sobre esto, pero háblanos sobre ese tema de los botellones y todo el trabajo que se hace con los clientes.
2: Bueno, principalmente muchas gracias por la invitación. Un saludo a todos los radioescuchas y ciberescuchas que están en sintonía actualmente. Y sí, tiene usted toda la razón. Como parte del equipo de atención al cliente y despacho, uno tiene que interactuar con el cliente. Principalmente por la salud del botellón, el estado del plástico del botellón y cualquier tipo de agua que haya ingresado al botellón. Usualmente el agua debe cumplir unos ciertos estándares de calidad.
0: Porque se contamina fácil, Paul. Sí. O sea, el tema con el agua es que si usted lleva el botellón sucio y no lo manda a descontaminar, indistintamente que usted le llenen con el agua de ósmosis, ya usted la contaminó. Cuando te ha tocado de repente descontaminar estos botellones o los recipientes que llevan los clientes, ¿cuál es la recomendación que tú les haces? ¿Y ese servicio cómo es? Porque entiendo que ustedes colocan algunos químicos en el botellón, también pasan un cepillo especial en el botellón, y eso hay gente que no lo sabe. De repente dice, bueno, yo llevo cualquier pote y me lo llenan, ¿no?
2: Suele suceder muy frecuentemente. Uno de los principales estándares de calidad para mantener una muy buena salud en el plástico del botellón es manteniéndolo siempre lleno con agua de excelente calidad.
0: Sí.
2: Porque cuando el plástico de un botellón entra en contacto con ciertos metales, que pueden ir desde el hierro, el óxido de hierro incluso, porque hay agua que ha estado llegando con óxido, el aluminio, la sal, todo eso.
0: O un pote que esté ya verde, porque sí pasa, que llevan los potes en ese estado deplorable y lamentablemente el agua se contamina.
2: Junto con otros factores influye a que el botellón desarrolle una especie de biofilm verde. Esto ocurre debido a que obviamente al estar en contacto el agua con sustancias que pueden albergar vida, microbios, bacterias, etcétera, se va desenvolviendo una capa verde alrededor, tanto por dentro, puede ser por dentro como también por fuera, que al entrar en contacto con el organismo puede generar distintos tipos de malestares.
0: Bueno, y malestares, cuando hablamos de eso, es un tema muy delicado porque ya hemos estado conversando sobre lo que es el proceso, sobre lo que es el auge en el estado Lara y en Barquisimeto. Ya en este momento, si vemos en todas las comunidades, por lo mínimo usted encuentra unas 4 o 5 potabilizadoras, pero no es un proceso tan fácil. Y ahora vamos a hablar el por qué al regreso del corte, porque ya es necesario hacerlo, pero quiero que, por favor, Dulce, menciones tus redes sociales, porque a través de esa red social pueden ustedes también orientar a los clientes con respecto a este tema.
1: Claro que sí, yo sí.
0: ¿Ya? Sus redes sociales a través de TikTok, de Instagram.
1: Agua Purificada El Manantial, ese es el Instagram. Y bueno, el TikTok de verdad que lo manejo yo personal, Dulce María L23.
0: Muy importante esta información, especialistas en el área y el impacto que ha tenido toda esta situación en las comunidades de Barquisimeto. Cuéntenos, queremos escucharle a través del DM, de nuestras redes sociales, cómo está haciendo para adquirir agua purificada, agua de calidad en su casa. ¿Cómo está llegando el agua a los hogares de Barquisimeto? Ya venimos con mucho más de esta entrevista especial en esta sección Gente VQTO del programa Radar, porque hoy encendemos el radar en la 97.5 FM.
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4: 11:43.
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0: Cuestionable la pureza del agua que está llegando a los hogares de Barquisimeto, y de eso se trata nuestra entrevista del día de hoy, acá en esta sección Gente BQTO, en nuestra edición de este 14 de junio. Gracias a todas las personas que están allí conectadas con nosotros a través de live en TikTok, nuestra cuenta @radar.bqto, para que usted se sume. Y tenemos en cabina a un equipo completo, especialistas en el área de agua purificada, el tratamiento de ósmosis que se realiza al agua. Estamos en TikTok y además también queremos que usted pueda disfrutar de un material que preparamos a través de nuestra red social Instagram y TikTok, nuestra cuenta @radiofealegriabqto. Se trata de Dulce María López y también Poldo Bobuto, que están con nosotros. Ellos se encargan, a través de Agua Purificadora El Manantial, de realizar todo este trabajo que parece bastante sencillo, pero que tiene un proceso químico, científico, que todos estos negocios, porque ya en Barquisimeto hay un auge bastante importante, y eso precisamente es el énfasis que queremos hacer el día de hoy. Usted debe estar muy pendiente dónde va a comprar esta agua purificada. Me mencionaba Dulce anteriormente que hay locales que tienen una estricta permisología, pero no todos están cumpliendo con este protocolo especial. Dulce, hay algunas preguntas por TikTok que las personas están haciendo, y es: ¿cuál es el protocolo que ustedes realizan a través del local? ¿Cómo hacen para trabajar esa agua? Porque, ok, hay algunos filtros, hay algunos procedimientos. De manera sencilla, no tan técnica, explícale a la gente cómo es el proceso, desde que empieza, desde que abren su Santa María hasta que la terminan, para poder despachar a los clientes.
1: Ok, sí, yo sí. Ahí es donde está la confusión de mucha gente, que piensa, no, sí, un filtrado común. Bueno, mira, para mantener el agua, la inocuidad del agua, como están preguntando, mira, eso es un proceso de mantenimiento. Mantenimiento hasta con sales industriales, ¿verdad? Tenemos tres tipos de filtro, que son carbón activo, desbarrador, suavizador. Eso, el agua tiene que pasar ese proceso primero. Tiene que pasar un proceso de clorificación, que lleva un tiempo para poder empezar a filtrar. Después empiezas a filtrar, después pasas a la osmosis inversa. Esas osmosis, esas membranas, también tienen un mantenimiento cada cierto tiempo. En el negocio tenemos como 8 filtros, más o menos, que son bastante 8. Grandes. También para olor, sabor, bacterias, tenemos lámpara ultravioleta, que también, esa ya cuando el producto está ya final, que vaya directo al botellón. La lámpara ultravioleta es muy importante porque quita residuos de bacterias, sucios, metales, todo lo que, o sea, termina de pulir lo que por allí haya
0: quedado. El producto final, claro.
1: Producto final,
0: sí. Algo que tú mencionabas, porque claro, hay profesionales que le dicen a la gente, hay personas en comunidades vulnerables del estado Lara en Barquisimeto, que de repente no tienen la opción porque creen que comprar agua por botellón es costoso. ¿Cuánto cuesta, Dulce María?
1: Sí, sabes que eso es lo que pasa en el mercado, ¿verdad? Tenemos diferentes tipos de marcas, hay supermercados que te tienen el botellón, cambio botellón, yo te lo llevo, me busco otro, es de alguna marca en específico, tiene un costo creo que alrededor de $2 y algo, no sé.
0: Okay.
1: En este tipo de negocios de recargas necesitamos tener relación calidad-precio, ¿verdad? En el negocio, este tipo de agua debe costar como $1, ¿verdad? Pero
0: La recarga
1: debería, porque los musinversa te hacen

0: también quitar el mineral, ¿sabes? Eso es muy importante, que a veces la gente piensa, no, el que sabe, porque no todo el mundo tiene conocimiento sobre lo que es la osmosis inversa. Y te dicen, no, quita los minerales. Sí, es verdad, te quita todo y también te quita los minerales. Pero por lo menos en mi establecimiento, nosotros tenemos, como te digo, con la asesoría de la empresa, tenemos los permisos sanitarios también. Todo eso debe estar al día para tú vender agua. Eso no es así como para adelante, pues. Resulta de que allí...
1: Sí, definitivamente allí esto tiene como que un proceso que además también hay que tomar en cuenta que la gente debe mirarlo, ¿no? Sí, oye, sí. Para yo poder recargar el botellón es $1, pero todo el procedimiento técnico y especializado que requieren este tipo de locales. Bueno, en este caso, Paul, tú que trabajas directamente con el cliente, los comentarios de la gente que llega allí... porque me imagino, bueno, voy a comprar el agua aquí porque me está llegando en unas condiciones bastante cuestionables a la casa. ¿Te cuentan eso? ¿Te dan esas impresiones?
2: Sí, hemos escuchado muchísimos comentarios de clientes que hacen llegar sus incomodidades con el servicio actual del agua en la ciudad.
0: Líder de los minerales.
2: Que si, por ejemplo, que el agua no está llegando con olor o está llegando con una coloración extraña. Todas esas...
1: Tipo tamarindo, nos han mencionado, sobre todo en algunas zonas. Porque hay que tomar en cuenta esto. Hay zonas de Barquisimeto donde el agua simplemente no llega. Sí, sí. Por ejemplo, hablemos de Lujano. Ah. En el Lujano el agua llega una vez al mes, una vez cada 15 días. Okay, no. Entonces, cuando les llega el agua a estas comunidades, o también, por ejemplo, en Tierra Negra, llega en unas condiciones que no son las adecuadas y por eso ellos deben tomar en cuenta algunas opciones, digamos, como caseras. Lo conversaba con Dulce María, que hay muchos expertos que recomiendan hervir el agua. Pero esta situación, y esto quiero que lo dejes bien claro, Dulce, el tema de hervir el agua es realmente efectivo sobre esta situación que está ocurriendo en Barquisimeto.
0: Ese tema te lo quería yo tocar bastante, quería que me hicieras esa pregunta. No, amiga, tú sabes que hervir el agua no mata, no elimina las bacterias y los metales pesados, ¿me entiendes? Como te decía yo, en el establecimiento nosotros mineralizamos también el agua. O sea, no te la vas a llevar en cero. No. Porque la osmosis de verdad le quita todo eso, ¿me entiendes? Quita todas las impurezas, incluyendo también los minerales. Eso lo sabemos nosotros. Mineralizamos, ok. No es lo mismo. De verdad que hervir el agua te puede solventar, te puede solventar la situación en el momento. Pero no es el deber ser.
1: No a largo plazo, porque digamos que la recomendación para salir del paso o en su defecto, para un pañito de agua tibia, pero a largo plazo realmente es agua que estamos consumiendo. Exacto. Que puede tener hasta un color distinto, pero la vamos a hervir, porque me ha pasado incluso que voy a hervir agua, entonces cambia el sabor, como que toma el sabor de no sé, de la olla. Entonces es delicado todo este proceso. Y algo muy importante también es que me gustaría que le digas, que deje ese mensaje a la comunidad larense para tomar conciencia sobre los riesgos de consumir agua contaminada en casa. Hay muchos hogares que tienen filtros viejos. Los filtros se cambian cada cierto tiempo. Es un proceso que ustedes también llevan a través de la especialidad que tienen en el local. Entonces, ese llamado de atención para la comunidad guara.
0: Ok, eso, invertir un poquito en la salud, porque tú sabes que es tu salud. O sea, no te puede doler... invertir, si gastas, uno gasta en otra cosa, porque no gastar menos de $1, porque es menos de $1, está en base 0.75, 0.80 la recarga de tu botellón, y sabes que te vas a llevar un agua totalmente purificada, te la puedes 100%, no 99, no, 100% purificada. Eso debe ser así, pues.
1: Sí.
0: Nosotros como establecimiento debemos garantizar eso cuando trabajamos en este tipo de negocios, ¿me entiendes? Pues eso es algo para tomar, para consumo humano.
1: Sí, no solo eso, sino también el tema de que la gente dice, hay un vasito de agua hoy. No lo herví. Bueno, no voy a comprar el botellón, sino que tomo directamente del grifo.
0: Caótico.
1: No.
0: Caótico. Sabes que el agua lleva una medida también. Nosotros en el negocio, pues, tenemos un TDS, medimos. No es apta el agua que viene del chorro, o sea, no es apta para el consumo.
1: Señores, no. Agua del grifo, agua del chorro, no.
0: Totalmente
1: no. ¿Tiene algún tipo de coloración rara o no? Lo ideal es hacer el tratamiento, invertir en este tipo de agua purificada. ¿Hay algún tipo de nombre, otro tipo de nombre que no sea osmosis? ¿Hay otro tratamiento para el agua?
0: Sí, sabes que tenemos como, el agua tiene como sus procesos, ¿no? La cruda, que es la que viene del chorro, las filtradas, filtrados comunes, uh-huh, de los que anteriormente teníamos en nuestras casas también, porque eso se veía muy

0: mucho antes.
1: Hay muchas casas que tienen todavía, que todavía ese tipo tienen, de...
0: Sí. La purificada y la mineral, que las minerales, las de marcas, ¿verdad? Que obviamente tienen minerales y aditivos para que duren X cantidad de tiempo, pues.
1: Eso tampoco es tan bueno para, okay, para el organismo.
0: Para el organismo, okay. Bueno, sí, en cierta parte no sé. Te puedo decir que esa es su manera de trabajo, son plantas ya muy grandes, pues, ¿me entiendes? Okay. Sí, es bueno porque está, es apto, pues.
1: Ellos la tratan para eso.
0: Claro, obviamente, las de marca es apto. Y tienen su fecha de vencimiento y todo eso. Ahora, estas recargas que tenemos ahorita es para, o que ofrecemos, pues, en estos momentos, es para solventar ese tipo de situaciones, ¿me entiendes? Por también relación costo. ¿Cuánto cuesta comprarte X cantidad de las que venden de marca tantos litros? Por lo menos tú tienes 5 botellones y vas y los recargas y es diferente. Pues, pero este tipo de agua no tiene nada que competir con cualquier otra. Las purificadas son purificadas, pero como debe ser también, ¿me entiendes? Cada establecimiento debe ser honesto y debe cumplir con todos los roles de mantenimiento y todo eso para que todo esté al día.
1: Y la pregunta, la interrogante que queda al aire es... ¿Cuánto cuesta la recarga de un botellón de agua? ¿Cuánto le cuesta a usted ir a un doctor y invertir en medicinas, en tratamientos, en exámenes especializados? Creo que hay que pensar a largo plazo y transformar esos hábitos que tenemos ante las realidades del país, ante las realidades de Barquisimeto, que es que el agua está llegando en muchas ocasiones, en la gran mayoría de ellas, en condiciones que no son precisamente para consumir esa agua. Paul, me gustaría que des un mensaje también a nuestros radioescuchas, a la gente que está con nosotros por TikTok, para que puedan verificar esto, porque la importancia de mejorar, de cuidar nuestra salud, también tiene mucho que ver con el bolsillo y esto se trata de prevención.
2: Eso es correcto. De hecho, también quería agregar que con respecto al tema del agua hervida, hervir el agua no es conveniente en ciertas situaciones, como por ejemplo me ha sucedido en mi casa de que a veces el servicio de agua viene de agua salada. Entonces realizar...
1: Ese es otro tema, el agua salada que llega a la gente de la Carucieña, le llega el agua también salada.
2: Entonces realizar un hervido de agua salada no es completamente conveniente porque el proceso de hervido puede eliminar bacterias y microorganismos, pero no elimina los metales o minerales que puedan estar en el agua. De hecho, incluso pueden incrementar o empeorar el sabor porque hervir el agua disminuye cierto porcentaje del agua almacenada originalmente. Uno hierve un litro y siempre queda con 950, 980 mililitros de agua. Entonces, al disminuir el líquido y mantenerse los metales, incrementa el peor sabor
1: del agua del producto. Sí, esto es muy importante y es el llamado a la reflexión de las comunidades. Hay una necesidad para el consumo de agua, porque somos seres humanos, vivimos del agua y lamentablemente no está llegando en las mejores condiciones. Pero usted, desde su casa, trate de que la bandera sea la prevención. Y este tipo de locales que están en auge, que están en aumento, representan una alternativa para los guaros ante esta situación. Por supuesto, también el llamado de atención a los organismos con competencia para que la calidad del agua pueda ser desde que sale de los grifos, del chorro, en todas las comunidades y también, bueno, por supuesto la inversión a este tipo de agua que además es un dólar, 0.80 centavos de dólar para que usted pueda recargar su botellón. Redes sociales, ya para despedirnos, Dulce María, para que la gente pueda seguirlos y además también cualquier duda puedan por allí consultar.
0: Agua purificada del manantial, allí explicamos los procesos, tenemos videos y todo y dirección del negocio. Y bueno, la mía que es la personal, Dulce María L23.
1: Paul Dobobuto, también sus redes sociales para que puedan por allí la gente consultar estos especialistas.
2: Bueno, todas mis redes sociales, @PaulDobobuto31.
1: Por supuesto, Paul Dobobuto, recuerde con B alta, así que gracias a estos maestros de este tema tan importante. De verdad que siempre las puertas abiertas acá en Radio Fe y Alegría Barquisimeto para que podamos hablar del tema, debatir, porque esto siempre va a ir avanzando. O sea, este tipo de temas siempre se van actualizando y sé que allí en tu negocio constantemente están a la vanguardia, sobre todo en pro de la salud de los larenses. Así que ya por allí tiene las redes sociales de los muchachos y a esta hora nos toca despedirnos del programa Radar Becuteo. Como siempre, un verdadero placer compartir con ustedes cada domingo de 11 a 12 del mediodía y hoy también un equipo de profesionales de la radiodifusión en nuestro estado Lara, en cabina en la 97.5 FM, en la dirección de la estación, la profesora Raiza Mogollón, en la coordinación de la radio, Rosendre Revíes, en la producción general, Joamir Noguera, en las redes sociales, nuestros queridos Georgette Abán y Fernando Rivas, y en la conducción y producción de este espacio, Josimar Pereira. Le invitamos a sintonizarnos el próximo domingo para seguir compartiendo temas, entrevistas y, por supuesto, todo lo que ha pasado en la semana para que usted se ponga al día. Gracias a las personas que pues nos escucharon, nos siguieron a través del live en TikTok. Gracias a Eloy Ramones por compartir con nosotros. Dice: excelente programación sobre el agua. Lo felicito. Mayor difusión. Es un tema de mayor difusión. Y además también enviamos feliz cumpleaños a Elímenes Díaz en la zona de brisas del aeropuerto. Que los cumpla feliz y que tengas muchas bendiciones. Gracias por siempre estar en sintonía de Radar BQTO. Feliz domingo para todos en Barquisimeto, Lara, Venezuela y el mundo entero. Y recuerde que a través de nuestras redes sociales tenemos un material especial por el día de San Antonio. Gracias totales.
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4: 12 y un minuto.

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0: Muy buenos días, bienvenidos a Unidos Haciendo Vida Universitaria, el programa del Yujo Barquisimeto, a través de la señal de Radio Fe y Alegría 97.5 FM, también de la www.radiofealegrianoticias.com. Buenos días, Adriana Durán, ¿cómo estás? ¿Qué tal?
1: Buenos días, Joamir. Bueno, por acá estamos muy bien, gracias a Dios. Buenos días a nuestra querida audiencia que se conectan con nosotros en esta hora de esperanza educativa, en esta hora de entretenimiento también, Joamir.
0: Sí, señor, por supuesto. Saludamos a toda esa gente que nos escucha por Radio Fe y Alegría 97.5 FM, también a través de Muévete 93.9 FM. Ya se arrancamos nuestro programa del día de hoy. Estaremos acompañándoles, como siempre, todo el equipo de la 97.5 FM Radio Fe y Alegría, en la dirección Raiza Mogollón.
1: En la coordinación, el licenciado Rosender Evie. En la producción general, Joamir Noguera.
0: Y en la producción de Unidos Haciendo Vida Universitaria, Yulitze Mayurel, productor nacional independiente 32.377.
1: Y por supuesto la estaremos acompañando en esta hora de alegría. Joamir Noguera
0: y Adriana Durán. 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
0: ¿Qué vamos a hablar hoy acá, Adriana?
1: Hoy tenemos de todo un poquito, pero está muy sabroso. Tenemos lo bueno, lo malo y lo viral. Por supuesto, nuestro cafecito de la esperanza.
0: Invitados súper especiales el día de hoy.
1: Por supuesto, en micrófono abierto.
0: Micrófono abierto.
1: ¿Y qué tenemos en el flash profesional?
0: Flash profesional, vamos a hackear nuestra química cerebral.
1: Esto suena interesante.
0: Sí, señor. Bueno, y por supuesto, para que ustedes se preparen este fin de semana, les traemos la agenda del día, Naguara de Agenda.
1: Así es, que también está muy
0: chévere,
1: buena.
0: Sí, señor. Vi cosas por allí interesantes para este fin de semana. Bueno, ¿qué tal si seguimos escuchando más de este free cover? Esta vez con Bacilos. Esto está bastante bueno. A ver.

0: Free Cover Venezuela con Bacilos. Está bastante chévere los éxitos de Bacilos ahora en este formato de Free Cover.
1: Para darle una movidita a nuestro cuerpo.
0: Sí, señor. Bueno, vamos con nuestra primera sección del día. Esto es lo bueno, lo malo y lo viral de esta semana en el Hijo Barquisimeto.
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4: Lo bueno de esta semana en el Hugo es que la atención presencial de los estudiantes superó más de 500 estudiantes en esta semana. Lo malo es un llamado a aquellos estudiantes que tienen pagos aprobados, por favor pasar a retirar su factura y a estar más pendiente del trámite en la web que ellos mismos registran.
5: Bueno, lo viral del Hijo Barquisimeto esta semana sin duda ha sido la formación docente, la movilización de todos los profes pues en los diferentes entornos y especialmente la formación de pastoral con la hermana Frailenme Espinosa, que estuvo muy, muy interesante.
1: Así es, Joamir. Lo bueno, lo malo y lo viral de nuestro instituto. Yo me quedo con lo viral de la información, de la formación de los docentes. De verdad que para mí es muy triste no poder estar, pero bueno, mi tiempo también en el instituto es muy corto. Y sí, he escuchado muy buenos comentarios de la formación pastoral.
0: Estuvo muy buena.
1: Sí, pero lo importante de todo esto es que todos también nos abramos a la oportunidad de asistir a todas las formaciones, porque con eso es que nosotros le damos vida a cada estudiante. Entonces, regalarnos todas estos momentos de aprendizaje es de verdad que para uno el docente es gratificante.
0: Y lo bueno es esa atención a los estudiantes, ¿no? Aproximadamente 500 estudiantes que, bueno, se hicieron presentes en estas semanas que suelen ser un poco relajadas en materia académica. Sin embargo, qué bueno que bueno, nuestros muchachos tomen conciencia de cumplir con su deber administrativo.
1: Eso también es importante.
0: Y recordarles
1: la actualización, o sea, es estar constante, no esperar el último minuto antes de la inscripción para, sino que hacerlo en cada mes y evitamos también todo esto que de alguna u otra manera a veces nos incomoda.
0: Sí, y que bueno, en la medida de que seamos más responsables o estemos más pendientes, bueno, el proceso se hace más llevadero,
1: más,
0: ¿no?
1: Ligero.
0: Más ligero, más rápido. Entonces, bueno, la invitación es a que, bueno, registres tus pagos, estés pendientes de hacerlos a tiempo. Pues, primero, bueno, para evitar retrasos en el proceso, evitar la mora, evitar luego que al momento de la inscripción tengas algún inconveniente.
1: Sí, y retirar la factura, que es importante.
0: Retirar la factura, sí, señor. Bueno, esto fue lo bueno, lo malo y lo viral de esta semana en el Hugo Barquisimeto. De inmediato nos vamos con ese cafecito de la esperanza.
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1: Señor Jesús, hoy nos unimos a la devoción del Sagrado Corazón de María, que nos invita a dejarnos encontrar por ese amor tan grande que ella nos regala a la humanidad. Un camino de gracia y cercanía para llegar a ti, Virgen de la escucha y la contemplación. Acoge en tu corazón a quienes sufren sin esperanza. Danos tu amor y gracia, que eso nos basta. Amén.
6: Diez, 12 y 16 minutos.
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1: De vuelta con más de Unidos Haciendo Vida Universitaria a través de Radio Fe y Alegría 97.5 FM y de Muévete 93.9 FM. Escuchábamos el tema Natural de Monsieur Periné junto a Raguayana.
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1: Le invitamos a que interactúe con nosotros al 0412-519-9561, 0412-519-9561. Y en este momento, Adriana, tenemos que hablar de las carreras que ofrece el IUJO Barquisimeto a toda esa gente que quiere formarse académicamente.
2: Así es, a nuestra querida audiencia que desea incorporarse a estudiar con nosotros, pues nosotros tenemos una oferta académica con educación, tenemos las tres menciones: educación especial, educación inicial y educación integral. También tenemos administración de empresas, contaduría, electrónica, electrotecnia, informática y mecánica industrial. Para que ustedes sepan que no es mecánica automotriz.
1: Bueno, importante hacer esa aclaratoria. Mecánica industrial. Bueno, usted puede pues adquirir o solicitar mayor información a través de nuestros distintos canales, nuestras redes sociales, que más adelante lo vamos a mencionar cuáles son. Vamos en este momento, Adriana, con nuestra sección A Micrófono Abierto.
0: Oído, y vacilarlo sencillo.
1: Subimos el volumen porque estamos a micrófono abierto. Aquí las voces son las protagonistas. Prepárate para una entrevista llena de energía, talento y nuevas perspectivas.

0: Bueno, y es que el pasado 11 de junio fue un día bastante especial en el calendario global, ya que celebrábamos el Día Internacional del Juego. Y esto, bueno, lejos de ser solamente una distracción, el juego también es una herramienta pedagógica sumamente poderosa. Precisamente para hablar sobre este tema y cómo el juego transforma las aulas a través de la diversión, nos acompaña hoy Olianis Gutiérrez del quinto semestre de Educación Inicial. Buenos días, bienvenida.
1: Buenos días, gracias por la invitación. Olianni, ¿qué te parece a ti esa idea de celebrar el Día del Juego?
2: Me encanta porque es que el juego es algo fundamental en todo lo que tiene que ver con la educación y a veces las personas creen que es solo entretenimiento, pero va mucho más allá de eso, entonces creo que es fundamental celebrar ese día.
0: ¿Y qué podemos considerar o a qué podemos llamar dentro del aula una estrategia lúdica?
2: Algo que utilizamos, una técnica que utilizamos con los estudiantes para mediar el aprendizaje, pero de forma divertida. Esa es la parte lúdica. Metiendo un juego, por ejemplo, vamos a aprender a sumar, pero jugando uno y cosas así. De eso se trata una lúdica.
1: ¿Esto tiene un impacto en el cerebro del estudiante o es que la ciencia tiene algo detrás de él, de esto?
2: Bueno, tiene que ver con la neurociencia, porque el cerebro a través del juego, sobre todo en los niños de edad inicial o preescolar, la mayor parte del aprendizaje de ellos es a través del juego. Y entonces cuando utilizamos esas estrategias para que aprendan, se van generando nuevas conexiones neuronales.
1: ¿Qué otro, tú nos pudieses decir, algún juego que tú hayas realizado en esas prácticas y que te haya funcionado?
2: Sí, bueno, una vez hice el juego estaba trabajando en maternal con bebés de 2 años y agarré tarjetas de animales, porque era el tema del proyecto, las escondí por todo el salón y les iba diciendo cuáles eran, o sea, les decía perro y ellos tenían que salir corriendo a buscarlo y decirme cuál era el sonido del animal. Y fue excelente porque ellos se divirtieron y también pude observar en qué nivel estaban.
1: Cuando tú hablas de nivel, ¿en qué nivel te refieres?
2: Me refiero a que pude observar quiénes aún les faltaba refuerzo, quiénes están en ese proceso todavía y quiénes ya lo lograron para evaluarlo.
0: Perfecto, o sea que fue una técnica didáctica, una estrategia didáctica, en este caso te sirvió de diagnóstico, ¿no? Y bueno, y además ahí desarrollaban también otras habilidades, hasta motoras, ¿no? Pues tenían que correr a buscar las
1: Claro.
0: tarjetas.
1: Y fíjate lo que ella dice, le sirvió para ver el progreso si estaban iniciado en proceso o avanzado. Y le ayudó de una vez para hacer su evaluación. O sea, que ya tenía todo listo, tenía el instrumento, tenía la estrategia. Entonces, que es importante el juego que hace conexión con nuestras neuronas, lo que llamamos la sinapsis,
2: Sí.
1: para poder fortalecer esas neuronas y que ellas puedan dar respuesta a esos estímulos que le están llegando.
0: Olian, y tú como futura docente, que estás todavía en formación en quinto semestre, ¿cuál crees tú que es el mayor reto que tienen, pues, o que tienes tú como futura docente, tus compañeros, al querer llevar, ¿no?, actividades lúdicas al aula?
2: Bueno, creo que principalmente es captar la atención de los estudiantes, porque ya que están tan conectados al internet y a las pantallas y ahí lo pueden conseguir todo, creo que nosotros tenemos el reto de hacer cosas innovadoras y que a la hora de presentárselo a ellos les parezca atractivo para poder que aprendan de esa manera. Ese creo que es el mayor reto que tenemos hoy en día.
0: Sí, yo creo que para todos los niveles, lograr un poco esa desconexión digital, ¿no?, y retomar el juego, digamos, en el mundo
1: Tradicional.
0: real o tradicional, y además que esto implique, pues, toda una estrategia didáctica, es todo un reto, ¿no?, sin duda.
1: Sí, es todo un reto y el reto también lo tenemos justamente ya lo nombraba con las pantallas, los videojuegos, esto de la era de la inteligencia
2: Digital.
1: artificial, cómo entonces nosotros podemos competir en buen sentido de la palabra con lo tradicional, con lo hecho, con lo concreto a lo virtual.
2: Yo creo que más que competir debemos hacernos aliados de ella y saber en qué momento específico utilizarla. Saber que hay momentos donde son necesariamente juegos de mesa y hay momentos en los cuales podemos utilizar la IA, por ejemplo, como un tutor que te puede decir, por ejemplo, mira, tómale foto al tablero del juego y te voy a decir quién está haciendo trampa. O mira, muéstrame la tarjeta y te digo para qué funciona. Entonces creo que es cuestión de saber en qué momentos utilizarla para ser nuestra aliada.
0: Sí, y depende también mucho del nivel, ¿no? De los estudiantes que tengamos, ¿no? En un nivel inicial, pues allí es más que todo el juego es a nivel de ese tipo de didáctico, ¿no? Que el chico pueda tocar, pueda vivir, pueda saltar, correr, experimentar en ese momento y estar pues lo más retirado posible de pantalla, ¿no? Sin embargo, ya en otros niveles también pudiéramos usarlo como una herramienta. Hay muchísimas herramientas didácticas dentro del mundo digital, ¿no? Que pueden fortalecer, ¿no? Algunos contenidos, algunas habilidades, el desarrollo, ¿no? O el alcance de algunas competencias, ¿sí? Pero todo equilibradamente, ¿no? No es que vamos a pasar la hora de clase sumergidos en la virtualidad, ¿no? Porque, bueno, va a generar también esa dependencia, ese que el muchacho, bueno, se sumerja allí y no preste atención al resto de la clase, etcétera.
1: Sí, claro, porque es que son retos que nos lleva a nosotros como docentes, porque hay unas competencias que ellos tienen que cubrir, que desarrollar, entonces no lo podemos dejar nada más que, bueno, porque esto puede traerle alguna dependencia, entonces no le vamos a dar las pantallas o el uso de las computadoras, de las tablets, porque también tiene su funcionalidad. En un mundo donde la inteligencia artificial pueda dar respuestas inmediatas, tú lo decías utilizándolas, hace rato las nombraba, ¿por qué la experiencia física y social de lo lúdico sigue siendo insustituible para el desarrollo humano?
2: Sigue siendo insustituible porque recordemos que ante todo la inteligencia artificial son máquinas que trabajan para nosotros y que las podemos adquirir en nuestros dispositivos como el teléfono, el celular, la tablet. En cambio, no hay nada como algo personal, como un abrazo, como salir a la calle a jugar como cuando yo estaba pequeña. No hay nada como sentarse en un juego de mesa y esa discusión que tenemos de no, vas tú primero, no, voy yo primero, esto de tirar el dado, esta cuestión también tiene la parte de los músculos. Cuando trabajamos con lo que son las manos como tal, el cerebro guarda esa información.
0: Y ahora, o sea, es inevitable, ¿no?, que nuestros estudiantes, incluso los niños muy pequeños, pues ya saben manejar celulares, computadoras, tablets, ¿no? ¿Cómo crees tú, Oliagni, que se puede integrar este tipo de herramientas tecnológicas al aula de manera educativa, de manera lúdica, pero sin perder precisamente pues esa conexión humana de la que tú hablas?
2: Bueno, creo que debemos aprender a utilizar estas estrategias de forma de que no sean aliadas para nosotros. Como por ejemplo, en el salón donde yo estaba, la maestra utilizaba esto solo para el final. Solo para que los niños se tranquilizaran y ya pudieran estar tranquilos a la hora de entrar sus papás. Pero ya cuando todo el resto de la jornada sí eran actividades más personales. Entonces creo que es eso, buscar un equilibrio entre todo y sobre todo saber utilizar esas herramientas que tenemos y no abusar, pero tampoco dejarlas como de un lado porque para algo están allí.
1: Así es, Oliagni. Y eso es muy importante, ver en qué momento lo vas a utilizar para que ellos también vean que es una utilidad que le damos, no es que va a ser una dependencia para poder desarrollarme en esas habilidades que necesito.
0: Bueno, muy importante recordar en las aulas, y yo creo que en cualquier nivel en que tengamos la praxis educativa, siempre es bueno recordar o tener espacios donde lo lúdico se convierta en parte de la estrategia didáctica. Y digo a cualquier nivel, ¿no? Porque incluso a nivel universitario, lo lúdico sigue siendo una buena estrategia para que esos contenidos pues sean más digeribles, sean pues lleguen más, ¿no?, al cumplimiento de los objetivos y de las competencias que queremos alcanzar. Bueno, con esta disertación, queremos agradecerte, Oliagni, por tu tiempo, por orientarnos pues en este sentido, en pues, algo que pudiera parecer, bueno, solamente es un juego, pero no, va mucho más allá, ¿no? El jugar para el ser humano pues siempre está lleno de mucho aprendizaje, aunque lo veamos, no, solamente está corriendo detrás de no sé, de una pelota, o está haciendo tal actividad que es un juego, ¿no? Hay mucho desarrollo detrás del jugar, y el juego ha sido parte importante del desarrollo del ser humano, incluso antes de vivir en la era actual, ¿no?
1: Claro, siempre y cuando nosotros tengamos la intencionalidad de por qué yo estoy realizando ese juego. O sea, no es jugar por jugar. Eso tiene una intención pedagógica que va a ser útil para que el niño desarrolle habilidades, fortalezas y destrezas, pero que también va a ayudar al docente a descubrir el potencial que el niño tiene.
0: Totalmente, ¿no? Y qué mejor manera de hacérnoslo entender que, bueno, con nuestra invitada de hoy, Olianis Gutiérrez, estudiante del quinto semestre de Educación Inicial. Muchísimas gracias, Olianis.
2: Gracias a ustedes.
0: Bueno, Adri, con esto vamos a hacer una nueva pausa, pero ya regresamos rápidamente con más de Unidos Haciendo Vida Universitaria y el Flash Educativo. Cómo hackear nuestra química cerebral. Bueno, quédese en sintonía.
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4: 12 y 34 minutos.
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0: De vuelta con más de Unidos Haciendo Vida Universitaria, el programa del Yujo Barquisimeto por Radio Fe y Alegría 97.5 FM y Muévete 93.9 FM. Estamos de vuelta, arrancamos este segmento con el tema La Bella del Tamunangue, interpretada por Irene Ferrera.
1: En un homenaje a nuestro San Antonio de Padua.
0: Sí, señor, a propósito de celebrarse esta fiesta de San Antonio, muy especial, sobre todo para nosotros los larenses.
1: Sí, señor. Con, hay bueno, que ir con, a comer el pancito de San Antonio.
0: El pan de San Antonio y, bueno, toda la festividad o toda la celebración que gira en torno a la figura de este santo, San Antonio de Padua.

0: que me voy.
1: ¿Tú has bailado tamunangue, Adriana?
2: Sí, claro.
1: Sí, qué bien. Sí. Qué bien. Sí. Si no, no eres guara.
2: No, si no, no soy guara. Sí, he bailado y nosotros antes en Fe y Alegría se hacían entre todos los colegios encuentros y se realizaban actividades culturales.
1: Excelente, excelente. Es una de las manifestaciones culturales más representativas, bueno, en este caso del Estado Lara, pero a nivel nacional también. Incluso está en vías de ser considerado como patrimonio de la humanidad, ¿no? Estaban en ese proceso. Ojalá pronto, ¿no?, pueda ser declarado como tal por la UNESCO.
2: Seguro que sí.
1: El baile del tamunangue. No, y, muchísimo...
2: y es una tradición que no solamente lo bailan en junio.
1: No,
2: la gente
1: no.
2: Todavía sigue en julio, en agosto, porque son promesas, porque bueno, los que cantan también son pocos. Entonces se le da larga, inicia como que hoy este homenaje a San Antonio.
1: Sí, señores, me gusta muchísimo los sones, ¿no? Más que la danza como tal, que también la veo, la he disfrutado. No recuerdo si en algún momento llegué a bailar tamunangue, pero el tema de la música como tal me la disfruto muchísimo. Los ritmos, las letras también me llaman mucho la atención.
2: Sí,
1: ajá. Y bueno, me la disfruto muchísimo también esta celebridad, esta música, esta tradición larense. A esta hora, Adriana, momento de presentar nuestra siguiente sección. Esto es el Flash Profesional.
2: Ya va, Joa, mira, antes del Flash Profesional, por favor, dinos cuáles son las redes del instituto para que nuestra gente también nos siga a través de allí, nuestra querida audiencia.
1: Por supuesto, usted puede encontrar información acerca del IUJO Barquisimeto a través de nuestras distintas redes sociales. Puede ubicarnos en Instagram como @IUJOBQTOOficial. En Facebook nos consigue como IUJO Barquisimeto Oficial. En Twitter o en X como IUJO BQTO. Y además, si usted está buscando cómo seguir formándose profesionalmente, bien sea a través de cursos, talleres o diplomados, la unidad productiva pedagógica del IUJO Barquisimeto tiene lo que usted necesita. Puede contactarnos a través de la cuenta en Instagram @UPPIUJOBQTO, @UPPIUJOBQTO. Por allí va a encontrar toda la información que requiera acerca de nuestra vida universitaria en el IUJO Barquisimeto.
2: Así que toda nuestra querida audiencia, ahora sí, a escuchar nuestra sección del Flash Profesional.
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4: Desde Educación Inicial te traemos este flash profesional: hackeo tu química cerebral. El juego tiene un poder sorprendente de poder hackear tu química cerebral, ya que completar desafíos libera dopamina, el neurotransmisor del placer, lo que genera ansiedad biológica de seguir, seguir y seguir progresando.
1: Mira la importancia del juego para hackear nuestra química cerebral.
2: Así es, Joamir. Y es que nosotros tenemos esas químicas que, aunque en ocasiones uno dice que la tiene en exceso, y a veces también hay ausencia de estas químicas que tenemos que tener en nuestro cerebro. Le comentaba al inicio con la entrevista de lo que pasaba con nuestro cerebro cuando tiene estas químicas. Pero así, cuando lo tenemos como mucho, hay que tener cuidado. Cuidado, cuidado, cuidado con eso, así como cuando no nos hace falta. Entonces, el juego es parte importante para que esa química se active. Y en el audio hablaban de la dopamina. Esa es la famosa sustancia de la felicidad.
1: Sí, te genera pues un efecto terapéutico, un efecto de bienestar. Además que activa también, como lo escuchábamos, ese sistema de recompensa del cerebro, ¿no?, que te hace pues liberar dopamina y te motiva a seguir intentando, ¿no?, a seguir involucrándote en la actividad lúdica que estés desarrollando.
2: Sí, esta es como una de las sustancias, pero hay otras sustancias químicas que nos ayudan en el cerebro para seguir con esta misma energía, porque lo que necesitamos para el juego es tener energía, tener entusiasmo, tener ganas. Yo di hace como 15 días aproximadamente una formación que tenía que ver justamente con los neurotransmisores, y estos neurotransmisores al activarse son los que te ponen activo. O sea, tú estás activo cuando tú andas así como cabizbajo, que alguna de estas sustancias te hace falta. Y ellos hablaban de una pausa activa que tenemos que tener durante cierto tiempo para que el organismo agarre como que esa energía. Porque mantenerte en una sola situación o en un solo nivel, te puedes adormecer y pierdes la atención de lo que tú quieres. ¿Cómo llama tú la atención nuevamente? Realizando una pausa activa y sacando de ese confort al estudiante o a la persona. Por eso es importante realizar pausas activas, que tiene que ver con los juegos. Esos son juegos. Entre las pausas activas está la gimnasia cerebral. Esos movimientos que uno hace con las manos, con la cabeza, que tú le dices de repente a la persona el color, pero yo te digo el nombre. Entonces, eso es una pausa activa para nuestro cerebro.
1: Sí, me gustan mucho esas pausas activas con gimnasia cerebral, ¿no? Son bastante lúdicas, te sacan del momento y te aterrizan nuevamente. Y bueno, se pasa un buen rato también.
2: Claro, porque vuelves a entrar como con otra órbita.
1: Sí, sí, sí. Bueno, con este flash profesional, Adriana, bueno, un momento de hacer publicidad.
2: Por supuesto, y adivinen de quién les voy a hablar. 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
1: 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Fin de la publicidad, fin también de nuestro segmento. Vamos a identificar y ya regresamos con la parte final de Unidos Haciendo Vida Universitaria.
0: Y 47 minutos.
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1: Estamos de vuelta con más de Unidos Haciendo Vida Universitaria, el programa del IUJO Barquisimeto. De vuelta ya en la parte final de Unidos Haciendo Vida Universitaria a través de Radio Fe y Alegría 97.5 FM. También a toda esa gente que nos escucha a través de Muévete. Bueno, los saludamos con mucho cariño. Recordamos nuestro punto de contacto 0412-519-9561. 0412-519-9561. Excelente abordaje de este tema con tres docentes en cabina, nos dice nuestra productora Yulitze Mayorel. Está muy nutritivo este segmento, nos dice Alondra Colmenares, y también nos dice que le van a quitar la nacionalidad guara porque ella nunca bailó tamunangue, pero que comparte la opinión de que debe ser un patrimonio de la humanidad.
2: Muy bien.
1: Bueno, claro. Mosca pues, Alondra, a bailar tamunangue.
2: Sí, tiene que bailar tamonangue.
1: Bueno, en el Yujo Barquisimeto seguimos impulsando pues este convenio con empresas para que sus trabajadores, especialmente en el área de electrónica o electrotecnia, puedan pues profesionalizarse, ¿no? Y también para aquellos docentes sin haberse graduado que estén
2: En
1: ejercicio de la docencia, bueno, el Yujo Barquisimeto ofrece estos convenios para que

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1: ¿Qué hay?
2: En Nágora de Agenda te tenemos que Lara es Café, evento para emprendedores, este sábado en La Flor de Venezuela. Para mayor información, contáctanos en Instagram en @fonfiplara para este evento de Lara es Café. Yo quiero ir.
1: También tenemos Arte en Acción, Sueña, Cree y Juega en Grande, tercera edición, donde niños y jóvenes de 6 a 15 años podrán disfrutar de su talento, ¿no? Diseñando una gorra inspirada en la pasión por el fútbol. Esto es en Bull Market Barquisimeto. Para mayor información e inscripciones, bueno, puede pues buscarlos en redes sociales, Bull Market.
2: De las dobles negociaciones, a ti poesía para cambiar el mundo. Presentación exclusiva de Alejandro Jiménez Castillo es este sábado 13 a las 5 p.m. en el CLIT. Arte, libros y tapas. Eso es en el Centro Comercial El Parral, así que aprovechen de ir porque es entrada libre.
1: Por supuesto, el Movimiento Cultural San Antonio y festividades en honor a San Antonio hoy sábado a las 2 de la tarde en la parroquia San Antonio de Padua. Así que puede acercarse por allá y disfrutar de la festividad de San Antonio. Yo mismo soy stand-up, Luis Sojo. Hoy sábado 13 en el restaurante Orinoco Grill. El costo por entrada es de $10, así que puede acercarse también y disfrutar de esta presentación de stand-up.
2: Y La Olla, en el estado Lara. Esto es un paseo bien espectacular. Dice, visita este paradisíaco lugar de la mano de J. Aventura. Salida este domingo 14 de junio. Quedan pocos cupos y para mayor información puede contactarlo a través del 0424-560-2030 en J. Aventura.
1: Bueno, ahí le tenemos la agenda para que usted se organice y pueda asistir a cualquiera de estas actividades el día de hoy o incluso el día domingo, que tenemos este paseo a La Olla. Yo nunca he ido a La Olla.
2: Sí, que es bien chévere. Yo tampoco he ido porque me dijeron que había que caminar un trayecto y yo como camino mucho de lunes a sábado, no quiero ir el domingo a caminar.
1: Bueno, pero una caminadita más.
2: No, camino más en la casa.
1: Bueno, si usted quiere irse a La Olla, bueno, ya sabe, el día de mañana, aparte de su cupo, apártelo hoy y sí, mañana se va para La Olla.
2: Exactamente.
1: Esta fue nuestra sección Nágora de Agenda.
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0: Bueno, ya nosotros estamos cerrando por el día de hoy, Adriana.
1: Así es, Joamir. Agradeciendo, ¿no?, a la dirección con la profesora Raiza Mogollón, en la coordinación el licenciado Rosender Evíez, en la producción general Joamir Noguera.
0: En la producción de Unidos Haciendo Vida Universitaria, Yulitzen Mayurel, productor nacional independiente 32.377. Estuvimos acompañándoles hoy en cabina Adriana Durán y quienes habla, yo soy Joamir Noguera.
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0: Sí, señor. Nos despedimos también de toda la gente que nos escuchó a través de Muévete 93.9 FM. Bueno, nos vamos, Adriana, con este tema Dadai de Shakira junto a Burna Boy, tema oficial de la Copa Mundial de la FIFA 2026, que inició esta semana, inició la fiebre mundialista.
1: Que estamos en esta fiebre mundialista, así es.
0: Nos vamos y recuerden siempre,
1: en todo amar y ser.

12 y 57 minutos.

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0: Muy buenas y hermosas tardes tengan todos ustedes. Bienvenidos a este tu programa Cristo Servidor a través de la 97.5 FM Radio El Fe y Alegrías con todas las voces desde donde termina el asfalto. Sean bienvenidos como todos los domingos a este día, día del Señor. Hoy que empezamos, estamos viviendo este tiempo, tiempo de Adviento, en el domingo 11º del tiempo ordinario. Así que, queridos hermanos, esta semana ha sido una semana hermosa y bella celebrando. Y hoy cerramos, o abrimos, es la palabra correcta, abrimos hermosamente, bellamente, porque hoy comienza la semana. Una semana llena de bendiciones, gracias al Señor. Este tu programa, Cristo Servidor, también sale para ustedes a través del radio, Radio El Salvador, la 91.3 FM, es la única radio católica de la Arquidiócesis de Barquisimeto, la Radio Diocesana. Así que conjuntamente celebramos y compartimos a través de esta tu emisora, Radio Fe y Alegría, la 97.5 FM, que hoy, con mucho gusto, estamos aquí. Quien les habla para ustedes, el diácono Carlos Paik, de la Arquidiócesis de Barquisimeto, PNI 28988. Me acompaña, como todos los domingos, el peligroso
1: Danger Pérez, de la parroquia Nuestra Señora del Carmen.
0: Y todos nosotros nos unimos a nuestros hermanos, que siempre hacen posible que lleguemos a ustedes, dándoles gracias en la dirección general a la profesora Raiza Mogollón, en la coordinación general Rosender Vie, en la producción general, el profesor Joamir Noguera. Y hoy nos acompaña en los controles nuestro querido hermano, el técnico Fernando Rivas. Todos nosotros nos unimos en este tu programa Cristo Servidor, que sale para ustedes todos los domingos desde la 1 hasta las 2 de la tarde y que también compartimos con la radio, Radio El Salvador, este hermoso tiempo. Tiempo que el Señor nos llama a ser servidores de los demás. Así que, queridos hermanos, sean bienvenidos como todos los domingos en esta tu emisora, la emisora de Radio Fe y Alegría con todas las voces. Y decimos en el nombre del Padre, del Hijo y del Espíritu Santo. Amén. Vamos a darle gracias a Dios por este amor hermoso y bello que nos regala. Un amor eterno, un amor que me llama a servir y a ser buenos servidores. Tú eres grande, Señor, yo te alabo, te bendigo. Te doy gracias porque nos regala todos los días un nuevo amanecer, un nuevo día, un nuevo comenzar, un nuevo actuar, una semana llena de bendiciones.

0: Gloria a Dios, gloria al Hijo, gloria al Espíritu Santo.
1: Como era en el principio,
0: ahora y siempre, por los siglos de los siglos. Amén. Bueno, queridos hermanos, así como todos los domingos, damos las gracias a ustedes que nos escuchan, a esos hermanos bienhechores que hacen posible que nosotros podamos ser partícipes de este hermoso día, día de amor, día de evangelización, día de preparación para retomar otra vez las pilas recargadas para comenzar un día hermoso y bello, una semana llena de muchas bendiciones. Damos las gracias entonces a ustedes que nos escuchan, especialmente a esos hermanos que hacen posible que lleguemos a ustedes, a nuestro hermano diácono Atilio Salas de nuestra hermosa arquidiócesis de Barquisimeto, al CBDIC, el secretariado nacional, a nuestros hermanos del Colegio Diaconal de la Arquidiócesis de Barquisimeto, a todos mis hermanos, especialmente allá en el Obelisco, la urbanización del Obelisco, allá cerquita de Chicolandia, nos encuentra nuestro hermano José Moret, técnico especialista en automotriz, electro, para todos ustedes que nos escuchan, pueden ir hasta allá, los va a atender con mucho amor y cariño nuestro hermano José Moret, técnico electricista, especialmente en la marca Renault. Así que todos ustedes que nos escuchan, vamos a dar gracias a cada uno de ellos por hacer posible que nosotros también podamos compartir con ustedes esta hermosa gracia que el Señor nos da de ser partícipes de su amor. También damos las gracias a nuestras vicarías, Vicaría Inmaculado Corazón de María, que está de fiesta. Está de fiesta, ayer sábado celebramos esa hermosa fiesta del Inmaculado Corazón de María. Aunque venimos ya días celebrando, porque comenzamos el mes hermoso y bello que nos regala el Señor a través de cada uno de mis hermanos allá en el coreano, en donde se encuentra nuestra vicaría, la Vicaría Inmaculado Corazón de María. A todos nuestros hermanos de la diócesis, especialmente de Barquisimeto, en diferentes partes de nuestras parroquias. Tuve de visita también esta semana, como todas las semanas, allá por los lados de San Benito y también por los lados de San Jacinto. Muchos saludos. Y también subí un rato allá a la parte de arriba de San Lorenzo, donde está la parroquia, lleva su nombre, nuestro patrono San Lorenzo Mártir. También le damos las gracias allá, que está de fiesta. Esta semana estuvo muy movida nuestra hermosa parroquia Nuestra Señora del Carmen. Así que muchos saludos a ustedes que nos escuchan. Bueno, Danger, un saludito a esa gente.
1: Muy buenas tardes. Quiero aprovechar el saludo a todas esas personas internacionales que están fuera del país, en Argentina, Estados Unidos, México y parte de Colombia. Especialmente a Marisela, su esposo Carlos. Y también quiero saludar a todos esos oyentes de la parroquia del Carmen, a María Eugenia, Viviana, Carmen Machado y toda su familia. También saludo a Nancy Peña, Nancy Rodríguez, a la hermana Yolanda en la pastora, allá en la vicaría de Jesús Nazaret en la Peña, que siempre está en sintonía, a José Gregorio Hernández allá en Macías Mujica, que siempre escucha el programa, y también de una manera muy especial a una de las oyentes de Nuevo Barrio, que siempre escucha el programa. Reciba un fuerte abrazo con todo el cariño de mi corazón, y que Dios te bendiga y a toda su familia.
0: Vieron ustedes, Daniel ya nos tiene internacionalmente también. Va a nuestros saludos a nuestros hermanos diáconos fuera de nuestras fronteras, fuera de este hermoso caminar en Cristo Jesús. Que el Señor nos permita a cada uno de nosotros estar presente en sus hogares a través de la 97.5 FM. Y como estamos en el Sagrado Corazón de María, y también celebramos el Sagrado Corazón de Jesús, a ese Inmaculado Corazón de María que se abre para que tú y yo tengamos vida, esa vida en abundancia. Como decimos nosotros, Corazón de Jesús, en vos confío. Sagrado Corazón de María, sé la salvación del alma mía. Así que esos corazones grandes, hoy vamos a celebrar un día de corazones alegres. ¿Alegres en quién? En nuestro Señor Jesucristo, que hace presente esta hermosa alegría que sentimos cada uno de nosotros al ser partícipes de ese amor grande y poderoso también. Hoy, como todos los domingos, para cada uno de ustedes, esa alegría, ¿no? Esa alegría de ser esos instrumentos que el Señor nos permite para llegar a cada uno de sus hogares a través del dial de la 97.5 FM, Radio Fe y Alegría. Y también por ayudar a que ustedes se puedan conectar y que su corazón, como nos dice nuestra Madre María Santísima, cuando fue anunciada o profetizada con aquel hermoso hermano nuestro, Simeón, y una espada atravesará tu corazón. Así que hoy con mucho agrado y con mucho cariño. Daniel, tienes por ahí una cancioncita para María Santísima antes de que vamos a la otra parte.

0: Qué bello, qué hermoso, qué alegría. Bueno, vamos un momentito a controles y ya regresamos.
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2: Una y 14 minutos.
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Qué hermoso, qué bello, ¿no? La presencia del Señor. Se siente que el Señor siempre nos acude. Y como todos los domingos, vamos a compartir un rato con ustedes, antes de leer el Evangelio, un poquito de la liturgia el día de hoy, en este tiempo, tiempo ordinario. Explico que el tiempo ordinario no es un tiempo así de alocado, ¿no? En los día a día el Señor lo hace extraordinario. Es decir, en el acontecer diario, Dios se hace extraordinario cuando toca tu corazón y lo pones a Él de primero. Como dice el primer mandamiento, amar a Dios sobre todas las cosas y al prójimo como a ti mismo. Entonces la liturgia de este domingo nos abre la alegría de sabernos ser parte de un pueblo escogido por Dios y enviado a continuar la misión de Jesús, Antiguo y Nuevo Testamento, siempre sostenido por su amor. Hoy vamos a compartir en la primera lectura del Éxodo, del capítulo 19, del 2 al 6. En este contemplamos el momento en que Dios se revela al pueblo del Sinaí. Yo soy el único Dios y ustedes son mi pueblo escogido. Dios nos hace propiedad personal de todo lo que somos, y nos creó para eso. Ese es el todo. La clave de este texto es que Israel salió de la esclavitud y ahora en el desierto va a recibir su identidad de nación santa y sacerdotal. Hay una canción de Dani, ¿verdad? Pueblo santo, orden sacerdotal. El Señor existe, ¿no? En el Salmo 99, donde nos dice la antífona: el Señor es nuestro Dios y nosotros su pueblo. Es lo que dice también en la lectura del Éxodo, que es: el Señor es nuestro Dios, hay un solo Dios, un único Dios, y es Él. Y que nosotros, para responder a ese llamado de ser ese pueblo, es que nosotros nos hacemos pueblo. Hoy en el Nuevo Testamento es Cristo cabeza y nosotros el cuerpo de Cristo. En la iglesia, Cristo es el que lleva la batuta y nosotros somos los miembros que conformamos la Santa Iglesia. Para que ustedes vean que todo va unidos a que hay un solo Dios, un solo bautismo y también un solo y hermoso acontecer, que es el mismo Dios que nos ha elegido. Y en la segunda lectura de la carta de los apóstoles de San Pablo a los Romanos, capítulo 5, del 6 al 11, hoy nos habla Pablo en la carta a los Romanos, del cual va a acontecer el inicio absoluto del amor de Dios. El inicio absoluto del amor de Dios. ¿Y cómo se da eso? Nadie ama si no se entrega. Y Cristo murió por cada uno de nosotros. Y nos, de nuestra debilidad, nos hace o nos convierte y nos quita el pecado y nos fortalece en ese amor de Dios. El centro de este mensaje es que somos reconciliados por la sangre de Cristo. ¿Quién nos redime? Cristo. ¿Y cuánto es mi valor, Danger? El valor de mi sangre no es la que vale, sino la sangre derramada ¿por quién? Por Jesús. Jesús derramó todo su sangre. Ese mensaje es el centro, la sangre de Cristo. Cristo, ¿no? La sangre de Cristo tiene poder, ajá, para que ustedes vean. Y ese poder se da a conocer en el mensaje que damos al día de hoy, en el amor divino que se manifestó Jesús en la Santa Cruz. Y hoy vamos a compartir el Evangelio, vamos a llamar la atención, vamos a pedirle al Daniel nos regale una canción para que oigamos el Evangelio el día de hoy.

0: Gloria al Padre, al Hijo y al Espíritu Santo.
1: Como era en el principio,
0: ahora y siempre, por los siglos de los siglos. Amén. El Señor esté con ustedes.
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0: Lectura del Santo Evangelio según San Mateo.
1: Gloria a ti, Señor.
0: En aquel tiempo, al ver Jesús a la muchedumbre, se compadeció de ellas, porque estaban extenuados y desamparados, como ovejas sin pastor. Entonces Jesús dijo a sus discípulos: la cosecha es mucha y los trabajadores pocos. Rueguen por tanto al dueño de las mieses que envíe trabajadores a sus campos. Después llamaba a sus 12 discípulos, les dio poder para expulsar espíritus inmundos, curar toda clase de enfermedad y dolencias. Estos son los nombres de los 12 apóstoles. El primero de todos, Simón, llamado Pedro, su hermano Andrés, Santiago y su hermano Juan, hijo de Zebedeo, Felipe, Bartolomé, Tomás y Mateo, el publicano, Santiago, hijo de Alfeo, y Tadeo, Simón, el cananeo, y Judas Iscariote, que fue el traidor. A estos 12 los envió Jesús con estas instrucciones: no vayan a tierras paganas ni entren en ciudades de samaritanos. Vayan más bien en busca de las ovejas perdidas de la casa de Israel. Vayan y proclamen por el camino que ya se acerca el reino de los cielos. Curen a los leprosos y demás enfermos. Resuciten a los muertos y echen fuera a los demonios. Gratuitamente han recibido este poder, ejérzalo pues gratuitamente. Palabra del Señor.
1: Gloria a ti, Señor Jesús.
0: Qué hermoso evangelio el día de hoy. Hoy que leemos, proclamamos y compartimos Mateo capítulo 9, versículo del 36, el capítulo 10 y versículo 8. Aunque a ustedes parezca un poquito así largo, no. Es el hermoso llamado que el Señor nos hace a cada uno de nosotros. Este evangelio nos presenta a Jesús conmovido primero por la multitud como ovejas sin pastor. Se sentían desanimadas, se sentían descarriadas. Pero la compasión de Dios es más grande y transformó y se transforma en acción. No es un éxito sin hacer nada, sino es una compasión que se une y hay una respuesta a esa hermosa compasión. Por eso Jesús llama a los 12 y le confiere la misión de anunciar el reino de Dios. Sanar, expulsar espíritus inmundos. Y gratuitamente, dice el Señor, se ha dado y gratuitamente tienen que darlo. Ahí encontramos la raíz de los apóstoles como iglesia. Jesús forma una comunidad de enviados que prolonga sus obras. La misión nace, brota del corazón misericordioso de Dios que sigue viendo las necesidades de su pueblo. Hoy lo llamamos, es el día de la llamada, de no solamente la llamada, sino el envío de la misión. Hoy el Señor te llama con tu propio nombre, no escoge otro nombre sino el tuyo nada más. Y ese llamado es para algo, algo sencillamente, sin ir a los extremos. Desde tu mundo, desde tu ser, desde tu comunidad, es hacer posible ese llamado que el Señor te hace para que formes parte de ese pueblo elegido, ese pueblo escogido, ese pueblo que lleva esa misión de dar a conocer nada más y nada menos que el amor de Dios hacia nuestros hermanos. Vean ustedes que es el mismo Dios que en su compasión envía a ti, me envía a mí, sabiendo las necesidades que nos acongoja, que nos turba y que están presentes en nuestra vida cotidiana. Hablamos de nuestras enfermedades, nuestras debilidades y también la inclusión de esos demonios que a veces nos hacen apartarnos de la vida real, la vida que el Señor nos tiene regalándonos todos los días a cada uno de nosotros. Y hoy, como siempre, vemos esa hermosa necesidad de que Dios nos prepare para ese gran enviado, para esa gran acogida, para ese gran momento que el Señor nos tiene preparado a ti y a mí para ser verdaderos testigos del amor de Dios. Vamos a continuar, vamos un momentito a controles y ya regresamos.
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3: 1:28.
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0: Qué hermosura, Danger. Qué hermosura. Vamos a darle unos saluditos, Danger, a esa gente que siempre están ahí en sintonía. Hoy quisiera darle las gracias a mi hermanito que estuvo de cumpleaños, mi hermano de sangre, a Hermes Pai, que estuvo de cumpleaños el día 12, el día que celebramos el corazón sagrado de ¿quién? Del Señor Jesús. Sagrado corazón de Jesús, en vos confío. Mi hermanito, que Dios me lo siga dando muchas bendiciones, allá en la hermosa Sabana Grande, allá cerca de Tabaca, está mi hermanito, ¿no? Mis saludos y mi aprecio, como el, después de mí viene él, ¿no? El tercero de la familia. Así que Hermes, una feliz y hermoso día. Todavía está celebrando, igual que Daniel, una octavita. Así que, querido hermano, bueno, bendito sea el Señor. Mandando también un saludo a mi querido hermano, que también estuvo de cumpleaños, Antonio Pineda, allá en Los Cristales. Y estuvo celebrando esta semana, acuérdense que hay dos fiestas hermosas y bellas, el Inmaculado Corazón de María, pero también el sábado celebramos San Antonio de Padua. Y Venezuela, uno de los estados que más celebra esta hermosa tradición, es Lara, especialmente Barquisimeto, del baile, la novena, el velorio, todas esas cosas hermosas y bellas de nuestra religiosidad popular, pero que se une con nuestra fe. Esa fe hermosa y bella que se estuvo de celebración. Monseñor estuvo también celebrando con la gente de la parroquia San Antonio de Padua allá en el Unión, en el barrio San Antonio, allá en la parroquia Unión estuvo Monseñor el día de ayer celebrando con ellos también, para que ustedes vean que también se une la iglesia en general. Acuérdense que hablamos de un solo pueblo, un pueblo escogido por Dios, y que nosotros también nos unimos con el pueblo en ese sentir religioso, en ese sentir también cultural. Acuérdense que cultura es todo lo que el hombre hace. Y no sé si Daniel bailó y gozó. ¿Qué me dice Daniel de allá del Carmen? ¿Estuvieron pasándolo?
1: Bueno, sí, estuvieron en procesión en la comunidad del Carmen y parte de las Delicias. Y yo estuve allá, que fueron motos de Escobar y Andri, que ayer pasó la imagen ahí de San Antonio, y tuvieron unos sones, pues unos bailes ahí en las Delicias. Y bueno, aprovechando aquí el saludo de todas esas personas internacionales, fuera y dentro del país, y especialmente a todos esos oyentes que están pendientes, a la hermana Viviana, a María Eugenia, Nancy Peña, Nancy Rodríguez, también a la hermana Yolanda, a José Gregorio Hernández, y también saludo a todas esas personas en la Vicaría Jesús Nazaret, en La Peña, y de una manera muy especial a una de las oyentes de Nuevo Barrio, que siempre domingo a domingo escucha el programa. Y que Dios te bendiga, recibe un fuerte abrazo de parte mío y de parte de Cristo, pues que siempre está pendiente.
0: Eso, para que ustedes vean, queridos hermanos, ¿no? En este hermoso, ese llamado que nos hace el Señor de ser un solo pueblo, un pueblo escogido por Dios, con la misión de llevar a todos los rincones el mensaje de la buena noticia, que es Dios nos ama. Dios es amor, y al amor nos lleva a nosotros a llevar algo, una acción pastoral para ayudarnos, unirnos en una gran comunión, una comunión en el mismo Jesús que nos convoca, nos llama y nos envía. Así que, queridos hermanos, qué alegría sentirnos en una sola familia, una familia escogida por Dios. No importa dónde tú estés, perteneces a esta gran familia. Daniel lo decía, Daniel daba esos saludos a la gente que está fuera de nuestra frontera, que también se une en un solo sentir. Ayer era día de San Antonio, y en nuestra parroquia El Carmen también es muy devota a ese hermoso amor de Dios a través de los santos. Pero quería explicarles a ustedes un poquito, ¿no? Nosotros tenemos, gracias a Dios, adoramos, el único que adoramos es a Jesús, a Dios Padre y al Espíritu Santo, a la Santísima Trinidad. Son los únicos que nosotros tenemos y debemos adorar. No hay más. Fuera de ellos se convierte en una idolatría. Ay, entonces, ¿qué pasa con la Virgen? Ah, eso nosotros le llamamos, ¿cómo le llamamos los católicos? Veneración. Tenemos un amor especial, un respeto, un compartir, un culto, si lo queremos llamar así también, especial para nuestra Madre Celestial. Después de Dios, Padre, Hijo, Espíritu Santo, viene nuestra Madre Celestial. Después de la Madre Celestial vienen todos los ángeles, potestades, dominaciones, todo lo que compone la parte celestial. Nosotros los llamamos los ángeles y arcángeles. Ese es el tercer eslabón. Y el cuarto, que lo podíamos llamar, es a los santos. Tanto la Virgen como los ángeles y los santos, nosotros los veneramos. No adoramos a ninguno de ellos. Le damos un respeto, un culto especial, pero no por encima de Dios. Entonces, el día de ayer, hermosamente bello, me preguntaban unas amigas, decían, diácono, ¿cómo hago? Yo soy devoto a San Antonio, pero hoy es Día de la Virgen, ¿cómo hago? Tranquilo, vaya para donde su corazoncito la lleve, para donde vamos a hacer. ¿Ok? Entonces, ¿cómo la gente se siente? Es la Virgen por encima de los santos, pero yo soy devota a San Antonio. Yo voy a bailarle el tamburangue. Vayan donde usted cree que se sienta mejor. Dios no se va a poner bravo, ni la Virgen menos, porque de todas maneras, sea el Santo Antonio, sea la Virgen María, ¿para dónde nos llevan ellos? ¿A un encuentro con quién? Con Jesús. Si no nos llevan a un encuentro con Jesús, hemos perdido el tiempo. Tanto la veneración a nuestra Madre Celestial en sus advocaciones diferentes y nuestros santos, que son ese ejemplo de entrega a Cristo Jesús, no nos lleva a un encuentro personal con Jesús y la Santísima Trinidad, entonces estamos perdiendo el tiempo. Ni la Virgen ni los santos nos salva, ¿verdad, Ángel? No nos salva. ¿Quién nos salva es quién? Jesús. Jesucristo. Ah, pero ellos son instrumentos, igual que tú y yo, que yo, instrumentos que Dios utiliza para poder llevarnos a nuestra salvación. Por eso que decimos, corazón de María, sé la salvación del alma mía. Pero ¿por qué es la salvación del alma mía? Porque María es la madre de Dios. Y ella entregó, es un corazón inmaculado, sin pecado, sin mancha. Por eso que nos puede ayudar a salvarnos. Porque a través de su corazón podemos nosotros lograr la salvación. ¿Y qué es la salvación? Esa promesa que Dios nos hizo a nosotros. Me voy a la casa del Padre para acomodarles a ustedes una hermosa mansión para que ustedes me acompañen. Donde esté yo, estén ustedes. Donde estén ustedes, yo estaré también, dice el Señor. Acuérdense, en nuestro bautismo nosotros recibimos a Jesús en el hermoso amor que Él nos tiene. Nos entrega al Espíritu Santo. Y donde está el Espíritu Santo, está el Hijo y está el Padre también. No está solito. Así que el mensaje es para animarnos a nosotros a continuar en una comunidad llena de amor, siendo discípulos enviados. Y para ser discípulos enviados, su palabra apóstoles significa enviados. Ser apóstoles del Señor es llevar la buena noticia. Una buena noticia, como dice nuestro Señor Jesús, un mandamiento nuevo me da el Señor. ¿Cuál es ese mandamiento? De nos amemos los unos a los otros como Dios nos ama. ¿Te sabes la canción? ¿Te acuerdas, Daniel? Sí. Vamos a cantarla a ver si te acuerdas.

0: Qué bello, ¿no? Un mandamiento nuevo. ¿Cuál es el mandamiento que el Señor nos da a conocer esta semana, que lo leímos en el Evangelio, en estas celebraciones de la décima semana del tiempo ordinario? Es ese. Primera, que le preguntaba a aquel letrado, a aquel fariseo, ¿cuál es el mandamiento principal? Y Jesús le decía, amar a Dios sobre todas las cosas y al prójimo como a ti mismo. Aunque empezaba primero, escucha a Israel, ¿no? Entonces, queridos hermanos, qué hermoso es sentirnos realmente una gran familia. Hoy, en la liturgia de este domingo, en la celebración, es cómo el Señor nos elige, nos escoge, pero no para ser simplemente escogido, tú eres la reina, tú eres el rey, no. Con un envío, es decir, una misión, un envío para que tú y yo podamos llevar la noticia, esa que acabamos de decir, a amarlos unos a los otros, y que tú eres importante, que tú en torno a mí no puedes vivir solo, y que somos nosotros una sola comunión en Cristo, que nos reúne, todos nosotros nos reunimos cuando celebramos en torno al altar. El altar nos convoca y nos reúne como buenos hijos de Dios. Y cuando nosotros hacemos en la celebración, vamos a dar la comunión. La gente piensa que la comunión no solamente es dar la hostia al cuerpo de Cristo. Y nosotros decimos, amén, ¿no? La comunión está ya dada cuando tú abres el corazón al participar en esa gran asamblea de amor que se llama Santa Eucaristía o celebración litúrgica, donde el amor de Dios se hace presente. Y la comunión no solamente somos los que estamos aquí en la tierra, nos llamamos los militantes, sino también con esos que están esperando subir al cielo, que se llama el purgatorio, se están preparando. Y también los que ya llegaron al cielo, que es nuestra meta, nuestro fin, llegar al cielo, que es los santos. Una iglesia santa, una iglesia purgante y una iglesia militante. Ahí se presenta la verdadera comunión. ¿En torno a quién? A Jesús en el altar, en ese altar donde se coloca Cristo. Cristo, sangre, cuerpo, alma y divinidad. Acuérdense, hace dos domingos celebramos el cuerpo, la sangre y el alma de ¿quién? De Jesús, Cristo, profeta, sacerdote y rey. El eterno y sumo sacerdote, que se hace sacrificio, pero también es el sacerdote que ofrece el sacrificio, que a la vez se hace ofrenda agradable a Dios. Pero también nosotros en estos días, especialmente esta semana que comenzamos, es una manera de que nosotros hagamos una hermosa reflexión, un pequeño paradeado y ponernos en las manos del Señor. Especialmente la oportunidad que nos da el Señor los días jueves eucarístico, para hacer un alto y compartir con Dios. Un alto hermoso y bello. Pero antes que se nos acabe el tiempo, porque ya estamos llegando a la parte final, quisiéramos dar las gracias a todos ustedes que nos escuchan, especialmente la directora de esta hermosa emisora, la profesora Raiza Mogollón, en la coordinación general, el profesor Rosender Evie, a nuestro hermano en la programación general, a el profesor Joamir Noguera, y como todos los domingos a nuestro hermano que maneja los controles y nos da las pautas, a nuestro hermano Fernando Rivas, a mi hermano que viene desde muy lejos, a ese peligroso
1: Danger Pérez, de la parroquia Nuestra Señora del Carmen.
0: Bueno, y este que siempre está en amor con usted, en comunión, el diácono Carlos Paz. Así que, queridos hermanos, va a nosotros nuestros saludos y nuestra hermosa, para que ustedes sean siempre esos portadores de la buena noticia. Este programa sale para eso, como un instrumento que les permita a ustedes compartir con nuestros hermanos, a esos que no han podido sintonizarnos como lo hacen ustedes, sino para que lleven el mensaje de que Cristo es amor y que el amor se expresa dándonos los unos a los otros, gastándote tú y gastándome yo, que no hay otra manera de expresarlo. Y como el Señor siempre nos convoca y nos llama, y te llama a ti personalmente, y te escoge y te elige para esa misión, que la puedas ir haciendo poco a poco, tranquilo. No tenemos apuro, pero sí ve haciéndolo. No lo dejes para mañana lo que hoy tienes que hacer. Esa manera de nosotros permanecer juntos, ese amor grande de Cristo Jesús. Bueno, quería también antes de cerrar el día de hoy y hacer la oración final, darles unas pequeñas informaciones. Vamos a estar celebrando esta semana, Dios mediante, este jueves 18, vamos a estar en Santa Rosa compartiendo con Monseñor sus 10 años episcopales, esos 10 años siendo ordenado como obispo. Y con nosotros vaya a cumplir ya 2 años. Ya tiene con nosotros ya caminando un ratito, ¿no? Y una de las cosas que conversábamos con Monseñor, que tuvimos reunión en la reunión de cleros el día martes, es eso, llevar a plenitud y llevar a desarrollo ese plan integral pastoral arquidiocesano. Que no nos quede nada ni nadie que no reciba el mensaje de Cristo. Hay que ir desarrollando las comunidades, es decir, las pequeñas comunidades, para que lleven ese mensaje de amor y felicidad, haciendo de nuestra liturgia, de nuestra hermosa encuentro que hacemos semanal o sí, cada domingo, especialmente el mandato del Señor, que nos reunamos los días domingos por lo menos. Si nos podemos reunir en la semana, chéverísimo, y compartir todos la liturgia. Y otra parte que manejábamos, que el Monseñor estuvo conversando con nosotros, es hermoso proyecto de cuidar lo que tenemos. Tenemos cosas bonitas, hermosas, pero que necesitan de ti, de mí, para que no se pierda. Eso es el legado que damos dejando a nuestros hermanos y que nosotros tenemos la gran responsabilidad de cuidarlos. Hablamos de esos objetos tanto sagrados como litúrgicos que tienen años con nosotros, que hay que cuidarlos, no dañarlos y perseverar el patrimonio cultural de nuestra hermosa arquidiócesis. Ya se está en ese proyecto que llamamos Señor nos

bien religioso. Vamos a ir visitando nuestros sitios históricos, emblemáticos, como tenemos allá en las parroquias urbanas, nuestra parroquia Santa Cruz, ubicada allá en donde ustedes conocen, Patepalo. Ahí es, no hay pele, pues. Esa reliquia que tenemos, la única reliquia latinoamericana que hay de la Santa Cruz, donde Cristo entregó su vida por ti y por mí. También tenemos un manto de María, que también hay que cuidarlo. Es un legado, uno de los monumentos culturales y artístico importante. Y en Santa Rosa, donde está nuestra madrecita, la Divina Pastora, ahí también está el museo. Y hay muchas obras, hermosas y bellas obras, religiosas que, de bastante valor, que también hay que cuidarlo. Y no se queden atrás, recuérdense que nuestra hermosa ciudad, la ciudad del Tocuyo, que fue la primera en desarrollar la parte religiosa, también tiene muchos, pero muchos, que compartir con nosotros en la parte cultural religiosas. Así que en este mes hermoso y bello tenemos también el día 20, este sábado 20, vamos a estar en Catedral reunidos con los grupos de oración, con Monseñor y con Padre Aldaz, que es responsable, es el secretario administrativo de este hermoso pastoral de la oración. Vamos a orar por nuestros enfermos, especialmente nuestros hermanos sacerdotes enfermos, por nuestra comunidad necesitada. Eso va a ser el día sábado, allá en la catedral. Allá en nuestra vicaría vamos a tener el 20 también una convivencia carismática con los jóvenes para que vamos a entablando con este proyecto pastoral que estamos encaminando en nuestra hermosa arquidiócesis. Vamos a tener también esta semana, Dios mediante, preparándonos. ¿Para qué nos preparamos? Nos preparamos para seguir sirviéndole al Señor cada día más. Un pueblo que nos escoge el Señor, pero también nos invita ¿a qué? A que vamos en misión. Y una de las cosas que Monseñor nos está motivando y alegrándonos para que sigamos caminando es que en el mes de agosto podamos hacer misiones parroquiales. Bueno, unos saludos a todos ustedes que nos escuchan, especialmente a las hijas mías que están allá en Chile, para que nos den el amor y la grandeza que el Señor nos dé. Ya, Daniel, lo están llamando por allá, ¿no? Aquí estamos, Daniel. Ajá. La felicidad es lo más bello en unión y la venida. Bueno, queridos hermanos, te agradezco por todo, ¿no? Vamos a ponernos en las manos del Señor diciendo, Daniel, en el nombre del Padre, del Hijo y del Espíritu Santo. Amén. Te damos gracias, Señor, por este día que nos regala, por ser el protagonista de este inicio de semana. De que tú nos has escogido no por lo que nosotros tenemos o lo que nosotros valoramos, sino que tú nos haces cada día más y más igual a ti, configurándonos con el Cristo verdadero. Tú nos escoges para enviarnos, tú nos escoges para formarnos, tú nos escoges para hacer la obra que ya tú has comenzado. Por eso, queridos Padre Santo, te alabamos, te bendecimos y te glorificamos. Y la bendición de Dios Todopoderoso, Padre, Hijo y Espíritu Santo, descienda sobre ustedes y permanezca para siempre. Amén. Danger.

0: 1:56.
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0: 1:58.
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2: Saludos, iniciamos esta entrega informativa de este domingo 14 de junio con el reporte de los acontecimientos más destacados.
1: Comunidades.
2: Habitantes y trabajadores de la zona industrial 3 en la avenida Molletones de Barquisimeto reportaron un considerable bote de agua blanca que afecta la movilidad y la actividad comercial en este sector. También los vecinos denunciaron el grave deterioro de la vialidad en las inmediaciones de la zona industrial 3, específicamente sobre una enorme avería ubicada en la calle 2.
1: Locales.
2: Representantes del Pacto Unitario de Gremios y Sindicatos del Estado Lara acudieron el 10 de junio a la Inspectoría del Trabajo para consignar un documento de reclamo. La acción responde al descontento de los trabajadores del sector público ante la congelación del salario mínimo en 130 bolívares, la devaluación del ingreso real por la política de bonificación y la pérdida de beneficios constitucionales.
1: Deportes.
2: La selección femenina de Venezuela selló su boleto al repechaje internacional rumbo al Mundial de Brasil 2027 tras empatar 1-1 frente a Uruguay en Montevideo. El equipo dirigido por Ricardo Belli mostró un dominio claro desde los primeros compases del partido con una Deina Castellanos sumamente activa que dio el primer aviso a las 8 minutos del juego. Esta combinación del empate vinotinto con las derrotas de Paraguay ante Colombia y Ecuador frente a Argentina aseguraron matemáticamente esta clasificación de Venezuela a la segunda fase del repechaje.
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2: Y con esto concluimos el presente resumen. Los invitamos a profundizar estos reportes en nuestras próximas actualizaciones a través de Radio Fe y Alegría 97.5 FM. En la locución les acompañó Yosimar Pereira. Continuamos comprometidos con la información con todas las voces.
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4: 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Sé paciente. Recuerda que el inmediatismo y la impulsividad son los mejores amigos del fracaso. Despierta el gigante que llevas dentro. Enfócate en las oportunidades que se presentan, pues en cada desafío se esconde un nuevo comienzo. Cultiva tu espiritualidad. Encuentra consuelo, fortaleza e impulso en la fe que te da vida y te sostiene. Sé un resiliente social. Prohíbete caminar solo. Trabaja confiadamente en equipo, de manera empática, llevando como bandera el compromiso social. Y recuerda que tu salud mental es...
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Muy buenas tardes a todas y a todos los que se conectan al reloj de los 80s. Un programa hecho para los amantes de esas épocas tan hermosas, esa época dorada que para muchos queda en nuestros recuerdos, pero cada domingo revivimos todas esas, bueno, esa cultura, esas canciones que a todos les encantan. Y hoy estamos una vez más, ya cuando hoy domingo, hoy estamos muy contentos y felices de volver a estar aquí junto a ustedes, junto a esa audiencia tan bonita que, bueno, se conecta todos los domingos. Y bueno, hoy estamos de vuelta empezando con un temazo de 1983, que no es nada más nada menos que Karma Chameleon de Culture Club, que esta canción tiene como pequeño dato curioso una frase que dice: el camaleón no se esconde, solo cambia de color para adaptarse. En este año esta banda dominó las listas de éxito con una mezcla perfecta de new wave, soul y reggae, parte del álbum Colored by My Numbers. La canción es una meditación personal de Boy George sobre las dificultades de las relaciones y la presión de ser fiel a uno mismo. Es una obra maestra de producción y melodía que te hace bailar mientras reflexionas. El color y el sonido de una década, obviamente, tenía que ser Culture Club. Y bueno, para su disfrute, les recuerdo que llegamos gracias a Fe y Alegría 97.5 FM con todas las voces. En la dirección tenemos a la profesora Raiza Mogollón, en la coordinación al licenciado Rosendre Víez, en la producción general el profesor Joamir Noguera y en la producción y conducción de este espacio su servidor Fernando Rivas. Hoy vamos a tener un repertorio de música increíble que de verdad me encanta. Cada vez me gusta más cómo voy manejando esa búsqueda de canciones. Quiero recordarles primeramente el número de contacto para el programa, que es al 0412-055-3136, o a nuestro Instagram, @elrelojdelos80, así tal cual como lo escucha, así tal cual lo va a buscar. Y en como consiguiente, la siguiente canción yo creo que les va a gustar, y más de uno la ha escuchado, porque pocas canciones definen una década entera con una sola pregunta. En 1993, el Eurodance conquistó el planeta y su himno indiscutible venía de la mente del artista trinitense Hathaway. ¿Es solo un ritmo pegadizo?, muchos se preguntarán. Pues no, detrás de ese beat implacable y esos sintetizadores vibrantes se esconde la eterna búsqueda, la angustia de los clubes nocturnos, la filosofía de la pista de baile, una melodía que ha trascendido generaciones y muchísimos, pero muchísimos memes. Sube el volumen y siente el pulso de los años 90, porque la pregunta sigue resonando en la eternidad.

0: Vamos a una breve pausa, pero no te despegues de este dial porque aún hay mucho por recordar. 2:14 p.m.
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2: 2:16 p.m.

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2: Claro que sí, estamos de vuelta y yo creo que esta canción que van a escuchar ahorita es una... Vamos a hacer esto, vamos a olvidarnos de la... de los carros, de las barbas y las gafas y de los lentes de sol por un momento. Y retrocedamos a 1973 cuando la banda ZZ Top convirtió una sórdida casa de placer en un himno de blues rock tejano. Pero con el blues, el rock sureño, el boogie rock y el blues, una combinación de esos cuatro géneros musicales, la canción rinde homenaje a un burdel infame en las afueras de la Grange, o mejor dicho, de la Grange, Texas, conocido por lugareños como La Propiedad. Su ritmo shuffle inconfundible y ese riff de guitarra tan sencillo como adictivo lo convirtieron en una leyenda, una canción sobre secretos y un lugar donde el pecado tenía su propia banda. Esta canción viene del álbum Los llamado Tres Hombres, y claro que sí, enciende tu motor, que aquí está La Grange de ZZ Top.
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Un pequeño dato curioso sobre esta canción es que esta canción, de hecho, apareció en la película. No sé si alguna persona de la audiencia podrá acordarse de esta película. Eran Los Duques de Hazzard, pero no la película de los años 1900, creo, sino la película de hace como 5, 6, 7 años, por ahí. Pero ya cuando estamos escuchando este tipo de ritmo, de rock clásico, aquí no hay sutilezas, solo electricidad pura. Y si hay una canción que encapsula la rudeza, el boogie desenfrenado y la actitud imparable de AC/DC, es esta canción. Lanzada en 1979 con parte del explosivo álbum Highway to Hell, esta pista es una celebración sin complejos de la energía femenina y el rock and roll. En su forma más cruda, con Bon Scott al micrófono, cada nota es una declaración de intenciones. Sube la temperatura porque este ritmo no perdona. Desde Sydney al mundo, enciendan los amplificadores porque esto es Girls Go Rhythm.

0: 2:28.
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2: Desde Radio Fe y Alegría 97.5 FM te acompañamos a fortalecer tu encuentro con Dios y los demás. En medio de nuestras ocupaciones podemos hacer un alto y darnos un espacio para conectar con Dios. Comienza por tomar unos minutos al día para orar. Estar en comunicación con Él nos genera confianza. Disminuye las distracciones, eso que te aleja de Dios, como el uso constante del celular. Encuentra en lo pequeño a Dios, en la calle mientras vas caminando, en el ajetreo del transporte público, en alguna situación problema que tengas. Y por último, agradece por todo lo que tienes. Ante cada situación de la vida, actúa con fe y alegría.
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3: Esta yo creo que es la balada de un alma perdida en New Orleans. Una canción tan antigua que nadie sabe quién la escribió primero. Pero su versión definitiva e inmortal fue la que grabaron The Animals en 1964. Con un órgano arpegiado que te atrapaba desde el primer segundo y la voz atormentada de Eric Burdon. Transformaron un antiguo folk song sobre la vida de un jugador o una prostituta en un lamento universal. Fue un hit que cambió el curso de la invasión británica. Se trata de lamentos, advertencias y un destino sellado de esta canción. Siente la tragedia en cada acorde con House of the Rising Sun.

Para mí este es el sonido de la carretera abierta, el viento en el pelo y la pura ambición americana. Lanzada en 1989 en su aclamado primer álbum en solitario Full Moon Fever, esta canción es la encarnación de la libertad y la persecución de un ideal, con ese riff de guitarra tan característico de Mike Campbell y la inconfundible voz de su artista y cantante Tom Petty, se convirtió en un himno para cualquiera que alguna vez haya puesto todo en la línea para alcanzar un sueño. De verdad que esta canción fue increíble, pero no crean que estábamos por terminar, porque todavía queda una canción que ha sido interpretada como un himno de esperanza política, una promesa de amor eterno y un lamento por un mundo que se desmorona. Lanzada en 1986, esta joya del pop rock australiano neozelandés se convirtió en el mayor éxito de Crowded House. Su letra poética, escrita por el genio Neil Finn, nos invita a no rendirnos ante la adversidad. La frase "Hey now, hey now" no es solo un gancho melódico, es un susurro de resistencia. Del álbum debut homónimo, esta es la balada que te recuerda que incluso en la oscuridad la esperanza no ha terminado. Escuchen esta canción Don't Dream It's Over de Crowded House.

0: 2:45.
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4: Mucha gente se recordará de esta canción porque de verdad sí, hasta a mí me sorprendió que no pensaba de que era de esta banda. Y es que es una canción que ha sido interpretada, o sea, de verdad que hay que dar un viaje por esa nostalgia cargado de energía y de rock. En 1985, en medio de la era del synth pop, Dire Straits nos recordó la belleza de una simple y vigorosa melodía de rock and roll. Parte de su álbum más vendido, Brothers in Arms, esta canción cuenta con la historia de un músico callejero que toca viejas canciones con la esperanza de ser descubierto, con ese teclado que parece sacado de un órgano de feria y la inconfundible guitarra de Mac Knopfler. Esta canción es pura celebración y optimismo, un golpe de vida directo a tus oídos, pero súbele volumen que estamos ahora con Walk of Life.

Este repertorio de música de verdad que me ha mantenido a mí con una energía tan increíble que no me gusta que se acaben estas canciones, pero la siguiente cada vez es mejor y mejor. Pero ya llegando al final de nuestro programa, hoy de verdad estoy súper agradecido primeramente con toda la audiencia que se conectó por allí al programa. Pero la última canción es un asteroide con un mensaje divino, una profecía musical que estalló en la cara de los 70. Corría el año 1972 cuando el mundo conoció a una deidad bisexual del espacio exterior que es Ziggy Stardust. Esta canción no es solo un glam rock, es la esencia pura del mito. Es el grito de guerra del extraterrestre rockero preparando a la humanidad para el show final, directamente del álbum fundacional The Rise and Fall of Ziggy Stardust and the Spiders from Mars. Prepárense para ser abducidos por esta canción ya para ir culminando este hermoso programa. Pero antes de eso quiero darles las gracias a quienes hacen posible la emisión de este programa, y es gracias a la profesora Raiza Mogollón en la coordinación, al licenciado Rosendre Víez en la producción general, al profesor Joamir Noguera y en la producción y conducción de este espacio, su servidor Fernando Rivas. Y bueno, agradecerle a toda esa audiencia que estuvo por allí pegada. Esto es Moonage Daydream de David Bowie junto a Ziggy Stardust.

0: 2:58.
1: 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Acepta que sientes miedo, decepción, incertidumbre, rabia, pero que éstas nunca tengan la última palabra. Enfócate en tus razones para vivir. Detente un momento. Mira lo que más te gusta y a quienes más quieres. Y llénate de fortaleza para mantenerte de pie. Sé asertivo. No seas conformista ni violento. Defiende tus derechos y expresa tus necesidades con astucia. Y recuerda que tu salud mental es lo más importante.
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0: Dios, pues.
1: Sí, mamá.
2: Dios te bendiga, hijo. ¿De dónde vienes?
1: No, mamá, deja el fastidio, tranquila.
2: Pónchale, vale, deja ese vicio que ya, pónchale, ya me hace hasta llorar.
1: Qué vicio nada.
2: Pónchale, tantos niños enfermos, sufriendo por ahí, tú que lo tienes todo, abusa de la vida.
1: Déjame vivir mi vida, chica.
2: Yo quisiera que Dios hablara contigo.
1: Que Dios nada, vale. Dame tranquilo, vale.
2: Yo sé que tú vas a cambiar.
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0: 3 y 28 minutos.
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3: De la historia negra, de la historia nuestra, caballero, y dice así.

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0: 4:13.
1: 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Cuídate. Pon los medios en el cuidado de tu salud física y psicológica para actuar con firmeza e inteligencia en los momentos más críticos. Sé creativo. Desarrolla formas novedosas de pensar y de actuar, encontrando soluciones originales. Ten sentido del humor. Al reírte de ti mismo y de las curiosidades que surgen en la adversidad, pones todo bajo una mirada distinta. Y recuerda que tu salud mental es lo más importante. 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En medio de nuestras ocupaciones podemos hacer un alto y darnos un espacio para conectar con Dios. Comienza por tomar unos minutos al día para orar. Estar en comunicación con Él nos genera confianza. Disminuye las distracciones, eso que te aleja de Dios, como el uso constante del celular. Encuentra en lo pequeño a Dios, en la calle mientras vas caminando, en el ajetreo del transporte público, en alguna situación problema que tengas. Y por último, agradece por todo lo que tienes. Ante cada situación de la vida, actúa con fe y alegría.

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0: 4:28.
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0: 4:43.
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0: 4:58.
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0: 5 y 13 minutos.
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0: 5:28.
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1: 5:43.
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0: 5:58.
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2: 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Sé paciente. Recuerda que el inmediatismo y la impulsividad son los mejores amigos del fracaso. Despierta el gigante que llevas dentro. Enfócate en las oportunidades que se presentan, pues en cada desafío se esconde un nuevo comienzo. Cultiva tu espiritualidad. Encuentra consuelo, fortaleza e impulso en la fe que te da vida y te sostiene. Sé un resiliente social. Prohíbete caminar solo. Trabaja confiadamente en equipo, de manera empática, llevando como bandera el compromiso social. 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
1: Especial Gaitero con Osías Acosta y Free Cover Venezuela.

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Bandera venezolana, ay, Venezuela, tema interpretado por Ilan Chester junto a Ángela Castillo, ay, y Luanco, género sanguero.

0: 6:13.
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5: Seis y 15 minutos.
6: Bailemos enamorados, tema interpretado por La Melodía Perfecta junto a Marval. Género, merengue.

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Cachi Laperito, tema interpretado por Walter Silva.

0: 6:21.
1: Mis ilusiones, tema interpretado por San Luis, género pop.

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1: Usted me va a perdonar. Tema interpretado por Reinaldo Armas. Género: folclore.

0: 6:28.
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0: 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Seis y 29 minutos. Juntos, tema interpretado por La Melodía Perfecta, género pop.
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1: María Antonia, interpretado por Kaki Ramos y Tambo Deep, junto a Ronald Borjas.
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Goleando el amor, tema interpretado por María de los Ángeles Nieto, género llanera.

0: 6:42.
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0: 6:43.
10: Tiembla, de Carúpano al Callao, interpretado por C4 Trío y Desorden Público, género Calypso.

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Si me olvidas, yo te olvido. Tema interpretado por La Negra Linares. Género, folclore.

0: 6:50.
1: Tan solo quiero, tema interpretado por Jorge Luis Chacín.
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Golpe Tocuyano, interpretado por Rafael El Pollo Brito, Che Hurtado y Carota Ñema y Taja.

0: 6:59.
1: Alcaraván, interpretado por Servando y Florentino, género, Onda Nueva.

0: 7 en punto.
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3: Queridos fieles, hoy nos congregamos en este lugar sagrado para abrir nuestros corazones a la gracia de Dios. 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
4: Bienvenidos a la parroquia Preciosísima Sangre en Santa Eduvigis. 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Encomendamos a Dios nuestras súplicas e intenciones y nos colocamos de pie para recibir al celebrante.

0: el nombre del Padre, del Hijo y del Espíritu Santo.
1: Amén.
0: El Señor esté con ustedes.
2: Y con tu espíritu.
0: Damos gracias al Señor que nos permite reunirnos en su nombre en este domingo para escuchar su palabra y para compartir el pan de vida. Por eso pedimos perdón al Señor por todos los momentos en que no hemos vivido según su amor. Yo confieso ante Dios Todopoderoso y ante ustedes, hermanos, que he pecado mucho de pensamiento, palabra, obra y omisión. Por mi culpa, por mi gran culpa. Por eso ruego a Santa María, siempre Virgen, a los ángeles, a los santos y a ustedes, hermanos, que intercedan por mí ante Dios nuestro Señor. El Señor Todopoderoso tiene misericordia de todos nosotros, perdona nuestros pecados y nos prepara para la vida eterna.
2: Amén.

0: Gloria a Dios en el cielo y en la tierra paz a los hombres que ama el Señor. Por tu inmensa gloria te alabamos, te bendecimos, te adoramos, te glorificamos. Te damos gracias, Señor Dios Rey Celestial, Dios Padre Todopoderoso, Señor Hijo Único Jesucristo, Señor Dios Cordero de Dios, Hijo del Padre. Tú que quitas el pecado del mundo, ten piedad de nosotros. Tú que quitas el pecado del mundo, atiende a nuestras súplicas. Tú que estás sentado a la derecha del Padre, ten piedad de nosotros. Porque solo tú eres santo, solo tú, Señor, solo tú, Altísimo Jesucristo, con el Espíritu Santo, en la gloria de Dios Padre. Amén. Oremos. Oh Dios, fuerza de los que en ti esperan, escucha con bondad nuestras súplicas, y pues sin ti nada puede la fragilidad de nuestra naturaleza. Concédenos siempre la ayuda de tu gracia, para que, al poner en práctica tus mandamientos, te agrademos con nuestros deseos y acciones. Por Jesucristo nuestro Señor.
1: Amén. Lectura del libro del Éxodo. En aquellos días llegaron los hijos de Israel al desierto del Sinaí y acamparon allí frente a la montaña. Moisés subió hacia Dios, el Señor lo llamó desde la montaña diciendo: Así dirás a la casa de Jacob y esto anunciarás a los hijos de Israel. Vosotros habéis visto lo que he hecho con los egipcios y cómo os he llevado sobre alas de águila y os he traído a mí. Ahora, pues, si de veras me obedecéis y guardáis mi alianza, seréis mi propiedad personal entre todos los pueblos, porque mía es toda la tierra. Seréis para mí un reino de sacerdotes y una nación santa. Palabra de Dios.
2: Te alabamos, Señor.
3: Al salmo respondemos.

0: Lectura de la carta del apóstol San Pablo a los Romanos. Hermanos, cuando nosotros estábamos aún sin fuerza, en el tiempo señalado, Cristo murió por los impíos. Ciertamente, apenas habrá quien muera por un justo. Por una persona buena, tal vez, se atrevería alguien a morir. Pues bien, Dios nos demostró su amor en que, siendo nosotros todavía pecadores, Cristo murió por nosotros. ¿Con cuánta más razón, pues justificados ahora por su sangre, seremos por él salvados del castigo? Sí, cuando éramos enemigos, fuimos reconciliados con Dios por la muerte de su Hijo. ¿Con cuánta más razón, estando ya reconciliados, seremos salvados por su vida? Y no solo eso, sino que también nos gloriamos en Dios por nuestro Señor Jesucristo, por quien hemos obtenido ahora la reconciliación. Palabra de Dios.
1: Te alabamos, Señor.

0: El Señor esté con ustedes.
1: Y con tu espíritu.
0: Lectura del Santo Evangelio según San Mateo.
1: Gloria a ti, Señor.
0: En aquel tiempo, al ver Jesús a las muchedumbres, se compadecía de ellas, porque estaban extenuadas y abandonadas, como ovejas que no tienen pastor. Entonces dice a sus discípulos: la mies es abundante, pero los trabajadores son pocos. Rueguen pues al Señor de la mies que mande trabajadores a su mies. Llamó a sus 12 discípulos y les dio autoridad para expulsar espíritus inmundos y curar toda enfermedad y toda dolencia. Estos son los nombres de los 12 apóstoles. El primero, Simón, llamado Pedro, y Andrés, su hermano. Santiago, el de Zebedeo, y Juan, su hermano. Felipe y Bartolomé. Tomás y Mateo, el publicano. Santiago, el de Alfeo, y Tadeo. Simón, el de Caná. Y Judas Iscariote, el que lo entregó. A estos 12 los envió Jesús con estas instrucciones: no vayan a tierra de paganos, ni entren en las ciudades de Samaria, sino vayan a las ovejas descarriadas de Israel. Vayan y proclamen que ha llegado el reino de los cielos. Curen enfermos, resuciten muertos, limpien leprosos, arrojen demonios. Gratis lo han recibido, denlo gratis. Palabra del Señor.
1: Gloria a ti, Señor Jesús.
0: Vayan y proclamen que el reino de Dios ha llegado. Jesús primero anuncia un mensaje y una misión: proclamar el reino de Dios que se hace presente. Después de ese mensaje y de esa misión, Jesús elige a algunos de sus seguidores para compartir con él la misma misión. Jesús da mucha importancia al mensaje, porque es lo central de Jesús, el anuncio del reino de Dios. Vayan y proclamen por los caminos que ese reino ya está presente. El Evangelio nos muestra a Jesús contemplando a un pueblo desorientado y cansado. Si Jesús viniera hoy, contemplaría esa misma realidad y tal vez aún peor. Vería a muchas personas desorientadas, buscando cuál es el sentido de la vida, buscando soluciones a sus problemas e inquietudes que están en el corazón de cada ser humano. Ante esa realidad, Jesús pide oración. Escoge a 12 apóstoles y los envía a predicar el reino de Dios. Lo que los apóstoles hicieron, nosotros también estamos llamados a hacerlo: anunciar el mensaje de paz de Jesucristo, ese mensaje de paz y amor que es el centro del reino de Dios. Eso, de una manera desinteresada, es la actitud de aquel que proclama el reino de Jesús. Todos los cristianos y, de una forma, todos los que escuchan la palabra de Dios, estamos llamados y convocados a la misma misión de Jesucristo. Todos compartimos con Jesús la misma misión en este mundo y en este lugar: sanar a la humanidad de sus heridas, orientarlas en sus búsquedas. Esa no es una tarea solo de los obispos, de los sacerdotes y religiosos. Es también tarea de toda la Iglesia, de todo el pueblo de Dios, de todos los laicos, de todas las familias, en el lugar donde quiera que estemos, en el hogar, en la escuela, en la universidad y en cada ambiente de amistad y de trabajo. Jesús no es indiferente ante el dolor y siente compasión por el abandono y la falta de guía de aquella gente con quien se rodeaba. Y también Jesús tiene esos mismos sentimientos hoy, y esa guía es la que nos impulsa a anunciar, del mismo modo que Jesús, con compasión, que el reino de Dios ha llegado. Es así como nosotros estamos llamados a proclamar y anunciar los valores del Evangelio ante todo sufrimiento y ante toda tortura humana. Proclamar esos valores del Evangelio que ya el Señor sembró en el corazón de cada uno de sus hijos. Por eso, las palabras de Jesús en el Evangelio, de ir y de proclamar el reino de Dios al mundo entero, es también el llamado que Dios nos hace hoy y que también la Iglesia comparte con todos los cristianos. Por eso, en este día y en este domingo, pidamos al Señor y pongámonos en actitud de responderle a Dios para que vayamos por nuestros caminos, en nuestras realidades y en nuestros lugares, a anunciar que el reino de Dios está cerca, que sintamos la llamada de Cristo a anunciar y hacer buena nueva para todos aquellos que necesitan de nuestra presencia, de nuestra voz y también de nuestro cariño y de nuestra compasión. Profesamos nuestra fe diciendo todos: Creo en Dios
1: Padre Todopoderoso, Creador del cielo y de la tierra. Creo en Jesucristo, su único Hijo, nuestro Señor, que fue concebido por obra y gracia del Espíritu Santo. Nació de Santa María Virgen, padeció bajo el poder de Poncio Pilato, fue crucificado, muerto y sepultado, descendió a los infiernos, al tercer día resucitó de entre los muertos, subió a los cielos y está sentado a la derecha de Dios Padre Todopoderoso. Desde allí ha de venir a juzgar a vivos y muertos. Creo en el Espíritu Santo, en la Santa Iglesia Católica, en la comunión de los santos, en el perdón de los pecados, en la resurrección de la carne y la vida eterna. Amén. Con la certeza que el Padre bueno siempre nos escucha, elevamos nuestras oraciones y nuestras súplicas por nuestras necesidades y las del mundo entero.
2: Por la Iglesia, para que acoja a todos los hombres sin distinción de raza, credo o cultura, y les anuncie a Cristo como Salvador, roguemos al Señor.
1: Te lo pedimos, Señor.
2: Por la multitud incontable de los desamparados, desatendidos, víctimas de nuestra sociedad egoísta, para que, apoyados en la esperanza, crean que Dios es capaz de hacer lo que promete, roguemos al Señor.
1: Te lo pedimos, Señor.
2: Por los pecadores, para que no se sientan despreciados, sino que gocen de la misericordia de Dios en su Iglesia, roguemos al Señor.
1: Te lo pedimos, Señor.
2: Por nosotros aquí reunidos, que hemos escuchado la llamada de los apóstoles, para que también nos sintamos enviados a proclamar la misericordia del reino de los cielos, roguemos al Señor.
1: Te lo pedimos, Señor.
0: Escucha, Dios de amor y de misericordia, todas estas oraciones y las que han quedado en lo más profundo de cada uno de nuestros corazones. Te lo pedimos por Jesucristo nuestro Señor.
3: Amén.

0: Oh Dios, que según la doble condición de los dones que presentamos, alimentas a los hombres y lo renuevas sacramentalmente, concédenos por tu bondad que no nos falte su ayuda para que el cuerpo y el espíritu se fortalezca en la fe. Por Jesucristo nuestro Señor.
1: Amén.
0: El Señor esté con ustedes.
1: Y con tu espíritu.
0: Levantemos el corazón.
1: Lo tenemos levantado hacia el Señor.
0: Demos gracias al Señor nuestro Dios.
1: Es justo y necesario.
0: En verdad es justo bendecirte y darte gracias, Padre Santo, fuente de la verdad y de la vida, porque nos has convocado en tu casa en este domingo. Hoy, tu familia, reunida a la escucha de tu palabra y en la comunión del pan de vida único y partido, celebra el memorial del Señor resucitado, mientras espera el domingo sin ocaso, en el que la humanidad entera entrará en tu descanso. Entonces contemplaremos tu rostro y alabaremos por siempre tu misericordia. Con esta gozosa esperanza, y unidos a los ángeles y los santos, cantamos unánimes el himno de tu gloria diciendo...

0: santo, eres en verdad, Señor, fuente de toda santidad. Por eso te pedimos que santifiques estos dones con la efusión de tu Espíritu, de manera que se conviertan para nosotros en el cuerpo y la sangre de Jesucristo nuestro Señor, el cual, cuando iba a ser entregado a su pasión, voluntariamente aceptada, tomó pan, dándote gracias lo partió y lo dio a sus discípulos diciendo: tomen y coman todos de él, porque esto es mi cuerpo que será entregado por ustedes.
1: Señor mío y Dios mío, nosotros te adoramos.
0: Del mismo modo, acabada la cena, tomó el cáliz y dándote gracias de nuevo lo pasó a sus discípulos diciendo: tomen y beban todos de él, porque este es el cáliz de mi sangre, sangre de la alianza nueva y eterna, que será derramada por ustedes y por muchos para el perdón de los pecados. Hagan esto en conmemoración mía.
1: Señor mío y Dios mío, nosotros te adoramos.
0: Este es el sacramento de nuestra fe.
2: Anunciamos tu muerte, proclamamos tu resurrección. Ven, Señor Jesús.
0: Así pues, Padre, al celebrar ahora el memorial de la muerte y resurrección de tu Hijo, te ofrecemos el pan de vida y el cáliz de salvación. Y te damos gracias porque nos haces dignos de servirte en tu presencia. Te pedimos humildemente que el Espíritu Santo congregue en la unidad a cuantos participamos del cuerpo y sangre de Cristo. Acuérdate, Señor, de tu iglesia extendida por toda la tierra y reunida aquí en el domingo, día en que Cristo ha vencido la muerte y nos ha hecho partícipes de su vida inmortal. Y con el Papa León, conmigo, indigno siervo tuyo, y con todos los pastores que cuidan de tu pueblo, llévala a la perfección por la caridad. Acuérdate también de todos nuestros hermanos que durmieron en la esperanza de la resurrección, y de todos los que han muerto en tu misericordia, admítelos a contemplar la luz de tu rostro. Ten misericordia de todos nosotros, y así con María, la Virgen Madre de Dios, su esposo San José, los apóstoles y cuantos vivieron en tu amistad a través de los tiempos, merezcamos por tu Hijo Jesucristo compartir la vida eterna y cantar tus alabanzas. Por Cristo, con Él y en Él, a ti Dios Padre omnipotente, en la unidad del Espíritu Santo, todo honor y toda gloria por los siglos de los siglos.
2: Amén.
0: Llenos de alegría por ser hijos de Dios, oramos confiadamente la oración que el mismo Cristo nos enseñó.
3: Padre nuestro que estás en el cielo, santificado sea tu nombre.
4: Venga a nosotros tu reino.
3: Hágase tu voluntad en la tierra como en el cielo.
4: Danos hoy nuestro pan de cada día. Perdona nuestras ofensas, como también nosotros perdonamos a los que nos ofenden. No nos dejes caer en tentación y líbranos del mal. Amén.
0: Líbranos, Señor, de todos los males y concédenos la paz en nuestros días, para que, ayudados por tu misericordia, vivamos siempre libres de pecado y protegidos de toda perturbación, mientras esperamos la gloriosa venida de nuestro Salvador Jesucristo.
2: Tuyo es el reino, tuyo el poder y la gloria por siempre, Señor.
0: Señor Jesucristo, que dijiste a tus apóstoles: mi paz les dejo, mi paz les doy. No tengas en cuenta nuestros pecados, sino la fe de tu iglesia. Y conforme a tu palabra, concede la paz y la unidad. Tú que vives y reinas por los siglos de los siglos.
2: Amén.
0: Que la paz del Señor esté siempre con todos y cada uno de ustedes.
2: Y con tu espíritu.
0: Como hermanos compartimos un signo de paz.

0: Este es Cristo Jesús, el Cordero de Dios que quita el pecado del mundo. Felices los invitados a la cena del Señor.
1: Señor, no soy digno de que entres en mi casa, pero una palabra tuya bastará para sanarme.

0: Oremos. Señor, esta santa comunión contigo que hemos recibido, anticipo de la unión de los fieles en ti, realice también la unidad de tu iglesia. Por Jesucristo nuestro Señor.
1: Amén.
0: El Señor esté con ustedes.
1: Y con tu espíritu.
0: Que la bendición de Dios Todopoderoso, Padre, Hijo y Espíritu Santo, descienda sobre cada uno de nosotros, de nuestra familia, de nuestro trabajo, y nos acompañe para siempre.
1: Amén.
0: Podemos ir en paz.
1: Demos gracias a Dios.

0: Hermanos y hermanas, al finalizar nuestra misa, llevemos con nosotros la luz y la serenidad que hemos encontrado aquí. Vayamos en paz llevando el mensaje de unidad y fe a cada rincón de nuestras vidas.
1: Amén.

0: 7:34.
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2: 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En medio de nuestras ocupaciones podemos hacer un alto y darnos un espacio para conectar con Dios. Comienza por tomar unos minutos al día para orar. Estar en comunicación con Él nos genera confianza. Disminuye las distracciones, eso que te aleja de Dios, como el uso constante del celular. Encuentra en lo pequeño a Dios, en la calle mientras vas caminando, en el ajetreo del transporte público, en alguna situación problema que tengas. Y por último, agradece por todo lo que tienes. Ante cada situación de la vida, actúa con fe y alegría.
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0: Siete y 35 minutos.
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2: 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Al reírte de ti mismo y de las curiosidades que surgen en la adversidad, pones todo bajo una mirada distinta. Y recuerda que tu salud mental es lo más importante.
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Mientras exista en el mundo, tema interpretado por Milena Benítez, género folclore.

0: 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Bésame, tema interpretado por Porfi Baloa.
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con sello venezolano. Esto es producción nacional. Ojos de Canela en marzo. Tema interpretado por Rumi Olivo. Género: folclore.

0: 8 en punto.
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2: Desde Radio Fe y Alegría 97.5 FM te acompañamos a fortalecer tu encuentro con Dios y los demás. En medio de nuestras ocupaciones podemos hacer un alto y darnos un espacio para conectar con Dios. Comienza por tomar unos minutos al día para orar. Estar en comunicación con Él nos genera confianza. Disminuye las distracciones, eso que te aleja de Dios, como el uso constante del celular. Encuentra en lo pequeño a Dios, en la calle mientras vas caminando, en el ajetreo del transporte público, en alguna situación problema que tengas. Y por último, agradece por todo lo que tienes. Ante cada situación de la vida, actúa con fe y alegría.
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